más, ingresamos a una nueva hora de participación. Yo soy Ángel Enrique y estoy aquí en La Caribeña Si Suena a través de los... Exactamente, edición de hoy, martes 21 de julio del año 2026. ¿Cómo estamos? Bienvenidos a todos los amigos del volante, a toda la gente trabajadora. Saludamos en la costa, sierra y selva de nuestro querido Perú. También saludamos a todo el mundo en Argentina, en México, en Chile, en Japón, en todos lados. Nos escuchan a través de lacaribena.com.pe. Iniciamos los Caribe Pedidos. Activamos nuestra línea al 900-207-785. Pide tu música. Aquí iniciamos los Caribe Pedidos.

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1: Ángel Enrique, buenas noches. Te saluda Guillermo. Epa, La Caribeña sí suena y suena bien. Bendiciones para ti, amigo. Te voy a pedir un favor grande. Saludo para la familia Quequén García en Villa María el Triunfo, que siempre estamos con La Caribeña. Para mi nieto Matías Benjamín y Anjaela y Tanacire y el popular Fabricio Estefano. Mi Caribe pedido, mis yoga de papilón. Mis yoga de papilón. Epa, La Caribeña sí suena y suena bien. Bendiciones para ti, amigos.

Nubia Rosario Magallanes. ¿Díselo con quién? Se lo va para nuestra amiga Nubia Rosario Magallanes. Y es que ella nos escribe desde Chimbote. Nos está escuchando en Chimbote. Y no es una llamada cualquiera, ¿eh? No ha sido un mensaje cualquiera. Nuestra amiga nos dice que está yo nomástico, así que le vamos a cantar el Happy Birthday to you.

nuestra amiga Nubia Rosario Magallanes, que está de onomástico. Que espero que le pase bonito ahí en Chimbote. Por acá más saluditos, por acá más saluditos. A ver. Saludo para Junior Castro. Saludo para Junior Castro. También saludo para Jesús César Castro, que está de onomástico cumpliendo 55 años. 55 años, celebrando, mi gente. Qué bonito. Celebrando con los Caribe Pedidos. Vamos, 900-207-785. Pide tu Caribe Pedidos.

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1: Buenas noches, La Caribeña. Mi Caribe Pedido es el Miss Quiero Ser Feliz de La Bella Luz. Yo escucho La Caribeña, sí suena. Y suena bien.

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1: 7:29.
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1: Buenas noches, saludos para pedir Motor y Motivo de Grupo 5, Caribeña, si suena.

Saludos para nuestro amigo Leandro. Saludos para nuestro amigo. Reiteramos el nombre de Leandro. Saludos para la familia en Ferreñafe. Ahí está. Saludos para Roberto, Robertito, ahí en Ferreñafe, escuchando la radio. Luz Caribe Pedidos 900-200-20775. Vamos, comunícate con nosotros, pide tu música. Saludos muy especiales también para nuestro amigo José Luis, para nuestro amigo Eric y para el gran James. Saludos, escuchando ahí en la avenida Tomás Valle, Los Caribe Pedidos.

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1: Radio Caribeña, quiero que me pongas la canción Te burlaste de mí, de los caribeños de Guadalupe.
2: Un aplauso para la chica de corazón cerrado. Y ahora...

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1: Angelito, buenas noches. La Caribeña sí suena y suena bien. Carlito Ribote, como todas las noches, reportando sintonía. Mi Caribe Pedido es Salvemos Nuestro Amor de Agua Marina. La Caribeña sí suena y suena recontra bien. ¡Chau!

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7: Buenas noches, caribeña. Sí, suena. Mi pedido es Mix Chapis. Muchas gracias.

Edición de hoy martes, ¿eh? Punto final. En los próximos 60 minutos se viene el show de los saludos. No te los puedes perder. Sigue con la caribeña, así suena. Y que estamos contentos y felices hoy martes. Sigue mandando tus saluditos, sigue pidiendo tu música al 900-207-785. Recuerda, somos la verdadera radio cumbia del Perú y para ganar solo responde y escucha la caribeña, así suena.

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1: 8:00 minutos.
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¡Qué bonito llegar a esta hora! Ustedes se preguntan, ¿qué hace? ¿Qué hace, Ángela? ¿Por qué está ladrando? ¿Por qué está ladrando? Yo le voy a contar por qué estoy ladrando. Porque para toda la gente que le gusta celebrar o busca el pretexto para brindar una cervecita, hoy, martes 21 de julio del 2026, estamos celebrando en todo el mundo el Día Mundial del Perro. Claro, hoy es el Día Mundial del Perro. No estamos hablando de tu ex, ¿eh? No estamos hablando de tu ex. Estamos hablando de ese cachorrito, ese amigo incondicional que siempre está contigo en las 24 horas, los 365 días del año. Claro, estamos hablando de Fidu Dice. ¿Dónde está Fidu Dice? Saludos para todos los perritos del mundo. Hoy esta fecha tiene como objetivo principal concientizar sobre la tenencia responsable, fomentar la adopción de mascotas, luchar contra el abandono y el maltrato animal y reconocer la importancia de estos animales como compañeros y protectores de nuestra vida. Así que ya lo sabe, hoy celebramos el Día Mundial del Perro. Te reitero, no estén mandando mensaje a esta hora a tu ex, porque no estamos hablando de él, oye. Mi querido. ¿Qué? Así que vamos, 900-207-785. Recibimos en estos instantes a ver los saludos. Manda saluditos a esta hora. Y por ahí también manda saluditos a tu perrito, ¿ok? A ver, ¿quién tiene su mascotita en casa? ¿Cómo se llama? ¿Le celebra su cumpleaños? Mándale su saludito, porque el día de hoy el perrito se merece su saludo. Así que, bienvenidos, yo soy Ángel Enrique. En esta nueva hora de participación, a través de la número uno de la verdadera radio cumbia del Perú, la caribeña, así suena. La hora es muy importante. Vamos, amigos del volante, 8:11. Manejando con cuidado, ¿eh? Manejando con cuidado y siempre con el volumen alto de la caribeña, así suena.

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1: 8:29.
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0: Oye, tenemos muchos mensajes de textos.
1: Sí.
0: Tenemos muchísimos, pero muchísimos mensajes saludando. Exactamente, porque hoy estamos celebrando el Día del Perro.
2: Todo, todo, para el Instagram.

0: transformó.
1: Oye, topado. Tenemos bastante mensaje de texto saludando a los perritos, ¿sabes? En su día. Pero no sé por qué. Me dicen, mándale saludo a ese perro que está. No. Ya les dije, no es el día del perro, no el día de tu ex. Oye, mi querida. Okay. Así que empezamos, a ver, tenemos saludo para este lado. A ver, en el día del perrito. Hola. ¿Cuál es tu saludo?
2: Caribeña, sí suena. Buenas noches. Ajá. Angelito, buenas noches.
1: Buenas noches.
2: Para mis mascotitas, Lily, Aira y Scott. Y también para mis sobrinos, Gael, Gabriel, desde la ciudad de Arequipa.
1: Ahí está, saludos ahí en Arequipa. ¡Sí! Más saluditos por este lado, a ver, más saluditos, ¿tenemos más saluditos, sí o no? A ver, claro que tenemos más saludos. A ver, por acá, saludos muy especiales para todos los perritos por este lado. Hola, caribeña, manda tu saludo.
3: Un saludo para mi perro, Enzo.
1: Saludos, Zeta. Saludos para Enzo. A ver, otro saludo por este lado. Hola, caribeña.
4: Hola, Angelito. Hola. Débora, precioso.
1: Hola,
4: un saludo,
1: Débora.
4: A tu perrito. Satanás se llama el muñeco.
1: Oye, ¿qué?
4: No sabe, bien travieso, es mi papi. Ay, pero ¿qué voy a hacer? Igual lo quiero. Hoy día le llevo a llevar sus 5 kilos de croquetas para que él coma. Te paso también un saludo para el perro de mi marido.
1: Ay,
4: me deja misia. Toda la plata que hago, todo me despluma.
1: Todo se lo lleva,
4: No importa, igual lo amo. Beso.
1: Saludos. El Día Internacional del Perro. Del perro, pero no de tu ex, oye. De él no es su hija. Ese, ¿dónde estará ahorita ya? ¿Dónde estará? Saludos para acá, saludos para este lado. A ver, saludos para la gente. El Asuncionero de Oro para Chismercito Otero ahí en Santiago de Chile. Saludos para Chismercito, Sigue mandando tu saludo al 900-207-785. Estamos celebrando el Día del Perro. Manda tu saludito a tu mascota, a tu Feed to Dice. Mándale su saludito, que él también está bailando ahí. ¡Sí! Recuerda, para ganar, solo responde y escucha la verdadera Radio Cumbia del Perú. La Caribeña, sí suena. Vamos, levante ese volumen.

0: Así que el día de hoy está, se celebra en todo el mundo el Día Mundial del Perro. Y estamos contentísimos aquí celebrando en lo grande.
1: Ella menea todo, para el Instagram, una foto. Ella
0: tiene... Estamos celebrando, la gente está mandando sus saludos, ¿eh?
1: Y luego que no.
0: A ver, saludo para acá, dice saludo a nuestra amiga Joana. Joana quiere mandar un saludo muy especial para su perro Carnitas, ahí está. Yo me imagino que Carnitas será un perrito chiquito, ¿no? Me dijo que no, Carnitas es un pitbull. Saludo muy especial para nuestra amiga Joana, ahí está escuchando la radio en Piura. Y saludo para Carnita, para Carnita, cuidados con Carnita. Por acá más saluditos, a ver, ¿con quién estamos por este lado? Hola, hola, caribeña, manda tus saluditos.
2: Saludo, Ángel, de acá, de Chorrillo, Lima.
0: Ajá.
2: Estamos acá con mi perrito Braulio. Braulio, saluda a la radio La Caribeña.
0: ¿Va a saludar Braulio?
2: Aquí estamos, presente. Feliz Día Internacional del Perrito. Un abrazo, saludos.
0: Ahí está, saludo para Braulio, el perrito. Oye, esos ladridos medios extraños, ¿eh? Medio extraño ese ladrido. ¿Habrán sido perros o no? ¿Habrán sido perros? ¿Tú qué dices? No, yo sí escuché como si fueran perritos, ¿eh? A ver, saludos muy especiales para acá. A ver, más saluditos, a ver, hola, hola, caribeña.
3: Hola, Ángel, un saludo para mi perrito Fiu Fiu.
0: ¡Saludo para Fiu Fiu! ¡Saludo para Fiu Fiu! Oye, ¿qué tal nombrecitos, no? Yo también voy a comprar mi perrito, creo también. No, sí tengo que comprar mi perrito, como sea. Lorenzo al Perú es muy importante, 8:44. ¿Cómo están mis amigos al volante? ¿Cómo están por ahí por el tráfico? ¿Hay frío? ¿Hay lluvia? Cuéntenme, coméntenme. Lorenzo del Perú, 8:45. A través de la número 1, La Caribeña. ¡Sí suena!

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1: Dame una foto. Ella tiene pololo.
0: El día del perrito. Saludos muy especiales para acá, dice. Bueno, lo vamos a mandar. Saludos para su gato Félix. Ahí está. Aunque estamos hablando del perro. Pero bueno, saludos. Qué lindo. Prepárate porque en los próximos 60 minutos se vienen los chistes para llorar. 900-207-785. Contentos y felices como toda la noche. Llora es muy importante. 8:56. Vamos, amigos del volante. Levante ese volumen, llevando al pasajero con total seguridad, sano y salvo a casita. Saludos para mi amigo Perito, el chico del auto rojo. Escuchando siempre y para siempre, La Caribeña, así suena.

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1: 9:00 minutos.
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0: gente que aún está mandando su saludito para su perrito en el Día Mundial del Perro. Vamos a reproducir, ¿no? Ok, vamos a reproducir por ahí. Algunos en estos momentos comenzamos también los chistes para llorar. ¿Cómo estamos? Bienvenido. Aquí comenzamos los chistes para llorar. Ella menea el exactamente, hoy martes. Yo soy Ángel Enrique. Lo digo porque de ahí están mandando sus audios. Luis Enrique, Miguel Enrique. No sé qué nombre más me paran inventando, ¿eh? Yo soy Ángel Enrique, ok, listo. Chistes para llorar, pero antes vamos a reproducir los saluditos que faltan por ahí. A ver, hola, caribeña.
1: Hola, ¿qué tal, caribeña? Quiero mandar un saludito por el Día Mundial del Perro a mi perrito.
0: Dale, Ares.
1: Y también quiero mandar un saludito muy especial a los amigos de la cevichería.
0: Ya.
1: El Buen Gusto a Jen Coyique y para mi amigo Lalo Cabanías y el Chato Percy.
0: Ahí está, saludos para Lalo Cabanías y para tu perrito Ares. Más saludos a ver por acá. Hola, caribeña, manda tu
2: hola,
0: saludo.
2: Hola, mi estimado locutor, buenas noches.
0: Buenas noches.
2: Saludando siempre, no, fanático, el único asuncionero de oro. Ajá. Acá, desde la capital Santiago de Chile. Y un saludo hasta nuestro querido Lima, Perú.
0: ¿Ya?
2: Para la familia Miranda Sánchez, los hermanos que es José Miranda, Julio Miranda, Osalón Miranda y todo Jesús Miranda, toda la familia Miranda Sánchez ahí
0: en
2: Lima,
0: Miranda.
2: Perú. Y bueno, mis cordiales saludos para ti, amigo locutor, felicitarte siempre con tu bonito programa que nos alegra día a día.
0: Muchísimas
2: y acá
0: gracias.
2: Siempre tu hinchada y siempre reitero el fanaticismo de mi parte con la caribeña que sí suena en todo el Perú y el mundo. ¡Arriba la caribeña!
0: ¡Arriba la caribeña! ¡Qué bonito!
2: ¡Iniciamos! Y un temita de corazón serrano.
0: ¡Listo! Ya se viene el temita de corazón serrano porque aquí comenzamos los chistes para llorar.

0: Bienvenidos a los chistes para llorar. A ver, el chiste para llorar esta hora. Hola, hola, caribeña. A ver. Hola, hola, ¿con quién estamos por ahí? Cuéntame tu chiste para llorar.
1: Chiste.
0: A ver, mándate, mi hermano.
1: María le llama a su esposo, pero... Oh, Pedrito, ¿a qué hora vas a venir? Ya, María, ya voy, me estoy bañando. Oh, Pedrito, ¿cómo hace tanto frío para bañarte? Ah, me voy a dar una bañada al olvidar.
0: ¿Cómo es eso? Claro, ¿cómo es eso?
1: Una lavada a los tacos, las bolas y el hoyo. ¡Qué buena la caribeña! Así suena y suena bien.
0: ¡Ajá! ¡Qué bonito! Así comenzamos los chistes para llorar. Manda tu chiste, 900-207-785. Habilitamos nuestra línea para recibir todos los chistes a esta hora, en esta edición de hoy martes, segundo día de la semana, y ya parece fin de semana. La verdadera raya de la cumbia, la caribeña, sí suena. Vamos, levante ese volumen. Bienvenidos a la última hora de programa.

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0: 9 y 26. Y que estamos contentos y felices todas las noches. Por aquí algunos, tu amiga, me dice que siguen celebrando el triunfo de España, ¿no? Bueno. ¿Quién le puede quitar a esa gente que aún le encanta celebrar? A ver, chiste.
1: Ella menea el toto.
0: Pero antes del chiste, por aquí tenemos saluditos, más saluditos. A ver, hola, hola, caribeña. A ver.
1: Luego que no, le gustan los pilotos. Yo la monté.
0: Listo, a ver, cuéntame. Hola, hola.
2: Buenas noches, la caribeña. Aquí escuchando su música. Ajá. Y por el día del perro, a ver, a mi perrito, la gringa.
0: Saludos a la gringa.
2: El día de la calle, el gato, manada.
0: Saludos,
2: y
0: gato.
2: Y también decirle a Rolly que mi palabra se cumplió porque campeonó España.
0: Ajá, ¿ves?
2: Un saludo de parte del gato, el día de la calle, el surco, maná.
0: Saludos, está escuchando ahí Rolly la radio. Saludos, gato, por acá, saluditos. A ver, chiste, chiste, chiste para llorar. Hola, hola, caribeña.
3: Caribeña, buenas noches.
0: Hola, chiste, buenas noches. A ver, manda
3: es
0: tu chiste.
3: Es amarillo por fuera y blanco por dentro. Para comerlo hay que pelarlo. ¿Qué será?
0: ¿Qué será? ¿Qué será?
3: El plátano.
0: Oh, my God. Yo no lo sabía, no sabía, no estaba ni al tanto que será el plátano. Lunes muy importante en todo el Perú. 9 y 28. Sí. Buen provecho a las personas que están cenando, a los amigos que están regresando a casita después de la chamba y a los que están ingresando a la chamba. Saludos para todos los amigos del volante, a los amigos panaderos, a los seguridad y a toda la gente maravillosa en todo el Perú y en todo el mundo. Recuerda, somos la número uno, la verdadera radio cumbia del Perú, la caribeña. Si suena...

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1: 9:31.
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0: chistes para llorar. A ver, ¿con quién estamos para este lado? A ver. Exactamente son las 9:40. Mes del circo, mes de los payasitos y mes del chiste para llorar. A ver, hola, hola, caribeña.
1: La caribeña, sí, suena, y suena bien.
0: Ajá.
1: Amigo.
0: Cuéntame, cuéntame.
1: Quiero hacer presente.
0: Ajá, dímelo.
1: El saludo por el día del perrito.
0: Ajá.
1: El día del perro, un saludo muy cariñoso
0: para
1: todos los perros.
0: Saludos
1: para todos los perritos. Todos los perritos, especialmente.
0: ¿Para quién? ¿Para quién?
1: Para el perro de mi marido.
0: ¡Oye!
1: Porque es un guau guau. Muy hermoso.
0: Ese sí, guau guau.
1: Un guau guau. Muy cariñoso.
0: Ajá.
1: Ya, un saludo muy hermoso, muy lindo para el perro de mi marido.
0: Un saludo muy especial para él. Ok, hola, hola, caribeña.
2: Ay, ¿cómo estás, pues, angelito? A mí no te me prendo, oye, mi querido adolescente optimista.
0: ¿Adolescente optimista por qué?
2: Porque todo lo ves paja. Oye, dice que había un moreno que estaba cansado de ser negro.
0: ¿Ya?
2: Se encuentra una lámpara de Aladino y sale el genio y le dice: ¿qué deseo quiere, mi patrón? Yo quiero ser blanco, estoy aburrido de ser negro. Quiero ser blanco y quiero ver todos los días un montón de rabos. ¿Cómo? Así que el genio le concede su deseo, pues oye, mi querido, y lo convierte en water.
0: Muy bueno, muy buen chiste, muy buen chiste. Me encantó ese chiste, me encantó exactamente ese chiste. Y también me encantó el saludo de la señora mandando un saludo a su perrito, ¿no? Total, era el perro su esposo. A ver, por ahí. Hola, hola, caribeña. Cuéntame tu chiste para llorar, a ver. Oye, mi querido, mi merve. Ahí está. A ver, chiste para llorar. Hola, hola, caribeña. Cuéntame esta hora tu chiste para llorar.
3: Chiste de Piurano, chiste de Piurano.
0: Mándate tu chiste de Piurano.
3: Resulta que en las calles de Piura iba una persona caminando, ¿no? Y en una esquina había a su compadre ahí. Pero en la puerta de la casa había una cola inmensa de personas, ¿no? Se le acerca al compadre y le dice: compadrito.
0: ¿Qué le dice, compadre?
3: Buenas noches, compadre. ¿Qué pasó, compadrito? Bueno, mi compadre, el burro mató a mi suegra, compadre.
0: ¿Cómo que el burro mató a la suegra?
3: No, compadre.
0: Sí, te creo.
3: El burro mató a mi suegra. Y esa gente que está acá debe haberla querido mucho. No, esa gente quiere comprar el burro.
0: Oh, y tiene la risa del burro. Ay, a ver, hola, hola, caribeña, cuéntame tu chiste para llorar, mi querido.
4: Chiste.
0: Mándate,
4: chiste,
0: mi hermano, mándate.
4: Se llaman dos compadres, ¿ves? Le llama uno al otro y dice: compadre, ¿cómo estás? Acá, compadre, asado, compadre, que tanta vacuna nos ponen. Nos ponen vacuna del mono, nos ponen vacuna del pollo. Ah, compadre, pero eso que no te han puesto la vacuna del burro. No, compadre, ese te gusta a ti, compadre. Qué buena la caribeña, si suena bien.
0: ¡Ok, listo! ¡Buenas ese chiste! Pero tú también querías tu vacuna de burro, ¿no? Cuéntame, pues, cuéntame en interno que sea. 900-207-785. Chiste para llorar. A través de la número 1, la caribeña, sí suena.

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0: participación. Se viene el Brian, no te lo puedes perder. Se queda hasta las 2 en punto de la mañana. Luego se viene Smith Arevalo. En las amanecidas, Rolly Javier a partir de las 6 de la mañana, Miguel Moreno y el gran Curren, Emilio Villagaray. Mañana miércoles junto con Andrea, con Andreita San Martín. Luego se viene el gran Yuyo con Bali Balilona. A la causa, y nuevamente yo a partir de las 6 en punto de la tarde, no te lo puedes perder, de 6 a 10. Ángel Enrique, te dice muchísimas gracias. Lo tengo con buena compañía a través de la número 1, la caribeña.
1: ¿Dónde
0: si suena?
1: Están los hinchas del Encanto de Corazón, arriba.
0: Sigue mandando tus saluditos y recuerda siempre cuidar a los animales, ¿eh? Cuida a los perritos. No esperemos que solamente sea un día muy importante, ¿no? Para recién cuidarlos, mandarles un saludito. Siempre recuerda que es parte de nuestra familia. Cuiden a su mascotita, denle mucho cariño, mucho amor.
1: ¡Salud!
0: Ángel Enrique te dice muchísimas gracias y los dejo con la número 1, la caribeña. Sí suena. Hasta mañana. Bye, bye.

Queens. ¿Dónde están mis lobos y mis lobas? ¡Que se reporten! Óigame, hoy día es noche de luna llena. Martes 21 de julio. Son las 10:04 de la noche, ¿ah? Justamente cuando la gente se pone chévere ahí. A ver, un aullido, mi amor. ¡Mi lobo, mi loba! ¡Uy, uy, uy! ¿Dónde están los señores de la noche? ¿Dónde están mis reinas de la noche? ¡Mis reyes, mis campeones, mis campeonas! Ya llegué para ponerte buena vibra, buena onda, para hacerte bailar, cantar, por supuesto, a destapar las chilindrinas, mi gente. Con la número uno, la caribeña, así suena. Yo soy el Brian y yo soy el señor de la noche. Tenemos preguntita, en un rato viene la pregunta en el siguiente bloque. Vamos a tener buena música para toda la gente chambeadora, la gente que está descansando, la gente que está haciendo las moneditas en el Perú y el mundo. La caribeña, sí, suena.

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0: Es hora de la preguntita de la noche, mi gente hermosa. ¿Cómo están mis pequeñines y mis pequeñinas? Es la hora, es la hora. Es la hora de preguntar. Para que te reportes al WhatsApp de la caribeña. Mi rey, mi reina, tengo la pregunta para ti, mi campeón, mi campeona. Atención, estamos en época de circo, en época de fiesta, sí. Donde la gente va a buscar el circo que esté más cercano a su casa. No importa que sea un circo así chiquitito, pequeñito, no importa. La cosa es divertirnos, por supuesto, y reírnos todos como niños. Pasarla bonito, de repente comprar por ahí la canchita para comer, por supuesto. Pasarla bonito con los amigos, con los compañeros. Comer la manzanita dulce. Qué rica la manzana dulce, ¿no? Que venden ahí, después ya nos manda al baño, qué importa, pero igual comemos nuestra manzanita dulce, de todas maneras.
1: ¡Oh, my God!
0: Gente hermosa, la pregunta es, ¿qué es lo que te gusta más del circo, ah? Cuando has ido de pequeñito, cuando sigues yendo hasta ahora, por supuesto, y te vacilabas ahí y la pasabas recontra chévere, ¿qué es lo que más te gustaba del circo? Cuéntame, por favor, lo que te hacía gritar como loco, como loca. Cuando a mí, por ejemplo, me gustaba mucho, me encantaba la mujer barbuda. La mujer barbuda siempre era mi favorita, ¿no? Me encantaba salir la mujer barbuda. Yo gritaba, aplaudía, me emocionaba ahí como loco. Una cosa de locos, ¿ah? ¡No! Así que ya sabes, repórtate a WhatsApp de la radio 900-207-785 y cuéntame qué es lo que más te gustaba del circo o qué es lo que más te gusta del circo, ¿no? De repente te gustan los payasitos, te gusta el trapecista, te gusta la contorsionista, no sé. Cuéntame, cuéntame, ya sabes, ¿ah? Mándame tu audio al 900-207-785 reportándote y respondiendo la pregunta, ¿qué es lo que más te gusta de los circos? ¡Qué lindo! Nomás no me digas que no te gusta lo... Tiene que gustarte todo, ¿ah? Por favor, ¿ah? Los circos son bonitos, por favor, ¿ah? Ya sabes, espero tu audio, espero tu mensajito. Te leo un ratito, mi rey, mi reina. ¿Dónde están mis lobos y mis lobas que se reporten? ¡Uy, uy, uy! ¡Me encanta ese aullido! ¡Nos ponemos por arriba! Con la número uno, la caribeña, si suena...

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0: mío, que han querido ayudar ahí, ¿sí o no? ¿Cómo está mi rey? ¿Cómo está mi reina? Tenemos preguntita para el día de hoy, tú ya sabes cuál es, ¿ah? Pero te la voy a repetir para que te reportes al WhatsApp de la radio, ya sabes que es el 900-207-785. ¿Lo has apuntado o no? Sí, ¿no? ¿Lo has apuntado o no? Oye, apúntalo, por favor, ¿ah? ¿Cómo que no, hermano? Tiene que estar ya por registrado ahí en tu celular, por favor, en tu libretita, ahí agéndalo, apúntalo, por favor, en una, ¿eh? Ya sabes, ¿ah? Ya sabes, la pregunta para el día de hoy es... ¿Qué es lo que más te gusta de los circos? ¡Qué bonito! Estamos en época de circo aquí en Perú, para la gente que nos escucha en el extranjero, aquí en el mes de julio, es la fiesta patrias peruanas. Entonces, se oscila mucho ir a los circos, que es la verdad, un lugar muy bonito, las pasas muy chévere... Hay así payasitos, malabaristas, acróbatas. Antes había animalitos, me acuerdo. Antes había animalitos, pero ya los prohibieron. Así que ya no más animalitos, por favor. Si no, lo mando de la tía Laura. De todas maneras, por favor. A ver, ¿quién está mandando un mensaje por aquí? A ver, cuando yo iba al circo, había una... ¿Qué dice acá? Un show de perritos que hacían acrobacias con pelotas. Ah, mira qué bonito. Perfecto. Con tal de que esos perritos les hayan dado de comer, por favor. Porque antes no les daban de comer los perritos. ¡No! Todos flacos ahí, esqueléticos, raquíticos, temblando, los pobres perros. A ver, ¿qué más dice por acá? A ver, cuando iba al circo me gustaba también, por supuesto, ver a los acróbatas. Era lo más impresionante porque hacía que se me salga el corazón. ¡Wow! Guarda, ¿se sale el corazón? Cuidado, por favor, ¿eh? A ver, un mensajito más por aquí que nos han mandado. A ver, cuando iba al circo, me acuerdo hace poco... Bueno, he ido al circo este año, dice por aquí, muy bien. No voy a decir el nombre del circo, pero hay un circo que está en la Costa Verde. Perfecto, muy bien. Dice que está ocheverazo. Lo hizo suspirar porque hicieron el show del Globo de la Muerte. ¡No, por Dios! ¡No! El Globo de la Muerte creo que es el de las motos, si no me equivoco. Que prenden las motos, su madre, y le da un montón de vueltas, ¿no? Es el Globo de la Muerte, sí, pero es espeluznante, hermano, ¿eh? Ahí está. Último mensajito por aquí antes de ir con más canciones. A ver, el péndulo era mi atracción favorita. ¿Qué? ¿Cómo que el péndulo, hermano? ¿Qué pasa?
1: ¡Ay, no me parece!
0: Ya, el péndulo, te refieres a ese que es como una estructura gigante donde hay un hombre arriba de trabajo en una cosa que da vueltas, ¿no? Como una ratonera, así como los cuis, si no me equivoco, ¿no? Parecido, ¿no?
1: ¡Horror!
0: Eso sí, la verdad que también es impresionante. Se me sale el corazón de la boca, gente, no puedo más.
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0: ¿Qué pasa, chicas, por favor? Ya sabes, mándame tu audio, repórtate al 900-207-785 y cuéntanos qué es lo que más te gusta o te gustaba cuando ibas al circo. ¡Qué lindo! La gente se aplaudía, por supuesto, las acrobacias, los malabares, una cosa, pero de loco, mi rey, mi reina. Ya sabes, mi loba, repórtate a WhatsApp de la radio 900-207-785.
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0: Ya sabes, cuando suena la caribeña, te hace bailar, te hace gozar, te hace que la pases bonito. Tú sabes, mi rey, mi reina, que la caribeña sí suena.

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0: Tremenda canción de Hermano Silva.
1: Sí, sí, sí. Dame show, dame sonrisa, dame pelos, todo lo que tú quieras, ¿ah?
0: A ver, sexy. Pues qué rico. ¿Cómo están mis lobos y mis lobas? Ya son las 11 de la noche con 34 minutos. Falta poquito para que sea la medianoche. Hora de comer. Hora de comer su salchihuesito, ¿ah? Ay, qué rico. Ya me dio hambre, ya quiero masticar todo. ¡Aso, Dios mío! Tenemos preguntita para el día de hoy. Ya sabes que al 900-207-785, repórtate, mi rey. Repórtate, mi reina, mi king, mi queen. Ya sabes que la pregunta es: ¿qué es lo que más te gusta de los circos? Porque hay un montón de circos que han salido el día de hoy en Perú. Hay circos para todas las edades, para todas las calidades, para todos los barrios. Porque ahí en la esquina de tu casa, voltea, hay un circo ya. Ahí. Y ahora ponen su circo, pero hasta cualquier hermano. He visto cualquier artista que sale en la tele. Hasta los TikTokers ponen su circo, ya es una cosa de loco ya. Pero así es, hermano, hay que hacer monedas, hay que trabajar como siempre, por supuesto. Y eso también beneficia porque muchos artistas circenses también encuentran chamba. Mientras más circos haya, mientras más carpas levantadas haya, o sea...
2: ¡Ay, no me parece!
0: Chicas, bebitas, por favor, no se pongan así. Me refiero a las carpas del circo, por favor. No digan así cositas que no son, ¿ah?
2: ¡Sí!
0: mientras más carpas levantadas tenga el Perú y Lima, más gente va a tener chamba. Eso es lo bueno, ¿ah? Desde que chambeé en la boletería, el que chambea limpiando, el que chambea acomodándote en el asiento, todos, ¿ah? Hasta el dueño del circo, como dicen por ahí, se lleva sus ricas monedas. Así que mi rey, mi reina, reporta la WhatsApp de la radio al 900-207-785 y cuéntame, ¿qué es lo que más te gusta de los circos? Recuerden que ya no hay animalitos, ¿ah? Porque ya pusieron una ley que no puede haber animales, así que no animalitos en el circo, por favor, ¿ah?
2: ¡No!
0: ¡Cuiden a los animalitos! Oye, igual hoy día es el día del perro, ¿no? Así que un saludo para todos los perritos. Ahí está. Ya sabes, ¿qué es lo que más te gusta del circo? Repórtate al WhatsApp de la radio 900-207-785. Yo soy Brian, el señor de la noche. Quiero leerte, quiero escucharte. Eso. A ver, quiero ver. ¿Dónde está la gente más alegre? La gente que está escuchando música de la caribeña, pero contenta, feliz. Con una sonrisita, trabajando ahí contento. Eso. Hey, chambeando contento, chambeando feliz. Chambeando contento, chambeando feliz. Para toda la gente trabajadora en el Perú y el mundo, la caribeña sí suena.
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0: Dime, ¿vamos para el mambo o no vamos para el mambo? Tú me dices, mami. ¡Zumba! ¿Qué?
1: 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Oye, mi gente, ya son las 12.5 minutos. Ya estamos día miércoles 22 de julio. Falta poquito para 28 y 29. Nuestras fiestas patrias. ¡Qué bonito!
2: Eso, Oye, con esta época también da ganas de seguir yendo a la playa, ¿no? Hace un solsazo en la tarde, hermano. ¡Azu, Dios mío! Pero lo bueno es que podemos lavar ropa. Eso es lo importante, ¿no? Que tenemos para lavar la ropita, de todas maneras. Claro, ropa limpia, como tiene que ser, por supuesto. No hay que lavar la ropa, gente, que aprovecha el sol. Pero en la noche hace un frío tremendo, hermano. No puede ser. ¿Qué está pasando con este clima? Una cosa pero de locos. Atención, mi rey, mi reina, llegando los saluditos. Tenemos mensajitos, tenemos audios también que vamos a poner a continuación. Pero quiero verte con la mano arriba, arriba. Sonríe, sonríe. Dale, dale, sí. Muévelo, muévelo, muévelo, muévelo, muévelo. Mueve el cuerpito para hacer monedas, ¿ah? La gente que trabaja en panadería, la gente que trabaja en transporte, la gente que trabaja en textil, seguridad, el tema de salud, el tema textil, para todo el mundo, un abrazo fuerte, saluditos. Para todos mis amigos obreros también que chambean de noche, todos mis amigos de las minas. Me han contado que allá las cosas en las minas son una cosa de locos, ¿ah? ¿Eh? No sabes tú, ¿ah? La gente ahí hace pero de todo. O sea, chambean fuerte, pues, hermano. 24 horas al día algunos prácticamente ahí se dan pero con todo. Mensajitos, nos han dejado mensajitos de que les gustaba el circo, así que vamos a decirlo de todas maneras porque vale la pena decirlo, ¿ah? A ver, ¿qué te gustaba del cirquito, mi rey, mi reina? A ver, dice, por el circo de mi barrio había un Barney, el Barney Achorado. Ah, el Barney Achorado, ¿quién no lo conoce, hermano? Ese es buenísimo. Ese Barney Achorado, o sea, que se agarra a golpes con la gente, ¿ah? Se da duro. El Barney Achorado siempre me hacía reír. Espero que este año también saque su circo. Ah, de repente, claro que sí. Perfecto, está muy bien. Ya, perfecto. A ver, ¿qué dice por acá? Este año yo he ido al circo del donde está el señor Barriga. Ah, qué chévere. Si no me equivoco, es el circo de la Chola Chabuca, ¿no? Donde está el señor Barriga. Que viene nuevamente a visitar al Perú y está bravazo, ¿ah? Qué bueno, puedan verlo, así que dense una vuelta por allá. También viene Kiko, ¿no? Si no me equivoco, el Gran King. Federico, como le decía su mamá cuando se molestaba y le iba a meter ahí su golpe, ¿no? O cuando Don Ramón le metía también su golpe, ¿no? Y después iba a quejarse con su mamá, una cosa de locos. Ah, no, ese era con el Chavo, ¿verdad? Ya me estoy confundiendo yo ya.
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2: A ver, también tenemos audio, hermanito. ¿Cómo estás? ¿Cómo te va la Caribe? Si suena, hermanito, ¿qué estás haciendo, mi rey? Cuéntanos.
3: Uy, buenas noches, mi amigo.
2: ¿Cómo estás, papi?
4: La Brian.
2: Óigame.
3: Acá tu amigo Rafito.
2: Rafito, mi King,
3: bueno,
2: ¿cómo estás?
3: Bueno, con el tema, ¿no? Ajá. ¿Qué me gusta de los circos?
2: Exacto, papi.
3: Bueno, los payasos y los magos.
2: Ah.
3: ¿Y cómo quisiera ser un mago? Que cuando me vienen a cobrar, desaparecerme. Qué buena por mi madre.
2: Te va corriendo.
3: La Caribeña. Sí, suena y suena bien. Oño.
2: Óigame, papi, eso sería un gran poder, hermano. Rafito, tienes razón, ¿no? Hacer magia para cuando venga ahí a cobrarte, hermano. Oh, señor vecino, me debe la plata, por favor. Tiene que pagarme, por favor. O sea, que agarras, desapareces. ¡Puf! Y te vas pero corriendo, hermano. Ese sería un superpoder. Me encanta ese superpoder. Ya sabes, ¿ah? Reporta la WhatsApp de la radio con tu saludito, mi rey, mi reina. Cuéntanos qué estás haciendo esta hora de la madrugada, porque ya es madrugada, ya de mañana aquí en Lima, Perú. Pero en Europa todavía es de día, si no me equivoco. Recién está amaneciendo por Europa. Europa debe ser más o menos por ahí las 6 de la mañana, 7 por ahí. Los programas también están chambeando, yéndose a trabajar. Porque tú sabes que la Caribeña suena en todos lados, papi, ¿eh? Ya sabes, mi reina, sonamos en Centroamérica, en Europa, en todos lados, ¿ah? La vez pasada nos mandaron un mensaje inclusive desde Noruega, lo máximo, la gente de Noruega, la gente de Halland, increíble. Así en el Root, en la época del Mundial, ¿eh? Los casos, mis amigos noruegos. Ya sabes, repórtate mi reina, al 900-207-785. Yo me quedo aquí con DJ Pikachu. Pikachu, ¿estás ahí o no?
5: ¿Pikachu?
2: Dame música entonces, Pikachu. Uy, qué buena canción de Agua Marina, ¿eh? Los chicos de Aguamarina han anunciado que regresan a los escenarios. ¡Qué gran noticia! Estamos muy contentos. Van a hacer un concierto por sus 50 años de aniversario, imagínate. 50 años tocando buena música, el agua más rica del Perú. Si no me equivoco, su concierto es en el mes de noviembre, pero ya este mes salen las entradas a la venta. Así que aprovechemos porque tal vez sea la última vez que lo podamos ver a tocar en vivo a los chicos de Aguamarina. Pero de que suenan en la Caribeña. La número uno en las encuestas, tú ya sabes que es la Caribeña

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0: La verdad que la voz de Johnny Orozco es realmente vibrante, ¿no? Llega a los corazones. A cualquiera hace emocionar. Partió rápido el hombre, pero dejó un gran legado. Muy buena música, por supuesto, el grupo Néctar aquí en La Caribeña. Si suena. ¿Dónde están los peruanos chambeadores? ¿Dónde están los peruanos trabajadores? Los que se ganan los frijoles trabajando con el sudor de su frente. Los que día a día buscan las monedas para sacar adelante a la familia. En el Perú y en el extranjero siempre hay un peruano saliendo adelante, ¿ah? ¿Eh? ¡Arriba la mano de la gente trabajadora, vamos! ¡Arriba, arriba, arriba! Sobre todo la gente que no solamente se dedica a trabajar, sino también que se dedica a hacer la casa. Porque les comento que hoy día 22 de julio se celebra el Día Internacional del Trabajo Doméstico. Esa gente que a veces tú piensas, no, que mi mamá, que no hace nada en la casa, que no está haciendo nada. La verdad que levantarse temprano, lavar los platos, hacer desayuno, cocinar, barrer, tender cama, lavar ropa, etcétera, etcétera, etcétera. Nunca acaba el trabajo doméstico, ¿ah? ¿Eh? Así un abrazo gigante de parte de toda la radio caribeña para toda la gente que no solamente trabaja, sino también que se dedica a su casita. A tener su casa limpiecita, a cocinar, a tenerse atendido, por supuesto. No solamente atender al esposo, eso no, ¿eh? Sino también las mujeres tienen que atenderse también ellas mismas. Ponerse regias, ponerse bonitas, sentirse bien, sentirse cómodas. Yo creo que ese poder solo tienen las mujeres nada más. O sea, de poder estar siempre hermosas, inclusive dedicarse a la casa, solamente ellas pueden hacerlo, ¿eh? Los hombres también, por supuesto, metemos mano, ¿eh? También podemos barrer por ahí, meter a lavar ropa, sacar a pasear al perrito. Pero las mujeres son las reinas en eso. No hay punto de comparación. Ahora sí, tenemos mensajitos. Tenemos saludos al 900-207-785 a esta hora de la mañana. Y gente escuchando la radio en todo volumen, ¿eh? No solamente en Perú, sino también en el extranjero, por supuesto. Porque también hay peruanos chambeando fuera del país, dándolo todo. Haciendo patria en el extranjero. Y por supuesto en el mes de julio, mes patrio, donde el corazón se pone más rojo y blanco que nunca. Donde la bandera peruana recorre nuestras venas, hermano. A ver, ¿cómo estás, papi? ¿Cómo te va? Buenos días, La Caribeña. Si suena, ¿quién está por escuchando La Caribeña todo volumen? Te escuchamos.
1: Buenos días, Caribeña.
0: Papi, ¿cómo estás?
1: Andresito de la rico Italia.
0: Buongiorno, Andresito.
1: Escuchando la mejor radio, Radio La Caribeña. Sí suena y suena bien.
0: Chévere, mi papi.
1: Trabajando, andamos.
0: Muy bien. Oñón,
1: chipapá.
0: Ay, ay, ay, con todas las cremas, papi, con todas las cremas, ¿ah? Si no, no vale, ¿ah? ¿Cómo? ¿Qué cosa?
2: ¡Ay, no me parece!
0: Me refiero a que la gente tiene que chambear con todo, hermano, dándolo todo. No vale flaquear, como dicen por ahí, ¿ah? Como dicen por ahí, no vale por poder, amigo. Se lo cuento mi patria. Me he quedado yo con la fiebre del mundial, hermano, ¿eh? A ver, saludo por aquí, saludo para José Medina desde Chincha, que está de cumpleaños de parte de toda la familia Medina. Josécito, ¿cómo estás? Un abrazo fuerte para ti, papi. Pásala bonito, celebra con la gente que te quiere.
2: ¡Que vive el santo! ¡Que vive el santo!
0: Josécito Medina, pásala bonito, hermano, sopla la velita. Come mucho pastel y, por supuesto, come lo que te prefiero, lo que te guste, ¿ah? ¿Eh? Normalmente en los cumpleaños a uno le preparan lo que le gusta comer, así que espero que Josécito también le cocine ahí rico, ¿ah? ¿Eh? Saludo para Cristina Fernández, en la Perla Callao. ¿Cómo estás, Cristina? ¿Cómo te va? Un gusto escucharte aquí. Por supuesto, leerte que estás escuchando la radio a todo volumen. Mientras estás estudiando. Muy bien, la gente también estudia escuchando música. Eso me gusta, está bien, ¿eh? Así estudias de una forma pilas. Y por supuesto, aquí en La Caribeña queremos que siempre estés contento, que siempre estés feliz. Puedes de repente en algún momento estar triste, preocupado, pero recuerda que siempre, siempre al final del túnel hay una luz, hermano, hermana. Siempre sale el sol, luego la oscuridad siempre va a brillar con todo. Así que respira hondo, profundo y disfruta de la vida, porque es una sola, papi. La Caribeña, sí suena, te dejo con buena música. Seguimos todavía, me quedo un rato más hasta las 2 de la mañana. Yo soy el Brian, el señor de la noche.

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0: De Guadalupe.
1: De Guadalupe.
0: Seguimos conectándonos con los peruanos trabajadores, ¿ah? Los que están chambeando mañana, tarde, noche y madrugadita. Son las 1:04 aquí en Lima, Perú. Pero la gente se reporta de todos lados, ¿ah? Italia, España, Francia, Noruega, Brasil, Estados Unidos, en todos lados. Saludos, saludos aquí, saludos, saludos para Carlita Avellaneda, que está cumpliendo años el día de hoy y vamos a celebrarlo, por supuesto, el fin de semana, dice su familia. Saludos para toda la familia Avellaneda Carrillo. Ajá, perfecto, muy bien. Pásala bonito, querida Carlita, de parte de toda tu familia. Pásala chévere, ¿eh? Tienes que bailar, por supuesto, con la caribeña así, pero mover el esqueleto, ¿eh? Te quiero ver bailar, pero arriba, mi reina. Así, mueve la colita, mueve la colita. Muy bien, corazón, tenemos audios por aquí también, la caribeña, si suena. Papi, ¿cómo estás? Buenos días, te escuchamos a todo volumen, la caribeña. Recontra suena.
2: Muy buenos días.
0: El abuelito.
2: Sobrino Brian.
0: ¿Cómo estás, abuelito lindo?
2: El abuelo Alberto Labaná.
0: Abuelito, ¿cómo estás?
2: Desde Plaza Norte. El galán de galanes.
0: Wow.
2: Bueno, aquí como siempre haciendo mis rosquitas.
0: Qué rico.
2: Saladas y dulces.
0: ¿Qué más?
2: Y Brian, te cuento que yo tengo mi circo también.
0: ¿Tu circo? A ver, cuéntame, papá, cuéntame.
2: Tengo también mis elencos.
0: A ver.
2: Ahí el payasito.
0: ¿Quién es el payasito?
2: Cosecito, el más travieso. También el payasito Jota.
0: ¿Qué?
2: Ese es un poquito saco largo, pero es un buen payaso.
0: Qué
2: también.
0: ¿Quién más?
2: También tengo un payaso.
0: ¿Quién es tu circo?
2: Para ellos de Italia, Brian.
0: ¿Desde Italia, no?
2: Es un payaso tacañín. Y a la vez también es un mago.
0: ¿Mago? ¿Por
2: Porque
0: qué?
2: Cada cuéntame. Vez cuando tomamos en grupo.
0: ¿Qué pasó?
2: Y cuando le toca a él poner las chelas, se desaparece.
0: ¡Uy!
3: ¡Horror!
2: También tengo a Penélope.
0: Penélope,
2: la mujer barbuda. Y también a Débora. La comensables.
0: ¡No!
2: Esos son todos mis elencos. Y hay más, Brian.
0: Tremendo elenco, el abuelito.
2: Y el abuelo Rabanal escuchando la caribeña. Sí, suena.
0: ¡Ay, ay, ay! ¡No! Mi abuelito Rabanal se quedó dormido. Oye, abuelito Rabanal, qué buena mancha tienes, ¿ah? Tienes un circazo, ¿ah? Tienes magos, tienes la mujer barbuda, tienes payasos. Increíble, ¿ah? También la carpa ahí, hermano, ¿eh? Te felicito. A ganarse las monedas. Saludos para Shirley Gutiérrez. ¿Cómo está Shirley? Dice que está chambeando con toda la gente en Textil 1A. Saludos para toda la gente de Textil 1A con mi querida Shirley, que está chambeando todo volumen con sus compañeras. Dice, escucha en la radio todo volumen, por supuesto, con el señor de la noche. Oh, gracias. Yo soy el señor de la noche, mi reina. Yo soy el Brian, el señor de la noche. Mi gente, nos quedamos un rato más. Me quedo contigo hasta las 2 de la mañana, ya sabes. Mi rey, mi reina, repórtate al 900-207-785. Apúntalo, mira. 900-207-785. Te encuentras de repente manejando, de repente en la fábrica, chambeando ahí con la caribeña a todo volumen, en el mototaxi ahí, de repente haciendo hora para madrugar más tardecito. Recuerda que la caribeña sí suena, recontra suena, mi rey, mi reina. Con premios, con buena música, con todo lo que te mereces. Estamos en época de circo, ¿eh? Me encantan los circos. Grande payasito, que pase payasito, por favor. Tres funciones, tres. ¿Quién iba al circo? Todo el mundo iba al circo alguna vez, hermano, ¿eh? Aunque sea el circo Perejil, ese que le dicen así, que cuesta un sol la entrada. Igual, vamos, papi, hay que reírnos de la vida, hay que estar felices, por favor, contentos. Seguimos con buena música. 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

Estamos miércoles normal, ¿ah? ¿Eh? 1:33 de la mañana y yo estoy con unas pilas, pero recontra chéveres, ¿ah? ¿Eh? Estoy súper empilado, súper contento, gente. ¿Tú cómo estás? Cuéntame qué estás haciendo. Repórtate al WhatsApp de la radio. ¿Por dónde andas? ¿Por qué parte del globo terráqueo estás? ¿Por Europa? ¿Por África? ¿Por Asia? ¿Por América? ¿Por qué parte de nuestro rico Perú te encuentras, mi rey, mi reina? ¿Qué estás haciendo a esta hora? ¿Estás chambeando o no? ¿Estás abriendo el ojito para entrar a chambear? ¿Por de repente toca chambear como que de madrugadita por ahí? ¿O estás desde muy temprano chambeando, no? Y ya sales un rato para la casa, tal vez. Yo creo que a esta hora no hay combis, ¿ah? Yo siempre que voy me tengo que ir en taxi nomás a casa porque no pasa combi, hermano. Chapo mi taxi nomás ahí con la justa, ya no me queda plata, ya no sé qué voy a hacer, no voy a llegar a fin de mes, hermano. Algo haré por ahí, haré mi polladita, seguro, polladita, ¿no? Aspiré mi OnlyFans de repente, ¿no? Dice que da plata, por ahí me han contado, ¿eh? No sé, ahí tengo unas amigas que hacen ese negocio y les va peor recontra bien, ¿eh? Tienen su carro, su departamento, todo, su madre, la rompen, güey. No, nada de eso, por favor, gente, nada de eso, por favor. Yo soy un angelito de Dios, por favor, muchachos. Yo soy caído del cielo, hermano, sí. Por favor, Jesucristo y yo somos iguales. Somos gemelos, gente, somos mellizos, ahí está. Por supuesto, mi gente, así somos todos acá en la radio, ¿ah? ¿Eh? Todos los locutores de la radio somos chéveres. Uy, uy, ¿dónde está la alegría? ¿Dónde estás tú? ¿Cómo está ese corazón peruano latino a todo fuerza, a todo volumen? ¡Pum, pum, pum, pum, pum! ¡Arriba Perú, mi gente! Estamos de felicidades, estamos de aniversario, estamos de cumple, es el mes patrio. Hay que sentirnos orgullosos, por supuesto, de lo que tenemos. Yo estoy seguro que la gente que está en el extranjero, los peruanos que están en el extranjero, saben que la comida peruana es muy valorada. Porque cuando uno a veces se va de viajecito para afuera, comer lo que comes acá en otros países es imposible, gente. No es el mismo sabor, ¿eh? Así que aprovechemos, sintamos orgullosos de muchas cosas. Menos de nuestro congreso, una cosa de locos ahí. Mi querido congreso. Porque tiene como 10 años trabajando y no hace nada. Ya saben, gente, hay que sentirnos felices, orgullosos de ser peruanos. De tener la blanquirroja en el pecho siempre. ¿Qué importa que nos vaya mal en el fútbol? ¿Qué importa, hermano? Eso no interesa. Lo importante es ser felices. Chambear día a día con ganas, con ánimo. Saliendo adelante, por supuesto. Pasito a pasito. Paso a paso se llega a lejos, gente, ¿eh? Sigamos con buena música. Te dejo con este grupazo, ¿eh? El grupo de oro del Perú, con ustedes, el grupo 5 en la Caribeña.

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0: una de la tarde. ¡Sí! ¡Qué rica mañana por la caribeña! ¡No te lo pierdas! ¡Qué rico! 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

Mis lobos y mis lobas, un gusto verlos acompañados estas cuatro horitas con buena música, con buen ambiente, con buena vibra y por supuesto con una gran sonrisa. Un saludo para toda la gente que nos ha escrito, la gente también que está por Italia, hermano, ¿cómo estás, papi? Me has mandado tu audio, sí lo sé, pero ya no puedo ponerlo, no tengo más tiempo. Voy a decirle a Smith que lo ponga para que salga de todas maneras tu audio, papi, más tardecito. Para todos los peruanos orgullosos de nuestro mes patrio, donde somos más rojos y blancos que nunca. Un abrazo fuerte para todos, para toda la gente que está chambeando en el Perú entero y en todo el mundo. Tú sabes que la caribeña sí suena. Yo soy el Brian, el señor de la noche. Cuídense mucho. Lo dejo con el gran Smith Arévalo con las ricas amanecidas. ¡Chau! Ah.

mis grandes amigos y amigas. Bienvenidos y bienvenidas a tus ricas amanecidas. En los micrófonos tu gran amigo Smith Arévalo, listo para poder acompañarte hasta las 6 de la mañana en tus ricas amanecidas. Con la buena vibra, con la buena energía, para acompañarte hora a hora, minuto a minuto, segundo a segundo. En las ricas amanecidas por la caribeña, así suena. Esta es la hora 2:09. 2:09.

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la hora, 2:26, 2:26. En tus ricas amanecidas, a todo volumen y a todo parlante como debe ser, ¿ah? Pasándola pero súper chévere. Óigame, un abrazo enorme para todos los camioneros, los conductores que en este momento están recorriendo nuestras carreteras de nuestro querido Perú. Mientras muchos todavía duermen, ustedes llevan alimentos, medicinas, mercadería y hacen que todo el país no se detenga. Manejen con calma, con mucho cuidado. Si sienten sueñito, paren un ratito a descansar en un lugar seguro. Y aquí en Caribeña te acompañamos en tu rica amanecida. Con buena cumbia, para que el viaje se haga más llevadero, ¿sí o no? ¡Claro! ¡Buen camino! Que Dios lo cuide en cada kilómetro, hermano. Saludos para todos mis grandes amigos y amigas. Full sintonía con Radio La Caribeña, así suena.

0: 2:37 Vamos, DJ Pollo. La rica amanecida. ¿Cómo están, milanes, amigos? ¿Todo bien? ¿Todo bacán? ¿Todo chévere? Ahora, a levantar esa actitud. El día de hoy llegamos al día de miércoles. Un día de miércoles. Echa la actitud.
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0: Por acá tengo saluditos, a ver, por acá. Quienes se reportan al 900-2077-85. Me dicen por acá, Smith. Vale, te saludo para toda la gente chévere de Miami Desayunos. ¿Están preparando su desayuno tan temprano en Miami? Claro, es una mujer que se levanta a trabajar desde muy temprano y a bailar con Radio Caribeña, con su rica amanecida, preparando todo listo para toda la gente chévere de Chancay.
2: ¡Sí!
0: ¡Buena, mi querida Jessiquita! Saludo también por aquí para... ¿Para quién tenemos saludo, mi querido? ¿Para quién?
3: Tu marido.
0: Ah, ya, para Ronnie en Italia. Saludo para Ronnie en Italia. Siempre enviando los saludos bien atento, ¿ah?
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0: Por aquí, a ver. Acá, 2:39, saludo para mi gran amigo Alberto en el Chimpún Callao. Saludo para toda la gente del Chimpún Callao.
2: ¡Sí!
0: 2:39 a esta hora. Aperturamos los chistes que dan cólera, chistes que dan risa y que también te hacen llorar de risa o de cólera.
4: Ella menea el toto para Instagram una foto.
0: Aperturamos hoy día de miércoles,
4: ¿de qué?
0: 22 de julio.
4: Le gustan los...
0: ¿Qué le dice?
4: No, yo la monté.
0: Un personaje el otro.
4: Estamos reloj.
0: El chistecito ¿Cómo? De tu rica amanecita. ¿Qué le dice?
4: Quiero
0: un personaje el otro.
4: Cita,
0: ¿ah?
4: Que claro. Mueva otro.
0: Por ejemplo, ¿qué le dice un loco a otro loco? ¿Tú sabes qué le dice un loco a otro loco? ¿Qué haces? Una carta le hice. ¿Y para quién? Para mí mismo. ¿Y qué dice la carta? No sé.
4: Le gustan los...
0: Me llega mañana todavía.
4: Yo la mandé, mi moto.
0: Oigan, caballina. Oiga, no seas abusivo. Tranquilo, muchachos. Vamos, otro. Otro. ¿Qué le dice? Ya, ya, está bien. ¿Qué le dice un jardinero a otro jardinero? ¿Sabes qué le dice un jardinero a otro jardinero? ¿Sabes qué le dice?
4: Al toto.
0: ¿Qué le dice?
4: Instagram, una foto.
0: Disfrutemos mientras podamos. Oigan, caballero. ¡Ay! Ay, mándame tu audio al 900-2077-85. 900-2077-85. Mándame tu audio.
4: Vieja la roja. Hoy se formó el topado.
0: A ver, hola, hola por aquí. Hola, buenos días. Mándame tu audio al 900-2077-85. Chiste para llorar. Hola, buen día.
5: ¿Qué chiste? ¿Tú sabes qué le dice un semáforo a otro semáforo?
0: ¿Qué le dice?
5: ¿Qué le dice? Le dice, no me mires que me estoy cambiando.
0: ¿Te gustó, bebita? Ahora aquí, hola. Hola, buenos días. Vamos con tu chistecito que dan risa o que dan cólera. Por acá, hola, buenos días. Mándame tu chistecito. ¿Qué le dice? ¿A quién le dice? Hola, buen día. Hola.
6: Hola, ¿qué tal, mano? ¿Qué tal? La caribeña sí suena. Es una pregunta capciosa.
0: A ver, dímelo.
6: Dice, ¿qué le dice un elefante a un hombre desnudo?
0: ¿Qué le dice un elefante a un hombre desnudo? ¿Qué le dice?
6: ¿Cómo puede respirar con esa trompa tan chiquita?
0: ¡Ay, eh!
7: Ay, no.
0: Ay, no.
4: Ella menea el toto.
0: Ay, ay, ay.
4: Palita.
0: Sigue, pollo. ¿Cómo puede respirar con esa trompita tan chiquita?
4: 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Yo la monté.
0: Mándame tu audio por acá al 900-2077-85. Hola, buenos días. Hola, buen día.
8: Mira, un chistecito, pues.
0: A ver, dímelo.
8: ¿Tú sabes qué le dice un ganso
3: a una gansa.
0: ¿Qué le hizo un ganso a una gansa? Yo ya creo saber qué le hizo. A ver, por acá. Chicos, preparen sus palos, por favor. ¿Qué le hizo un ganso a una gansa?
3: ¿Sabes o no?
0: A ver, dímelo.
3: Venganza. ¡Ay! Saludos, mi hermano. Rayo la caribeña, la que sí se suena recontra. Bien.
0: Dale duro, dale duro. ¡Mi muilla! ¡No te corras! Mándame tu audio al 900-2077-85. Esta es la hora 2:43. En tu rica amanecida. ¿Qué le dice un personaje a otro personaje? A ver, cuéntame, mándame tu chistecito al 900-2077-85. Y aquí te acompañamos con tus ricas amanecidas.

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El Perú

0: 6:16.
1: ¿Y cómo está?
0: En tus ricas amanecidas.
1: Arriba.
0: Acompañándote hasta las 6 de la mañana. Hoy miércoles, mitad de semana, 22 de julio. Van pasando los días rapidísimo y aquí te acompañamos con la buena cumbia.
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0: ¿Qué le dice? ¿Qué le dice? Mándame tu audio con tu chistecito. Si es bueno, nos reímos. Si es malo, ya tú sabes. Al 900-2077-85, te lo repito, ¿ok? Al 900-2077-85. ¿Qué le dice? ¿Qué le dice? Vamos aquí con los audios. Hola, mi batería, ¿cómo estamos? Hola, buen día. Hola, hola.
4: Hola, Radio La Caribeña. Soy Oliver desde Huancavelica. ¿Qué le dice un pez a otro pez?
0: ¿Qué le dice un pez a otro pez? ¿Qué le dice un pez a otro pez?
4: Otro pez. Nada, nada y nada y nada.
0: Bebita, ¿te gustó 10 pollo?
5: Ay, no.
0: ¿Qué le damos? ¡Su merecido apanado! Ya, déjalo. Déjalo en paz, déjalo. Muy bien, vamos con otro audio por aquí. Audio, audio por aquí. ¿Qué le dice? ¿Qué le dice? Hola, buenos días. Hola,
6: Smith,
0: dímelo.
6: ¿Sabes qué te dijo una mujer cuando tú estabas desnudo?
0: ¿Qué? ¿Qué me dijo?
6: Ay, Smith, por poco somos amigas. ¡Ah! Qué buena por mi madre.
0: ¿Qué le dice?
7: Un chiste gracioso.
0: A ver, dímelo.
7: ¿Qué le dice macaco a Lolito?
0: ¿Qué le dice?
7: Pélamelo todito.
0: ¡Ay, bien mal criado este muchacho! ¡Vamos a darle esa palabra! ¡Tan pochitoso! Muy bien, vamos por acá. ¿Qué le dice? ¿Qué le dice? ¿Qué le dice? Ahora aquí, ¿qué le dice? ¿Qué le dice? ¿Qué le dice?
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0: Hola.
6: ¿Qué tal? Chiste, chiste, ya, chiste.
0: Dímelo.
6: ¿Tú sabes con qué se toma una foto un pez o no? ¿Sabes o no?
0: Ah,
6: quería bebita. ¿Tú sabes con qué se toma una foto un pez? ¿Sabes con qué?
0: ¿Con qué?
6: Con un camarón.
0: Quiero una mamá. Oye, pero estamos hablando claramente, mi querido Ronnie. ¿Qué le dice un personaje a otro personaje? ¿Qué le dice? 40 minutos en lo mismo.
2: Mi
0: hermana es otra cosa. ¡Ah, para nada! Solito se lo gana. Pero estaba bueno, estaba bueno. Un camarón. Claro. ¿Con qué te toman la foto de los peces? Con un tremendo camarón. Camarón, como mira amigo Rónica. Hola, buenos días. Hola, buen día, dímelo.
7: ¿Qué le dice? ¿Qué le dice macaco a Lolito?
0: ¿Qué le dice?
7: Pélamelo todito.
0: Ah, ya le dijiste, soy apanado para ti. Terco, ¿no?
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0: Ay, por acá, otro audio.
3: Camino
0: 900-2077-85. Hola, buenos días.
8: Ay, recién me estoy reponiendo, muñeco de la fiesta.
0: ¿Por qué?
8: Borracha y calata, estaba andando ahí por la vía expresa. ¡Qué vergüenza!
0: ¡Qué vergüenza!
8: ¿Tú sabes qué le dice Emilio? Una señorita como yo.
0: ¿A Emilio?
8: A cualquier caballero.
0: Señorita, a ver, ¿qué le dice? ¿Qué le dice?
8: 50 soles al servicio. Puente Quiñón. ¡Beso!
0: Le voy a dejar tu recado a Emilio, no te preocupes. Emilio en este momento está descansando. ¿Quién sabe? En Puente Quiñones. Hola, buenos días. Dímelo. ¿Qué le dice? ¿Qué le dice?
1: ¿Qué le dice el tomate al plátano?
0: ¿Qué le dice?
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0: Allá.
5: Amy, ¿sabes qué le dijo el papel higiénico a Ronnie?
0: ¿Qué le dijo?
5: Ya conozco tu baticueva, Ronnie.
0: Ay, no. Hola, buenos días. ¿Qué le dice? ¿Qué le dice? Hola.
9: Hola, no, Cholo. ¿Tú sabes qué le dice un locutor al otro locutor?
0: ¿Qué le dice?
9: ¿Qué le dice? ¿Qué le dice? Hombre, no me cojas mi micro. Que eso es mío. ¡Ay! ¡Qué feo chiste! La verdad es que suena y suena bien. ¡Chivo!
0: En verdad no decimos otras cosas, ¿ah? ¿Eh? Oye, hermano, meto chistecito. Si es bueno, si es malo. Sí, bueno, nos reímos, es malo. Ya tú sabes, tu apanado. Al 900-20-7785. ¿Qué le dice? ¿Qué le dice? Mándame tu audio, ¿ok? Esta es la hora 3 ya con 12 minutos. Continuamos con las ricas amanecidas.
10: Una bulla, José Luis Arruyo. No.
0: ¿Qué le dice? ¿Qué le dice? Esta es la hora 3 ya con 12 minutos.
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0: 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Ya lo sabes, muy atento a nuestras programaciones. 24-7, ¿ah? 24-7 de la semana. Número de WhatsApp, el 900-2077-85. 900-2077-85. Estamos presentando chistes para llorar de cólera o de risa.
1: Ella menea el top.
0: Vamos ahora con qué le dice, qué le dice.
1: Ella...
0: ¿Qué le dice? ¿Qué le dice?
1: Que sí, luego que no.
0: Vamos por aquí.
1: Piloto.
0: Adiós.
1: De mi moto.
0: Vamos a ir.
1: Reloco.
0: Tu chiste es bueno, nos reímos, es malo. Ya tú sabes.
1: Don.
0: Tu respectivo apanado.
1: No,
0: hola, buenos días. Hola. Hola.
2: Hola, Caribe, ya se suena.
0: Hola.
2: ¿Qué le dice a un árbol a otro árbol?
0: ¿Qué le dice un árbol a otro árbol? ¿Qué le dice?
1: Sí.
0: ¿Qué le dice?
2: Nos plantaron.
0: ¿Te gustó, bebita?
3: Ay,
0: no. Hola, buenos días.
1: Una mamá.
0: Audio por aquí. Hola, buenos días.
1: Otra vez.
0: ¿Qué le dice? ¿Qué le dice?
4: Ya, ya, escúchame. ¿Qué le dice?
0: ¿Qué le dice?
4: Un pavo Rafito a otro pavo Rafito.
0: ¿Qué le dice?
4: Cuando están por dormir.
0: Ajá, ¿qué le dice?
4: ¿Sabes qué le dice o no?
0: ¿Qué le dice?
4: ¡Apágalo!
3: Ay, no.
0: Apago la luz.
1: Vamos
0: por acá, audio por aquí. Hola, buenos días.
1: Dame una foto.
0: Ya no sé si reír o llorar, pero de cólera.
1: Y luego que
0: agarrate chobazo.
1: Los pilotos, yo la monté en mi moto.
0: Hola, por aquí. Hola, buenos días. Hola.
5: Miguelito, Juan Gabriel joven.
0: Ay, ay.
5: Acá estamos escuchando, pues, caribeña. Oye, un chistecito, ay, tú sabes, ¿qué le dice una piedra a otra piedra?
0: ¿Qué le dice una piedra a otra piedra? ¿Qué le dice? ¿Qué le dice? Eso me intriga mucho saberlo, mi querido. ¿Qué le dice una piedra a otra piedra?
5: ¿Qué le va a decir, pues, si la piedra no habla? Uy,
1: ¡no la escucha! Y se formó. Quiero una mamacita que lo mueva otra vez. Que quiere la cinturita, que la ponga al revés. No se ve.
0: Hola, buenos días, mándame tu audio. Al 900-2077-85. Hola, buenos días. Hola.
6: ¿Qué le dice el timbre al dedo?
0: ¿Qué le dice el timbre al dedo? ¿Qué le dice el timbre al dedo? Cuéntamelo ahora mismo.
6: No me toques porque grito.
0: ¡Ah!
1: Ella tiene polón. Sé que sí, luego que no. Le gustan los pilotos. Yo la monté en mi moto.
0: Bueno, aquí, hola, buenos días. Hola.
7: Hola, caribeño. Un saludo de Florencia, Italia.
0: ¡Epa!
7: ¿Qué le dice Crosti a la Rubí?
0: ¿Qué le dice?
7: Sácame la vuelta, pero no me dejes.
0: Eso me dicen todos los fines de semana. Sáquenme la vuelta, pero no me dejes.
1: Ella tiene pololo.
0: Tienes que...
1: Luego que no.
0: Ya, después de cuenta.
1: Los pilotos.
0: Por acá. Hola, buenos días. Hola, por aquí, audio por aquí. ¿Qué le dice? ¿Qué le dice? Póneme tu audio al 900-2077-85. Hola.
4: Buenos días, la caribeña. Si suena y suena bien.
0: Buenos días.
4: ¿Qué le dice la moto a la ambulancia?
0: ¿Qué le dice la moto a la ambulancia?
1: Debe.
0: A ver, ¿qué le dice la moto a la ambulancia?
4: La moto a la ambulancia. La moto
0: dice
4: a la ambulancia le dice, tú tan grandioso y llorón. Ah. Y la ambulancia le responde, y tú tan chiquito y pedón.
0: Ah, ¿qué cosa? ¡Ay! ¿Te gustó, bebita?
3: Ay, no.
0: Dale esa panave. Cerrado, ¿va? Se lo ganó. ¡3 con 37 minutazos! La pasamos chévere en tus ricas amanecidas. Mientras que vas en la mototaxi, en el auto, o trabajando, haciendo tu ronda. Siempre con caribeña, si suena, hasta las 6 de la mañana. 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

con 53 minutos, 3:53. La hora 3:53. Chicos, ya falta poco para salir, ¿ah? ¿Eh? Ya falta poco para salir. Por acá me preguntan, Smith, dime la hora, por favor, porque estoy pendiente para salir del trabajo. Buena. La hora exacta, 3:53. 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

la cabina. Miércoles, mitad de semana, 22 de julio. Continuamos con las ricas amanecidas. Turno para presentar a Águilas de América con esto que dice: Te desconozco. Es la hora 3:55, 3:55.

0: con 7 minutos. ¡Epa! Muy bien. Miércoles, mitad de semana. Y el cuervo se va alistando. Ya casi fin de semana vamos planeando, ¿no? ¿Qué vamos a hacer el fin de semana de repente, verdad? Pero llegó el momento que me puedes comentar algo muy importante. Porque sí es muy importante. Quiero saber, quiero chismosear. Quiero saber, no es que tú seas... No es que tú seas infiel o te hayan hecho infiel, ¿verdad? Pero yo quiero saber con qué nombre han encontrado o guardan ustedes el nombre y el número del amante. O de la amante. Sean creativos. Ah, ¿cómo dice DJ Pollo? Ah, que me van a dar un tutorial. No, yo solamente quiero saber nada más quiero saber, quiero conocer. ¿Con qué nombre le guardarías el número de tu amante? A ver, cuéntame. ¿Con qué nombre le guardarías el número de tu amante? Para mantener la máxima discreción. La clave está en usar nombres de contactos anónimos, ¿verdad? Que no despierten ninguna sospecha, ni inviten a ninguna curiosidad, ¿verdad? Claro, las tácticas más comunes son las profesiones, ¿verdad? Marcas o cargos corporativos también. Por ejemplo, ponen ahí Juan Gas, Pablo Electricista, Pedro el Mecánico, DJ Pollo el Locutor. Pero si no hablas. Cuéntame, ¿cómo? ¿Con qué nombre guardarías a tu amante? Yo no digo que tengas tu amante, pero de repente pues, tienes una curiosidad. ¿Vale? A ver, hola, buenos días. Mándame tu audio por acá, 900-2077-85. ¿Con qué nombre guardarías el número de tu amante? Cuéntame, hola.
1: Bueno, a mi pareja le incomoda mucho el tema de los pagos.
0: ¿De los pagos?
1: Entonces cuando trata fin de mes o una fecha para pagar, entonces ahí le pongo pago de alquiler y ya está. No contesta.
0: Ay, ay, ay.
1: Ella misma, solita. Ay,
0: ay. Oye, yo veo claramente un tutorial aquí. ¡Sí! No me la sabía esa. Ay, por acá. Hola, buenos días. Hola, buen día.
2: La caribeña sí suena y suena bien.
0: Y suena bien, dímelo.
2: Bueno, yo la tengo guardado como... Hermana.
0: ¿Hermana? ¿Por qué?
2: En el caso que esté mi tóxica por ahí, a mi lado suena hermana y como ella la quiere un montón, no le va a
0: contestar. Como les quieren tanto. ¡Sí! Bien difícil que contesten esa llamada, ¿no? Bien difícil. Hola, buenos días. Hola.
3: Hola, Emilio. Buenos días.
0: Emilio, Emilio.
3: Si yo tuviera un amante, le pondría las iniciales. FL. ¿Qué significa? Frecuencia Latina, Canal 2.
0: Ay, te están llamando en el canal. Buena, mi querido. Hola, buenos días.
4: Radio La Caribeña, sí suena. A yo ver. De contacto para la trampa le pongo triple X.
0: ¿Triple X? ¿Por qué?
4: Práctico. A ver. Me pregunta. XXX. No sé nada.
0: Solito se marcó. Hola, buenos días. Hola.
5: Buenos días, la caribeña sí suena.
0: Suena bien.
5: Me quedé mi Arévalo.
0: A ver, dímelo.
5: Yo le pondré ahí agente de aduana. Agente de aduana. Cuando trabaja por los puertos, ya no pasa nada.
0: Ya.
5: Claro, pues mi querido en mi Arévalo, más conocido como. Como vikingo flojo. Vikingo flojo, ¿sabes por qué?
0: ¿Por qué?
5: Porque ni para dormir te quita los cachos. Y a día y pollo le dicen gras natural.
0: ¿Por qué?
5: ¿Por qué? Porque todos los chivos se lo comen. La caribeña sin cena. Saludos, señor Arévalo.
0: Buena. Hola, buenos días. Adiós por acá. Último audio por acá, por favor. Último audio por ahí, no la canción, por favor. A ver, dímelo. ¿Con qué nombre le guardarías a tu amante? Hola, buen día.
6: Pero qué pregunta la de hoy.
0: Ajá.
6: estamos en la mañana, no en la noche. Ay, pero bueno, el tema.
0: Cuéntame.
6: Yo lo guardaría en relación a lo que esa persona se dedica o hace, por decir. Ajá. Si hace tortas, yo le pondría señora o señor pastelero. Ay, ay. Eso es todo, chicos. Yo escucho la caribeña si suena. Ay, suena ay, bien.
0: Porque más tarde te va a comer tu torta. Por el pastelero, claro. Muy bien, 4:13, 4:13. Mándame tu audio al 900-2077-85. ¿Con qué nombre guardarías a tu amante? La hora 4:13. 4:13. Juan el mecánico.
7: Ese concierto, mira.
0: Seguro de auto. El banco. Para que no conteste el gota a gota de repente. ¿Con qué nombre guardarías a tu amante? Mándame tu audio al 900-2077-85.

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0: 4:30. 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
1: ¿Dónde están los hinchas?

0: ricas amanecidas. Miércoles 22 de julio. En la hora 4:35.
1: ¡Qué linda
0: gente! Con tu radio caribeña. La radio que te acompaña día, tarde y noche. En la rica amanecida. WhatsApp de Caribeña, el 900-2077-85. 900-2077-85. Cuéntame, ¿con qué nombre guardarías a tu amante para que no te descubran? Para que no te pillen. Para que no te encuentren. Mándame tu audio, de preferencia audio, ¿ok? Al 900-2077-85. ¿Con qué nombre guardarías a tu amante si lo tuvieras, si lo tienes? Cuéntame. ¿Con qué nombre lo guardarías? Al 900-2077-85. Para que no te descubran, ¿ah? Claro. Hola, Smith, por acá me dice... Hola. Yo lo guardaría con el nombre de Yapé, me dice. Porque diría, amor, es Yapé, seguro para que me devuelva las 5 lucas que me pasé. ¡Ah! ¡Ay, ah! Por acá me dice, hola, Smith. Yo le pondría chamba. Y le diría, no puedo dejar de contestar. Es de trabajo, mi amor, es de trabajo, es la chamba. No, ¿cómo te voy a comprar? Tu pollito le abrazo el fin de semana. ¡Sí! Claro. Hola, Smith, me dice por acá. Yo le pondría casero del mercado. Oye, eso creo, eso yo lo he visto antes. A mí me ha dicho, amor, me está llamando el casero del mercado. Me está avisando para que me diga que tengo la oferta de la papa barata. Sospechoso. A ver, por acá, audios. Hola, buenos días. Mira por acá. ¿Con qué nombre guardarías a tu amante para que no te descubran? Hola, buen día.
2: Hola, mi hermano.
0: Hola.
2: ¿Qué tal?
0: Hola, mi hermana, ¿cómo
2: si
0: estamos?
2: Si fuera mi amante, te guardaría como Emi.
0: Si tú fueras mi amante, te guardaría como Elsa. El Sambo. Hola, por aquí. Hola, Smith, me dice. Yo le guardaría como motorizado. Si en caso me pregunta, seguro no encuentra la dirección. Por quinta vez, mi amor, ya le he dicho ya. Ahorita vengo, lo voy a llamar, ¿ya? Ah, está buena. ¿Con qué nombre le guardarías a tu amante? Hola, buenos días.
3: Yo le pongo, ajá, o lo puse, ajá, o lo tengo.
0: ¿Qué?
3: Como Monguis. Y él está escuchando ahorita La Caribeña. Uy. Qué bien suena. Hola, Monguis. ¿Cómo estás?
0: Ay, ay, ay. Confesiones al aire. Monguis. ¿Con qué nombre le guardarías a tu amante? Hola, buenos días. Hola.
4: Ah, ya.
0: A ver, dímelo.
4: Amante, hoy.
0: A ver.
4: Smith, bebita. Yo no tengo amante, ¿no? Estás mal, chicho.
0: Ay, Dios mío. Hola, buenos días. Hola.
5: Hola, Smith.
0: Hola.
5: Huguito, desde Quillabamba.
0: Huguito, ¿cómo estás, Huguito?
5: Yo, si tuviera mi amante,
0: casi
5: guardaría con el nombre de colega.
0: ¿Colega? Ay.
5: Cosa que difícil creo que pueda contestar, ¿no?
0: Con eso nada te descubren, ¿sí o no,
5: la
0: muchacho?
5: Caribeña, claro. Sí suena.
0: Qué buen amante eres. Saludos para toda la gente chévere de Santiago de Chile también. Para mi gran amigo Gilmer Otero. Buena, Gilmer. Hola, buenos días. Hola.
6: ¿Qué tal, Smith? Buenos días, Smith. Buenos días a todos los
0: de la
6: caribeña.
0: Sí, suena,
6: bueno,
0: suena
6: a mi amante se dice, ¿no?
0: Claro, amante.
6: Y a mí esto, a mi trampita, perle.
0: Trampita,
6: yo lo pongo acá como proveedora de pollo. proveedora de pollo.
0: Proveedora de pollo.
6: Ella me da mi piernita, mi bracito, mi pechito, todo me da. La caribeña.
0: Buena, mi querido proveedora de pollo. Por acá me dice, hola, Smith. Por aquí. Bueno, vamos a ver por aquí. Hola, buenos días. Hola.
7: Hola, buenos días.
0: Hola, buen día, dímelo.
1: Yo lo llamaría malogrado, ¿por qué? Porque si me hacen la llamada, yo voy a decir que es un amigo, ¿no? Yo le hablo así con confianza. Hola, malogrado, ¿qué hay?
0: Ay,
1: ya, hoy día peloteamos, hoy día somos, ya.
0: Ay, ay, ay.
1: Llevo mi ropa, una mochilita, ya por ahí se va a uno a otro lado. Pues. Un abrazo, bendiciones, que Dios te bendiga siempre. La caribeña sí suena, suena bien en todo el Perú, en todo el mundo.
0: Epa.
1: Y tú vas a ser mi segundo amante, besa, ah, guapa.
0: Hola, es mí, yo lo guardo como spam, me dice por acá. Saludo para la gente chévere de San Juan de Miraflores. Hola, Smith, soy Jessica de San Martín de Porres. Yo lo guardo como no contestar, no contestar. Hola, Smith, ¿cómo estás? Te saludo desde Chorrillos. Yo lo guardo como lavandería. Todos los fines de semana me llama para llevarle la ropa a lavar. ¡Ah! Oye, esa también me la han aplicado, ¿ah? Me lo han aplicado, ¿ah?
7: ¡Tacaño!
0: ¿Qué cosa me ha dicho tacaño?
7: ¡Cachudo!
0: ¿Qué cosa? ¿Qué me ha dicho? ¡Oye! Hola, buenos días, buenos días.
8: Yo tuviera a mi amante y le ponía el nombre de Radio Técnico.
0: ¿Radio Técnico?
8: Porque si llama, le diría a mi señora que está llamando a Radio Técnico porque ya terminó de arreglar el televisor. Solo me quería preguntar qué día para cogerlo. Esa es toda la caribeña, sí suena, Radio Técnico, es la clásica, esa es la última, nadie lo sabe, caleta nomás.
0: Ya todos se han enterado, ya. Oye, buenos días, dímelo, ¿con qué nombre guardarías a tu amante si tuvieras tu amante? ¿Con qué nombre le guardarías, ah? Para que no te descubran, ah. Porque por acá me están escribiendo, le guardaría mi amor, mi melosita. No, para que no te descubran, ¿eh, muchachos? No seas sano, no seas sano. Bueno, ahora acabamos con audio. Hola, buenos días, dímelo por aquí.
9: Donde la caribeña sí suena.
0: Y suena bien, dímelo.
9: Yo lo tengo como telefónica.
0: Allá.
9: Cosa que cuando me llaman, lo ve mi mujer. No lo contesta porque piensa que Telefónica está jodiendo. La caribeña sí suena y suena bien. Saludos para la gente de Amazonas.
0: ¡Epa! La gente chévere de Amazonas. Bueno, la gente chévere de Amazonas.
10: Es mi, pero esa vaina no se lo creen, ¿ah?
0: ¿Eh?
10: El otro día encontró un número en lavando mi pantalón, mi parejita le encontró un número.
0: Ya.
10: No sabía qué decieron.
0: ¿Qué era?
10: No, le dije que no, es un el número de un caballo, pe. Un caballo ganador. Hoy me llamó. Yeah. A los tres días me volvió a llamar.
0: Yeah.
10: Me zampó el celular en la cabeza. Ay, ahí te estás llamando tu caballo. La caribeña.
0: Sábate nomás. Hola, buenos días. Hola.
11: Don Gilmer, lo he llamado muchas veces y no sé nada. Usted me podría volver.
0: Hola, buenos días. Hola.
12: Hola, Smith. Buenos días. Buenos días, caribeña.
0: Buen día,
12: Si puedo, el nombre de mi amante.
0: Ajá.
12: Yo colocaría siempre mi esposa, porque a ella me debo mi vida.
0: Ay,
12: a ella soy, pues soy que soy hoy y siempre. Y a ela daría mi vida. Estamos juntos há 28 anos no mais. E sempre, todo dia que chego de trabalho, lhe dou um beijo.
0: Buena, ahí está. Bueno, acá le decimos, a la amante le decimos la trampa, pues, ¿no? La que no es tu esposa, pues. Claro. A la otra. Claro. Ole Smith por acá me dice, yo le pondría por aquí. Hola, Smith, ¿cómo estás? Yo le pondría revisar la computadora. Tremendo. 4:44 minutos hasta aquí el reto de la rica amanecía. ¿Con qué nombre le guardarías a tu amante, a tu trampa, a la otra? Bastante creativo me salieron, ¿ah? ¿Eh? Han puesto factura, puro trabajo, contestar después, silenciar, no abrir. La multa, peligro, no contestar, modo avión. Misión imposible, solo WhatsApp. Locutor de caribeño. ¡Ay! ¿Qué cosa? Muy bien, 4:45. Hasta aquí el reto de la rica amanecida. Continuamos con más saludos, con más reportes en tu rica amanecida.

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1: Vamos a hacer olitas.
2: De aquí para allá, de allá para acá.
0: Qué lindo, qué rico. Nuestros grandes amigos conductores están en sus unidades móviles, chambeando desde muy temprano, en el auto, en la combi, dirigiéndose a sus paraderos, listo para chambear, ¿eh? Otros ya están en ruta. Para mis grandes amigos mototaxistas, ya están en los diferentes mercados, en los mercados productores, a todo volumen con Radio La Caribeña. Saludo para toda mi gente linda de toditito el Perú, señores, y el mundo. Reporte de sintonía, ¿desde qué parte nos escuchas? Mándame tu audio al 900-2077-85. 900-2077-85. En La Caribeña, esta es la hora, 4:57. 4:57 minutos de tu rica amanecida. Con buena actitud, con buena vibra.

0: con 7 minutos, 5 y 7 minutos. En tus ricas amanecidas. Bailando, cantando, coreando. Así amanecemos. En tu radio caribeña, si suena por todo el Perú y el mundo. Siempre acompañándote desde muy temprano, con la buena alegría, con la buena vibra. 5 ya con 7 minutos de la mañana. Muy buenos días, quienes recién se conectan con Radio La Caribeña. Bienvenidos a esta última hora de las ricas amanecidas. Si ya vas rumbo a la chamba, si estás preparando el rico desayuno, manejando el taxi, el bus, el camión, la combi o una mototaxi, gracias por permitirnos acompañarte a todo volumen con la mejor cumbia de todo el Perú. Que tengas un bonito miércoles lleno de buenas noticias, de buen trabajo y de motivos para sonreír. Así que vamos con toda esa energía pura, con toda esa energía vibra. Buena vibra, mis hermanos, amigas y amigos. Vamos a darle con todo, que el día recién comienza. Con toda la gente pilas. ¿Quiénes se reportan por aquí? Hola, buenos días. ¿Quiénes se reportan energía? Hola, buen día.
1: Sí, buenos días.
0: Hola, buenos días.
1: Activado con la caribeña.
0: Epa.
1: La Ensenada, Puente Piedra,
0: Puente Piedra, la
1: gemelos, activado con la caribeña.
0: Caribeña, si
1: sí
0: suena.
1: Si sí suena y suena bien.
0: Buena en Puente Piedra, la caribeña, si sí suena. Panadería Los Gemelos, hola, buenos días.
2: Y esa es mi escuchando la caribeña, si sí suena y suena bien. Ser Bartolo, la Ramírez, Pele, Guachipa, ya listándome para vender. Muchas bendiciones. Feliz miércoles.
0: Feliz miércoles también para ti, Esther Bartolo, de la Ramiro Peralde. Hola, buenos días. Hola.
3: Acá estamos, mi querido Smith. Buena. Acá reportándome desde el rico Rímac.
0: ¡Epa!
3: Vamos a la Viña Alcázar.
0: Claro,
3: por ahí, pues, loco,
0: claro
3: por ahí
0: que
3: estamos
0: sí,
3: viviendo.
0: Hermano.
3: Smith, se han choreado mi bandera, Smith. No hay mi bandera. ¿No la has visto por ahí mi bandera?
0: No, no la he visto.
3: Se han
0: hermano.
3: Llevado con Toy Carrizo.
0: Uy, ay, ay.
3: Carrizo nomás le he puesto. Pucha, se la han choreado. No hay un. Yo también voy a chorear de acá, pero una bandera voy a poner. La caribeña, mes patrio.
0: Mes patrio, poner la bandera, por favor, a reponer la bandera. 5 ya con 9 minutos en tu radio caribeña. Ricas amanecidas. La gente se reporta desde todo el Perú para el mundo. Saludo para Alvarito Guevara. Ya está en el camioncito, chambeando desde muy temprano. Ya con su buen desayuno. Buen provecho. Buena, Álvaro. Saludos en Santiago de Chile también para Gilmer Otero. Siempre con la caribeña, si suena. Y suena bien.

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0: con 23 minutos, con la buena vibra, con la buena energía este mes patrio. La pasamos súper bien acompañándote de la buena cumbia de Radio Caribeña, si suena, por todo el Perú y el mundo. Atención que nuestra Caribe Móvil en cualquier momento te sorprende en tu distrito, en tu mercado favorito. Así que muy atento, muy atenta a responder. Yo escucho claro y fuerte, Radio Caribeña, si suena. Claro, con Caribeña te pone el mercado. 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Ahí está. Muy bien, por acá vamos. Vamos por acá con los saludos. Quienes se reportan a esta hora de la mañana, hola, buenos días. ¿Quién se reporta por aquí? Hola, buenos días, buenos días. Hola.
1: Buongiorno.
0: Buongiorno.
1: Hola, Daniela Reyn.
0: Hola, María.
1: De Italia, Florencia.
0: De Italia, Florencia.
1: Para reportarnos acá, que estamos trabajando esta noche y escuchando nuestra radio caribeña, todo volumen.
0: ¡Qué bueno!
1: Un saludo para toda la familia de Reyn, Luna, y para mis hijos, Fernando, Milagros, Rebeca y Fiorella.
0: Muy bien.
1: Todos escuchamos a todo volumen la caribeña, en todo el día. Y todos los días, nadie nos para, en especial con Smith Arevalo. La caribeña se menciona bien.
0: Gracias, María. Hola, buenos días.
2: Hola, pues, Emil, muy buenos días. Tú buenos sabes días. Ya, como todos los días, caga delito.
0: Buena.
2: Activado con mi caribeña, si suene, con el gran...
0: Buena. Saludo para Caelito, siempre activado por acá. Me dicen hola. Hola, Smith, tengo por acá saludo de cumpleaños. ¿Quién está saludo de cumpleaños por aquí? Ay, por favor, ponme mi saludo de cumpleaños, pero por favor. El día de hoy está cumpliendo añitos Anayeli Viera Rodríguez, de parte de sus papitos, Juancho Viera, Araceli Rodríguez y su hermano Fernandito Viera. Un gran saludo muy especial, muy bonito, para Anayeli Viera Rodríguez. Hoy en el día de tu cumpleaños, que la pases muy bonito, muy hermoso allá en Nuevo Chimbote. Lo mejor de los éxitos para ti, que sigas cumpliendo muchos años más. Sigue estudiando, sigue esforzándote y sobre todo portándote muy bien. Y a disfrutar de los tuyos, de tus papitos quienes te quieren mucho, de tu hermano. Feliz cumpleaños para ti, Anayeli Viera Rodríguez. Pásala muy bonito allá en Nuevo Chimbote. Siempre con la número uno de tu caribeña, si suena. ¡Y que vive el santo!
3: ¡Que vive el santo!
0: ¡Que viva! ¡Saludos para toda mi gente linda, maravillosa de Nuevo Chimbote! Saludos para mi gran amiga Olguita, para Olga desde Argentina, siempre con Radio La Caribeña, para Olga Lidia, la familia Ávila Barrios. Bueno, Olguita, siempre con Caribeña, a todo volumen y a todo parlante, en todo el Perú y el mundo.

0: gran la celebración. Es la cosa.
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0: Seguimos ya con 37 minutos. 5 ya con 37 minutos. En tu Radio Caribeña, quienes se reportan por aquí. Full sintonía con Radio Caribeña, si suena a todo volumen, ¿ah? ¿Eh? Claro. Me dice por acá Smith, estoy probando en este momento mi rico Quaker. Y Smith, espero que también ya estés listo para tu buen desayuno. Claro, un buen desayuno para iniciar el día, para que tengan las energías necesarias y este día pues empiece con toda la actitud, con todas las buenas ganas, con toda la buena garra. Claro. Con toda la buena vibra. Con sonrisa de oreja a oreja. 5 con 37 minutos. Tengo por acá saludos para todos mis grandes amigos de la Ciudad Blanca de Arequipa, del distrito de Mariano Melgar, en la Ciudad Blanca de Arequipa. Para todos los grandes amigos taxistas que están chambeando hasta ahora full volumen con Radio Caribeña, si suena. Saludos para José y para toda la gente chévere en la Ciudad Blanca de Arequipa. Tengo por acá audio. Hola, buenos días. Hola, buen día por aquí. Hola, hola. Hola, hola. Hola, buen día.
1: La Caribeña, buenos días. Buenos días. Un saludo para los maestros y maestras, ¡epa!, padres de familia y en especialmente para los niños y niñas de la, claro, institución educativa inicial 179 Corazón de María de Guadalupe. Hoy día nos toca el Día del Logro. Buena. La Caribeña sí suena y suena bien.
0: Buena, para toda la gente chévere, un saludo muy especial para todos los niños y niñas que el día de hoy celebran el Día del Logro en diferentes instituciones educativas. Disfruten de esta experiencia, comparten con orgullo, conjunto a los maestros, todo lo que han aprendido y recordamos siempre que cada esfuerzo vale la pena. Un fuerte aplauso para todos los profesores y profesoras, maestros y maestras. Para los papitos que los acompañan cada paso, felicidades a todos nuestros campeones. Buena ahí. Saludo para mi gran amigo.
2: Digo.
0: Josecito, en la Ciudad Blanca de Arequipa.
2: Vamos.
0: Por aquí también se reporta, mirá, amigo, Paco Reyes, desde México. Esta es la hora aquí en el Perú, a 5 con 39 minutos. Que no te gane la hora, 5 y 39.

0: Oye, ¿qué te pasa?
1: Nada, mi amor. 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

8:55. No hay tiempo para más. Yo me despido. Que tengan un bonito día. Miércoles 22 de julio. Con buena vibra, con buena actitud. En lo que desempeñes el día de hoy, ¿eh? Mientras que vas viajando, vas en casita, en el negocio, en los estudios. Que todo te vaya súper bien. Siempre en compañía de Papito Dios.

ilumina tu camino, Lo dejo con la más sonada de la semana en la caribeña, si suena. Amigos, será hasta el día de mañana. Cuídense mucho. Chau, chau.

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1: 6 de la mañana.
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engañas a los hombres. Siempre mentirosa. Bartolito, buenos días. ¿Cómo estás, Bartoliño? ¿Todo bien? ¿Todo tranquilo? Eso me gusta, Bartolito. Bartolito era un gallo. Bueno, en vista de que el clima está hoy así más engañoso. Ayer salió el sol, pero terrible por mediodía, ¿no? ¡Michi! Pero qué sol, Dios mío. Este clima sí que es mentiroso. ¿A qué dice Senami? Lluvias para el día de hoy. ¡Ah! Al anochecer, llovizna. Ok. 6:11. Nuevamente ya nos volvemos a enganchar. Llegamos a la radio contentos y felices de la vida. Sonrientes. Para acompañarte en esta nueva edición de hoy a miércoles, mitad de semana, 22 de julio. Mañana es feriado. Bienvenidos a esta es cumbia de miércoles por la caribeña. Así suena, yo soy Rolly Javier.

0: 6:19. 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

0: de un fierrazo.
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Llegó el momento de irnos, ¿saben con qué? Con el horóscopo. Claro que sí, son las 6 de la mañana con 28 minutos. Vamos a leer lo que el día de hoy tu horóscopo tiene para ti. Este miércoles 22 de julio. Recordarles que el día de mañana es feriado. Vamos a aprovechar en descansar, en hacer las cosas que todavía tiene pendientes. Pero, siempre con responsabilidad. Hay que ayudar, hay que apoyar en el hogar. Hay que dar ese granito de arena que esperan en la familia por parte tuya. Vámonos con el signo para el día de hoy. 6 de la mañana con 28 minutos. Aries. Estás en una buena etapa, Aries. Te sientes bien, pero no exageres con desarreglos físicos. Gratas sorpresas este miércoles. Para ti, Tauro, excelente día para intercambiar ideas y planificar lo que vas a hacer. Descansa y recupera la calma. Ya sabes que sí se puede. Géminis, encuentras la forma de solucionar un problema que no te dejaba en paz. Hoy haz algo diferente. Surge algo bonito. Cáncer, llega la calma y podrás hacer lo que más te guste. Deja atrás los asuntos que no te convienen. Hora de dar el salto. Para los nacidos bajo el signo de Leo, es bueno perdonarle y olvidar cosas sin importancia. Aprovecha este día para estrechar lazos familiares. Hay una buena noticia financiera, Virgo, busca la armonía, Virgo, la paz, la tranquilidad. La emoción tiene que estar, pero sí, al 100%, totalmente activa. Evita malos comentarios. Una persona del sexo opuesto se interesa por ti. Cuidado con las malas vibras. Ya hay muchos a tu alrededor. 6:29. Primer bloque del horóscopo aquí en La Caribeña. Sí suena. 6:29.

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1: 6:33.
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Continuamos a las 6 de la mañana con 43 minutos. Bueno, llegó el momento del segundo bloque del horóscopo. Ave María, ¿cuándo serás mía? A ver, 6:43. ¿Te levantas recién? Oye, ya puedes, despierta. Nada, un ratito más, no existe. No, ahora mismo, levántese, pónganse de pie. Ya a cumplir con lo que tiene que cumplir el día de hoy. Estamos miércoles 22 de julio, segundo bloque del horóscopo. Vámonos con Libra. Libra, tienes que poner todo de tu parte para alcanzar lo que seas. Sí, el apoyo de tu familia es clave. Sal de la rutina todos los días lo mismo. No, te vas a cansar. Escorpio, te llenarás de buenas energías con las cosas simples que suceden a tu alrededor, Escorpio. Disfruta siempre cada momento a tu manera. Para ti, Sagitario, desintoxica, Sagitario, tu organismo. Debes que beber y tomar más líquidos y duerme a tus horas. Llega la noticia que esperabas desde hace mucho tiempo. Capricornio, está en ti superar esos malos momentos. Confía en tus cualidades. Deja ya de lamentarte por lo que pasó. Hora de reinventarse. Acuario, no des tantas vueltas a ese tema, Acuario. Deja que las cosas vuelvan a la normalidad. Escucha a ese amigo y saca conclusiones. Piscis, se viene una semana donde se presentarán nuevos retos, Piscis. Relájate, que los vientos soplan a tu favor. Confía en tu talento. 6:45 minutos. Esto fue el horóscopo de Soraya de Los Ángeles.

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1: 6:49.
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papi, oye, mami, ¿cómo está la cosa por ahí? Cuéntame cómo está la vaina. Recién empezamos el día, son las 6 de la mañana con 56 minutos, hora que nuestro o'clock, nuestro reloj, nuestro time.

17 años. Tamales, hoy estoy perdiendo tanto mi talento por acá, Dios mío. Son las 6:57. Bueno, terminamos. Hasta aquí la colección de las caribeñas. Oiga, Elito, tú no duermes, ¿qué pasa? Se nos en pisco mi compadre Gael, ahí está chambeando en su taxi. Bien, hermano. Ya viene el Super Show con Miguel Moreno y Rolly Javier. Y a las 8 si es que viene Curwen.

0: 7 y 1.
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0: 7 y 2.
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0: no son medio raros. ¿Cómo que la metralleta de frente, hermano? ¡Dispara! Y te muestran la nacha, ¿no? ¡Dispara! ¡No, pues!
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las 7 de la mañana con 7 minutos. Listos y preparados a esta hora para empezar nuestro programa. Un programa de miércoles. Un programa lleno de entretenimiento. Ah, ninguno de esos. ¿Qué pasó? Hay que cambiar de audífono, ¿eh? Hay uno que está mal, ¿eh? Aquí arreglando las cosas al aire.

0: hola Perú.
1: Buenos días Perú.
2: Hola Perú.
1: Buenos días Perú.
2: ¿Cómo está Rolly? Buen día.
0: Bien, bien, como siempre, contento y feliz de la vida. Moviendo la colita. Así, así. ¡Ay, ay, ay, ay, ay, ay! Como tú que estás en tu cama.

0: como tú levantándote.
1: Amigo, le saluda Fernando Llano.
0: Fernando Llano ya. Buenos días, Fernandito.
1: ¿Cómo está, Rolly? 22 de julio, ya se acerca el 28.
0: Sí. Se viene la fiesta patria. Bueno, el día central, ¿no? La gran parada, que es el 29. El 28 es el día de la proclamación de la independencia. Triple, ¿ah?
1: Triple.
0: Triple, ¿ah?

0: Pepas. Pepa, Pepa, Pepa. Pepa 1.
1: Pepa número 1.
0: Vladimir Cerrón deja la clandestinidad.
1: ¿Sale a la luz?
0: Sí, ¡hala! Por fin saldrá de su madriguera esta rata.
1: Ah.
0: Ahora me meten una querella.
1: Aquí sí, ¿ah?
0: ¿Eh? Bueno, entonces, perdón. Sale de su hueco el señor. El tribunal anuló la prisión preventiva. Oye, nunca pudieron capturarlo, ¿no? Increíble. De acuerdo con la fiscalía, en Perú Libre están felices.
1: Y hacía su campaña política por internet, además. Por las redes sociales.
0: Dicen que este era el titiritero del maestro. Por eso que le pusieron Sodimac, porque controlaba las acciones de maestro. Vamos a ver si se lanza ahora, se lanza de alcalde de Lima, porque aquí todo es posible.
1: No creo, no.
0: Pepa 2.
1: Pepa número 2.
0: Se vienen los presidentes para la juramentación de Keiko Yukimori. El rey de España estará en la juramentación del 28. ¡Chúpatesa! Otra cosita.
1: El rey de España se viene.
0: Se viene el rey de España y podría visitar el rey de Gamarra.
1: ¡Oh! La galería.
0: La galería. Imagínate pensar que para Castillo no vino, pero ni el presidente del mercado de frutas. Ni el presidente de la PAFA. Todo el mundo va a venir Milei, va a venir Kast de Chile, va a venir el otro de Bolivia.
1: ¿Ya?
0: Viene Trump, todo el mundo viene, pero para Castillo no llegó, pero ni el presidente de los Ascovinchos. Si hubiese ganado Roberto Sánchez, no venía ni su vecino de San Borja. Pero con Keiko, se nota que soy keikista. Ay, no, perdón.
1: Ah, no.
0: Va a venir, dice, el rey con Yamal.
1: ¿Con Yamal? ¿Con quién?
0: Sí, con el de España, el seleccionado, dice.
1: ¿Lamine Yamal?
0: Con Lamine Yamal viene, dice, para aplaudir a Keiko.
1: Y Galarreta, como siempre, aplaudiendo también.
0: No lo hagan.
1: ¡Ay! Felices, están todos ellos ahí.
0: Viene Milei también, Milei viene. Ay, te quiero ver, Curwen, cuando veas a Milei. Todo el mundo está esperando la juramentación de la China. ¡Ay, Pepa 3!
1: ¡Pepa número 3!
0: En Argentina siguen diciendo que le robaron el partido.
1: ¿En serio? No.
0: Sí. Dice que Messi fue amenazado. Lo amenazaron al Dibu, amenazaron a Fernández, que ya estaba destinada a la Copa para España. Y continúan las reacciones en Argentina. Hasta Tinelli dice que le robaron a la Milet. Todo el mundo está quejándose en Argentina. Hasta Zoana González está quejando.
1: ¡Uy!
0: ¿Sabes cómo se queja?
1: No me digas, no respondas, por favor. No. Ahí nomás.
0: Todo el mundo se está quejando en Argentina. El Pollo Viñolo, Ruggeri, Gareca, todo el mundo dice que les han robado la Copa del Mundo. Mientras tanto, Messi está en Argentina. Ha ido a pasar días en familia, en Rosario. Un abrazo para la familia Messi, que no, nos está escuchando en este momento.
1: Le mandamos un abrazo, Messi, a la pulga. Tempranito, encendido su red, está grabando el programa.
0: Dice, cada vez que llega Messi a su barrio ahí en Rosario, se encuentra con su ex. Y su ex que lo arrochó cuando era chivolo.
1: Ah.
0: Y ahora lo ve pasar y le dice, podemos iniciar una nueva red fuera.
1: Anda por allá.
0: Está toda gorda, con 20 hijos. ¿No te ha pasado eso, Rolly? Cuando vuelves a Trujillo, está tu ex ahí. Y te ve joven,
1: no,
0: lleno de plata. Ella está con 20 hijos lavando ropa. Vamos con la Pepa 4.
1: Pepa número 4.
0: Ya se lanzó el tráiler de Avengers Doomsday.
1: Doomsday.
0: Logró 503 millones de visitas, más que las visitas que le dan a mi amiga la coneja. Ya se lanzó el tráiler de Avengers. Esta es una nueva entrega de los Avengers, mi estimado Rolly. Y acá sí dice que ya se oxida Iron Man.
1: Ahí nomás, ya queda ya.
0: Dice que Iron Man le pide ayuda a Galarreta. La verdad que esto es... vamos a hacer un bloque de este tema. Ya, Rolín.
1: Ya, más
0: ojalá
1: adelante,
0: que venga... ¿Cómo se llama el que trabajaba acá?
1: Allá, Curwen.
0: Si viene, hacemos.
1: Allá, normal, no hay problema.
0: Vamos a ver cómo nos va con esta película. Y el más contento es Kenji.
1: Ay, ay, ay.
0: Parece que vuelve a la política con los Avengers. Increíble, ¿no? 503 millones de visitas en una cifra récord. Apenas sale el tráiler, todo el mundo... Mira, si tú quieres ver el tráiler, anda por Gambeta. De ahí ves como 1000 tráilers. Y a otros que están robándose las cosas ahí, los hombres araña.
1: Ay, eso sí.
0: Ahí ves los tráilers y al hombre araña.
1: Pero Spider-Man también acaba de lanzar su tráiler, ¿ah?
0: Sí.
1: ¿Otro tráiler?
0: Puro tráiler,
1: hermano. Sí, sí. Carga pesada, hermano.
0: Carga pesada.
1: ¡Premios! Uy, a ver, no, ¿qué pasó, qué premio? Pasó, fuera de acá hoy, sal de acá.
0: ¿Qué pasó, qué pasó? Vamos con la Pepa 5.
1: Pepa número 5.
0: Recordando que hoy Víctor Caballero pagará su apuesta o no pagará. Ya se metió un descanso, ya nadie le ha dicho que descanse, pero él descansó.
1: Entiende que también es complicado, se recién se está acomodando el horario.
0: Bien. Vamos con la Pepa 5.
1: Pepa número 5.
0: Efemérides en el Super Show. Hoy, 22 de julio, es el Día Mundial de la Hamaca.
1: ¡Es la mierda! ¡Oye! ¡Tamales!
0: Esta fecha busca destacar la importancia del descanso y de la gente ahí en Chiclayo, tú sabes, que comen y se van a la hamaca.
1: A dormir ahí, por eso están flaquitos.
0: Un abrazo para toda la gente que alguna vez ha crecido en la hamaca del abuelo.
1: Ajá.
0: La hamaca la amarraban en dos troncos, en dos árboles, y ahí se iban a dormir estos vagos. ¿Cuál es el propósito de esta efeméride? Descansar, relajarse y dormir bajo la sombra de un árbol. Es el Día Mundial de la Hamaca.
1: Ajá.
0: Un saludo para todos los artesanos y para ti también, que todo lo haces a mano.
1: Ajá.
0: ¿Alguna vez te has echado en una hamaca?
1: Claro que sí, de pequeñito, ahí en la cocina le ponían ahí, de pared a pared, ahí, una hamaca, ahí, cuando era chiquito yo.
0: Qué bonito, te sentías un Juan, ¿no?
1: Un bebito ahí, pues un bebito.
0: Bueno, hoy día vamos a hablar también de la hamaca, no de la hamaca, sino de la hamaca.
1: La hamaca, sí, hamaca. Porque la hamaca es algo que no, se bebe.
0: La hamaca es lo que te tomas para que eso cumplas con la chivola esa que te
1: trae. Sí, sí.
0: Y ahora sí, la Pepa Yapa.
1: Pepa Yapa. ¿Cuál es la Pepa Yapa? ¡León, no!
2: ¡Allá!
1: ¡León, no! ¿Cómo estás, Hernán?
2: ¿Viste que Vinicio se hizo la cirugía?
1: Oye, se cambió el rostro, ¿viste?
2: ¿Sabes a quién se parece?
1: ¿Ahora a quién se parece?
2: ¡Wilmer Cartagena! Oye, se achicó la nariz el Vinicio.
1: Se ha hecho, pero un... ¡Ah, su madre! ¿Qué tal arreglito, ah? ¿Qué tal arreglito?
2: ¡Ay, Dios mío! Todo el mundo quiere ser bonito en estos tiempos. Imagínate a Galiquio.
1: Le dijeron, lo que no te voy a perdonar es porque no te lo hiciste antes.
2: Dice que se hizo la rinoplastía y a esa nariz se metieron dos albañiles. En esa fosa nasal es y estamos para enterrar a tres suegras.
1: Imagínate. ¡Qué bárbaro!
2: ¡Leandro, hoy día vendrá Corwell!
1: No sé, pero igual hay que esperarlo.
2: Hay que llamar a Julio Guzmán a ver si sabe algo de él.
1: Hay que esperar con calma, hay que esperar con calma. Algo de repente te digo a suceder. O quizás ya no quiere trabajar. Ahí le preguntamos, hermano.
2: Si viene, le preguntamos. Y si no viene, no.
1: No, pues si no viene, empieza a preguntarle. ¿Pues a quién?
2: ¡Vamos a la pausa, León! ¡No!
1: ¡Vamos a la pausa comercial, gente! Empezamos nuestro Super Show La Caribeña. Son las 7 de la mañana con 10.

0: Ahí está Vinicius operado.
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0: Che, merengue, sabor. Me
2: enamoré. A ver, le faltaba una semana nada más para que ya después lo voten en la radio.
0: ¿A quién? A Vinicius. Ah, no.
2: A Curve.
0: A Curve.
2: Claro, porque dijo, cumple un mes y ya, ¿no? Que me voten, dijo.
0: Él solito se votó.

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1: Ay, Miguelito, ¿por qué te ríes así? Estás riéndote solo, ¿eh?
2: Ah, es que mis amigos me paran mandando videos demasiado graciosos y lo debo al toque, pues.
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1: 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Bueno, vamos a hablar algo de deporte. Hablemos de fútbol, gente.
2: Señores, ¿qué tal? Les saluda Eddie Flecha. Señores, bienvenidos a la información deportiva. Siguen las repercusiones después de la derrota de Argentina en la final contra España. Y comenzaron a viralizarse algunas, en redes sociales, algunas teorías que sostienen que el resultado estuvo arreglado.
1: Ajá.
2: ¿No? Y quiero que piensen en estas cosas por un momento. ¿Todo estuvo realmente normal, Rolly? No estuvo normal todo. Al menos en mi casa no estuvo nada normal. Uno de los primeros elementos para, de alguna manera, ponerse a pensar es que la familia de Messi no estuvo en el estadio. ¿No? Esa es una. Se esperaba que el presidente de Argentina, Milei, asistiera y tampoco estuvo. Nunca apareció. Diego Simeone, que habría estado en todas casi las asistencias cuando jugó Argentina, tampoco estuvo. Lautaro Martínez, porque no entró. Ni siquiera fue mostrado por la televisión en pantalla por solo un minuto. Otra situación rara es que Enzo Fernández recibió, bueno, esto me parece tirado de los pelos porque sí fue muy, muy bien expulsado, ¿no? La gente dice, ¿pero por qué se dejó expulsar? La lesión de Lisandro Martínez, acá te la doy, Rolly.
1: A ver.
2: Es el tipo de jugador que ha seguido jugando incluso mientras sangraba en su club, en partidos ordinarios, regulares, pero en una final del Mundial se lesionó sin ningún contacto. Y salió, también salió Cristian el Cuti Romero. O sea, la defensa titular de Argentina también salió. Las extrañas sustituciones de Scaloni. Argentina no registró ni un solo tiro a puerta en los primeros 90 minutos, incluso después de los 120. Solo lograron dos tiros a puerta. Hay muchas cosas raras. No sé si viste tú. Pero el rey Felipe también tenía una barba media crecida cuando no la tiene tan crecida.
1: Claro, una de las cosas raras, por ejemplo.
2: Otra cosa rara, no sé si viste los fuegos artificiales de la ceremonia de clausura. El humo era celeste.
1: Celeste.
2: ¿Viste o no?
1: Exacto.
2: Y Argentina perdía la posesión del balón. Hay jugada donde Messi prácticamente deja correr la pelota y no lucha por ella. Cuando le quiere colocar la medalla a Donald Trump a Messi, él hace como que no quiere darle la mano, lo trata de evadir. Yo creo que esto es otra situación irregular, extraña. Otra cosa, Rolly, ese día Bali no vino a la radio.
1: También, algo extraño. Es que era domingo, pues, que va a venir el domingo.
2: Bueno, otra cosa es que no han regresado a Argentina muchos de ellos. Y no se sabe dónde está Lautaro Martínez, Lisandro Martínez, Enzo Fernández. Hay muchas teorías conspirativas. Otros hablan de que el FBI iba a secuestrar a los familiares de los futbolistas. Se quejó Tinelli también, señores, de que Milet le hizo más caso a su mamá Martita.
1: Ajá.
2: Que a él. No sé, me parece todo raro. Considerando todo esto, tengo que decir algunas cosas, obviamente. No sé, algo raro acá. Y yo también podría decir que la selección peruana también tiene teorías conspirativas porque siempre nos ganan.
1: Así es, oye.
2: Y todo tiene que ver, dicen, a partir de que muestran la banderola de las Malvinas y que comienzan las supuestas presiones de la FIFA. Que ya mi amigo probador de preservativos infantinos.
1: El modelo. No,
2: el modelo. Mi amigo huevo.
1: El modelo juguetes.
2: Modelo juguetes. Dice que ya se había comprometido con Europa a entregarle el trofeo. Vamos a ver si la gente tiene teorías conspirativas o que de alguna manera, ¿cuál de estas creen que es más real?
1: Ajá.
2: Y que tiene algún sentido.
1: Pero lo que dijiste, algo así de los fuegos artificiales, al final era el color celeste, todo el humo.
2: Sí, ¿no?
1: O sea, sí, era algo raro, ¿no? Muy extraño. Ok, o ya se tenía preparado que Argentina iba a campeonar.
2: No, me parece todo raro. Ese día, por ejemplo, Suana González no subió contenido a su OnlyFans.
1: Sí, pues, ¿verdad, no?
2: Papelito Cáceres tampoco no apareció en ningún programa.
1: Nada.
2: Nadie, ¿no? Este Julián Zucchi, que también es argentino, tampoco posteó nada ese día.
1: Gareca no hizo su podcast, Gareca tampoco salía, no, nada.
2: Juliana Oxen, porque también es argentina, ajá, no habló nada del partido. Cosas extrañas de ver acá han pasado ese día en nuestro país y en el mundo, el día de que España le gana a Argentina. Señores, manden sus teorías conspirativas.
1: A ver, audio Salares, ¿qué piensa usted? En realidad, como muchos lo dicen, ¿no? ¿Creen que les han robado el partido de Argentina?
2: Sí. No sé cuál sea verdad, señores, ajá, pero acá, verdad, me estoy entreteniendo bastante.
1: Bastante, sí, bastante material de eso.
2: No, no, a mí no me parece. Y encima Madonna manda un video. No estuvo presente ahí.
1: Igual también este lo hizo.
2: Y no sé si te das cuenta.
1: Hay varios, a ver, Juan, en,
2: en la presentación de los Muppets en el show del medio tiempo, ajá, no sé si viste a Elmo, que tiene un rojo diferente al rojo que usa siempre Elmo.
1: No me di cuenta, hermano. Solo sé que es rojo.
2: Justin Bieber también le dan una guitarra que son las que usa Curwen en sus TikToks.
1: En su show, no, claro.
2: Y me parece que la canción no iba, obviamente, con el escenario de la final del Mundial. Otra cosa es que estuvo la Sinfónica de Venezuela cuando Venezuela está tomado por Trump. Otra teoría conspirativa. Por favor, ¿podrían mandar sus teorías al número, señor Rolly?
1: 900-27785. Coméntenos un poquito acerca de esto, porque sí, en realidad, ya da mucho que pensar, ¿eh?
2: Tarde o temprano, señores, saldrá la luz, obviamente. Y hasta entonces, señores, vamos a esperar sus audios. No sé, pero especialistas explican que las teorías suelen favorecer siempre a los dueños de casa. ¿Dónde se hizo el Mundial? En Estados Unidos estaban jugando.
1: Había tres sedes, pues.
2: No, pero ese día estaban jugando en Estados Unidos.
1: Unidos, exacto, en Miami.
2: ¿Qué hace Donald Trump ahí? Ah, no, Donald Trump es el...
1: No, pues, presente. Como presidente del país también tenía que estar presente, pues, en la final, ¿no?
2: No sé, me parece muy extraño todo, de
1: no
2: verdad.
1: ¿No debería estar ahí? ¿Dónde debería estar?
2: Yo no me estoy sintiendo bien últimamente también.
1: Ay,
2: bueno, vamos a... Y encima, Vinicio se opera. ¿Eso también cuenta como teoría o no? Se ha sacado la quijada desde Vinicius. Bueno.
1: ¿Qué otra cosa más puede suceder? A ver.
2: Y en el escenario, ¿te acuerdas en la arenga que hace Messi en el camerín antes de salir al campo?
1: Olvidémonos de todo.
2: Olvidémonos de todo, dice. Y se le nota que ha llorado a Enzo Fernández. La verdad, todo extraño, de verdad, a partir de que llega Curwen a la caribeña.
1: Ah. Sí, no, cometí.
2: Vamos a escuchar los comentarios de la gente. ¿Qué opinan de esto?
1: Así es.
2: ¿Le robaron o no el partido? ¿Estuvo arreglado? ¿Estuvo amañado? Vamos a escuchar los audios, comentarios expeditivos, resolutos, diligentes. Y hagamos el disclaimer.
1: Así es. Hola, buenos días.
0: Moreno, buenos días. Buenos días, Rolly Javier.
1: Buenos días, hermano. Buenos días,
0: la caribeña. Sí, sueño.
1: Cuéntanos, a ver.
0: Bueno, muchachos, yo creo que sí. Le robaron el partido a Argentina. Nunca había visto jugar a Argentina tan feo. No tocaba la pelota, jugaban sin ganas. Ya sabiendo que vas a perder, ¿qué ganas vas a jugar? Hay una conspiración que está agarrando fuerza, que la UEFA presionó a la FIFA para que la Copa se quede en Europa.
1: Ya está. El mensaje que nos mandan diciendo que hay una conspiración,
2: claro,
1: supuesta, ¿no?
2: Y otra cosa, Rolling, no, Argentina no jugó como jugó contra Inglaterra. Es más, dicen muchos que no era Argentina, sino el Alianza Atlético de Sullana.
1: ¡No, pues!
2: Si son igualitos los uniformes. Bueno, no sé, a mí me parece mucho, muy extraño todo esto.
1: Vamos con otro audio más. Hola, buenos días.
4: Buenos días, muchachos de la caribeña. Buenos días, Rulicito.
1: Buenos días,
4: Sergio. Buenos días, Morenito. Buenos días, Curvencito, lo máximo.
1: ¡No está!
4: Llega la punta, la sonaja. Está bien. Todas esas teorías.
1: Las teorías.
4: Por el bien del fútbol, ganó España. Ya la firme. Messi es una beba, pe.
1: Ahí estamos.
2: Y cuando sale Ronaldinho con Madonna, Ronaldinho no sonríe.
1: No muestra el diente, ¿no?
2: No muestra. Él siempre pela las muelas, como claro. Dicen allá en mi tierra. No, esta vez no peló las muelas.
1: No. El baguani y el deporte, mano.
2: Todo muy extraño, señor.
1: ¡Aló, buenas!
5: ¿Qué tal, Rolly? Miguelito, esa de la teoría conspirativa no la había pensado. Yo pensé que España había ganado con un buen juego, pero ahora que lo dices, que lo mencionas, ese día justo ha sido cumpleaños de mi viejita, el 20 de julio. Y ella que no le gusta el fútbol, ese día dijo, pongan la final para ver, muchachos. La verdad es que está muy raro todo esto. ¿Eh?
1: ¡Qué raro!
5: ¡Esto es increíble!
1: No le gusta el fútbol a papá. Oye, no sé. ¡Hola, buenas!
6: Miguelito Moreno, buen día. Rolly, buen día.
1: Buen día, mi hermano.
6: Está a la vista que le robaron el partido a la Argentina. La arenga que le da a Messi a sus compañeros. No pasó nada, acá no pasó nada.
2: Claro.
6: En el camerín. Y olvidémonos de todo, dijo.
1: Ajá.
6: Y
2: se olvidaron de jugar.
6: Y Argentina nunca pateó al arco.
2: Olvidaron,
6: los 90 minutos.
2: Olvidemos de todo, se olvidaron de parece? Jugar.
6: Pero bueno. Ya está, ya perdió.
1: Sí, pues, bueno, se olvidaron hasta de jugar.
2: Bien, olvidémonos de todo y se olvidaron de jugar. Otra teoría es que el Mundial duró mes y medio. ¿Qué quiere decir Messi? Mes y medio.
1: Mes y medio.
2: No, Messi.
1: Messi.
2: Messi y el Mundial duró mes y medio.
1: Messi.
2: Qué imbécil.
1: Oye, está por allá, oye. Oye, hace falta de desayuno, hermano.
2: Messi no es el... Además, cuando Messi llega, señores, dicen que era el sucesor de Ronaldinho. ¿Te acuerdas en el Barcelona? Ay, claro. El sucesor de Ronaldinho y de Ronaldo. ¿Y cómo se llama su rival?
1: Ronaldo. Cristiano Ronaldo.
2: Y es Cristiano. Pues. Bueno, ahí lo dejo.
1: Ya, mejor. Mira, vamos a la pausa comercial.
2: Pero tienen que mandar sus teorías conspirativas.
1: Ya porque los tengo
2: aquí. Esto no es normal, es extraño.
1: Es raro, ¿no?
2: ¿Qué hace Curven en la radio, por ejemplo?
1: ¡Ah, la mierda!
2: Es extraño.
1: No puede. Yo creo que la nave que tenía que llegar en su debido momento y no llegó.
2: Claro.
1: Está apareciendo posiblemente.
2: De verdad, bastante... Bastante extraño todo.
1: Vamos a la pausa comercial y en el siguiente bloque, escúchame bien, ¿eh?
2: Ya.
1: En el siguiente bloque vamos a sacar la avalancha de audios que tenemos esta hora de la mañana.
2: Claro, ¿y tú cómo te llamas, por ejemplo?
1: Ah.
2: Tú te llamas Rolly. Ajá. ¿Y quién pones? Tú pones Rolas.

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1: Y el día de hoy estaremos regalando manos llenas con la móvil que está premiando la sintonía en diversos lugares del país. ¡Atención! Estamos en todo el Perú, estamos en Trujillo, en Arequipa, en Tacna, en el Cusco también, Huancayo. Saludos a la gente de Chiclayo, Trujillo, Piura, el norte, Iquitos. De igual manera en Arequipa, la Ciudad Blanca Eterna, desde luego. Atentos, porque en cualquier momento vamos a hacer el llamado y tienes que acudir rápidamente, ¿no? Con la única respuesta para ganar, yo escucho a la caribeña, así suena. A estar preparados. Mientras tanto, llegó el momento, señoras y señores.
2: Ahora pues, dígalo en mi cara.
1: ¡Ay, Dios mío!
3: ¡Buenos días!
1: ¿Cómo estamos, Curva? ¡Buenos días!
3: Buenos días, querido Rolly, buenos días. Compañero de mesa, yo quiero empezar el día con una denuncia, Rolly.
1: ¿Denuncia? Bien.
3: Como siempre, ya se ha normalizado. Ay. Yo tengo que empezar el día con una denuncia, hermano. El día de ayer, el señor Miguel Moreno me ha estado imitando. Y no paga regalías, viejo.
1: Mira, hoy.
3: ¿Qué pasa acá? Explícame eso, por favor, Rolly. Esto es inaceptable, hermano. Yo no sé qué pueda decir en su defensa. Lo poco que queda del señor Miguel Moreno.
1: ¿Está hablando del verdadero Curwen o terrible, Miguel?
2: Terrible lo que va a pasar, ¿ah? ¿Eh? Terrible.
1: Terrible.
2: Terrible. El señor Roñosco.
1: No. Roñosco.
2: El señor Codosco.
4: No, con mucho cariño se hace la imitación.
3: No, yo sé.
4: Sino que Rolly también te imita.
1: Yo
4: sí. Te imita en privado, en privado te imita.
2: Así, fuera de cámara.
1: En interno. No.
4: Rolly, dale.
1: No, yo en interno nomás.
2: Tremendo cuchillo.
1: No, oye, esto no.
4: Rolly, dale un poquito, Rolly.
1: Es más, a ver. Decían Scurway. No, escuchen el audio sin ver el video, decían.
3: Igualito, ¿no? Qué bestia, qué bestia.
4: No, pero me gusta más cuando dice Pepero Víctor.
2: Pero Víctor, ¿qué voy a hacer? ¿Qué voy a hacer si voté por Keiko?
3: Su madre. Pero bueno, empezando este día miércoles, este día hermoso, ya mitad de semana, hermano. Qué bestia, qué rápido pasa el tiempo. Oye, antes de empezar a hablar de nuestro tema, un pequeño paréntesis. Este clima está locazo, ¿no?
1: ¡Oh!
4: Terrible.
3: ¿No deberíamos estar ya con frío?
4: Deberíamos.
3: Deberíamos estar con casacas.
1: Sí, sí.
3: Deberíamos ya haber cambiado el cubrecamas. ¿Qué pasó, hermano?
4: Pero ¿sabes qué pasa, Víctor?
3: No.
4: Tú vienes de Comas, yo vengo de Comas. Los Olivos, frío. San Martín, calor.
3: Qué raro, ¿no?
4: Centro de Lima, nieve. O sea,
3: es un clima demasiado loco, hermano. ¿Qué podemos hacer? De verdad que yo estoy.
4: ¿Qué dice el Senami?
3: Estoy harto del calor, ya estoy harto.
4: No se sabe, hermano. Tenía que sacar mi casaca que se despegan las mangas.
3: ¡Ah, sí! ¡Madre!
4: Con short debajo del pantalón.
3: Hablando de casacas así, yo quiero mi casaca caribeña.
1: Ay,
3: la
1: María.
4: Tengo una que no se la lavo y no se le va el color.
3: Quiero mi polo caribeña también. Está hermoso, ¿eh? Yo también quiero.
4: Esa casaca donde dormía Quique.
1: esa que parecen edredones.
3: Sí, qué bestia, ¿no?
1: Sí, abriga bastante.
4: Son inflables.
3: ¿Hasta cuándo va a durar este calor, hermano? Ya estoy desesperado, ya todo el día
4: no
3: ahí hirviendo.
4: Cuando llega Keiko, pone orden hasta en el clima.
3: Su madre, este no para, ¿no? Este no pierde ni un minuto. Este no pierde ninguna oportunidad. Desesperado. Oye, pero ayer también viste el viento fortísimo, ¿no? Todo el día. Está medio sospechoso, ¿no? Parece que algo.
4: ¿En qué distrito has estado? En la punta.
3: No, de verdad. Viento sentido. Bueno, no voy a decir dónde he estado. Pero bueno, sí, de verdad, qué bestia. Todo el día. No, pero han habido vientos fuertes en todos lados, ¿ah? Mi viejita que vive en el Callao.
4: Ya.
3: Me estaba diciendo, oye, hermano, hay un montón acá de estas tapas que colocan en los tanques de agua. ¿Ya? Que se han estado volando.
4: Claro, el viento fuerte. Bueno, cicloncito.
3: Por favor, a todas las personas que nos están oyendo, tómense en serio este tema de las precauciones. Tengan su mochila de emergencia.
4: Así
3: tengan
4: es.
3: Sus cosillas ahí, por favor. Cosas básicas.
4: Sigue
3: cosas
4: temblando el Perú, hermano, como ¿no? dice el periódico, ¿no?
3: Qué fuerte, ¿no?
4: Se viene el chanchito de la zona.
3: ¿Qué dice? Después de sismo en Chupaca, que dejó 5 muertos, ayer Chimbote sintió fuerte remesón.
4: Así es.
3: Continúa esto todo el día, hermano. Mira, acá
4: hay que tener la mochila, mi estimado Rolly. Tú que te paras comiendo los atunes.
3: Que se para comiendo las latas, mira acá.
4: El Rolly tiene su mochila y todos los días saca su atún. No, antes que se pase la galleta, también no, se la come.
3: No dura nada esa mochila, no dura nada.
1: No, traigo hot dog acá.
3: Yo hoy día tengo una sorpresa para los dos, ¿ah?
1: ¡Hala, hala!
3: Solamente voy a decir eso. Yo hoy día tengo una sorpresa para los galácticos. ¡Ay, ay, ay! Arriba,
1: en
3: En la cima, en la cima. Está viniendo, está viniendo.
4: Bueno.
3: Acá dice, por ejemplo, la tierra sigue temblando en el Perú, Venezuela, Chile, México, Junín y ahora Chimbote. Un sismo de magnitud 5.0 hizo correr ayer a miles de habitantes de ese puerto ancashino. Fue a las 2:42 y según el Instituto Geofísico del Perú, el epicentro se localizó a 162 kilómetros al oeste de Chimbote, a 28 kilómetros de profundidad. El movimiento alcanzó una intensidad de nivel 4. Por lo que fue percibido por la población. No se reportó daños materiales ni heridos. En tanto, la Dirección de Hidrografía y Navegación descartó un tsunami. No, de verdad, este tema del clima, de los fenómenos naturales, pues mucho cuidado, ¿no? Mucho cuidado.
1: Y hace 15 minutos más o menos estoy viendo para acá el reporte sísmico. Ha habido un movimiento telúrico de magnitud de 4.1. ¿Eh?
4: No puede ser.
1: ¿Ahorita? Sí, recién aquí en Lima. Justamente ha sido en Huarochirí. La referencia a 2 kilómetros aquí en Guarachi.
3: Qué bestia, qué bestia. Mucho cuidado, mucho cuidado. Pero bueno, ¿qué tema han estado hablando?
4: Hemos estado hablando, hermano. Ah, no, perdón. Estaba haciendo Eddie, ¿no? Estaba haciendo Eddie. Señores, seguimos hablando de las teorías conspirativas del Mundial de la final.
5: ¡No quiero, no quiero!
4: Se habla mucho sobre la derrota de Argentina ante España y que tiene su entendimiento.
3: Ajá.
4: En varias razones, se habla de una amenaza de la FIFA, del FBI, la CIA, Donald Trump. Aquí entra todo.
3: ¿Pero tú quién crees realmente que son los responsables?
4: Bueno, entre las narrativas más difundidas, se habla que el tema de la banderola, ¿no?
3: Así.
4: Por mostrar la banderola ha habido presión política sobre la FIFA, pero ¿quién puede presionar a la FIFA cuando es un ente privado?
3: Yo pensé que ibas a decir los socialistas, los
4: izquierdistas. Los izquierdistas de mierda. Bueno, finalmente habla de todo, ¿no? Se habla que, por ejemplo, que la familia de Messi no estuvo ahí y entonces debe haber una presión externa. ¿Por qué no estuvo Antonella Roccuzzo?
3: ¿Te parece
4: extraño? Estaba David Beckham también. Ajá. Y dicen mucho que ella lo mira mucho a David.
3: Ajá, guarda, guarda.
4: No estuvo el papá de Simeone, el extremo de la selección peruana. No estuvo el Cholo. Enzo Fernández, antes de salir a la cancha, se le ve llorando en el camerín.
3: Ya. ¿Tú crees que eso tiene algo que ver con el resultado?
4: Bueno, los fuegos artificiales eran del color de la bandera de Argentina.
3: A mí me llamó la atención, y esto sí, está raro, el tuit que saca Javier Milei.
4: ¿Qué dice?
3: Sospechoso, ¿no?
4: Bueno, ¿qué dice el señor? Que va a estar en la juramentación de Keiko.
3: Va a estar en la juramentación de tu presidente.
4: Viene el rey de España, atento a este Antauro, para que lo secuestres. Viene el rey de España, a él le puedes pedir cuentas.
3: Ahí que le pida, ¿no? Que le pida rendición de cuentas. No, porque me pareció raro que, claro, después de que ya se confirma que pues Argentina pierde la final.
4: Ya.
3: Javier Milei saca este tuit, que lo leo literalmente. Dice, festejo mundial. Para empezar, ¿por qué festejo, hermano? Si perdieron, están sufriendo, está la gente ahí agobiada por el resultado, pero él saca festejo mundial. Dada la inquietud sobre los festejos por el logro alcanzado por la selección argentina, comunico a la población que, en función de lo que decidan los jugadores y el cuerpo técnico respecto al día para celebrar, el mismo será declarado feriado nacional.
4: Ahí está.
3: Ese tuit saca Milei cuando se confirma el resultado de España.
4: Es que Argentina no va a aceptar que ha perdido por fútbol.
3: Bien raro, ¿no?
4: ¿Cuándo un argentino acepta una derrota de manera hidalga?
3: Difícil, ¿no?
4: ¿Cuándo?
3: Difícil. He visto cada cosa que han publicado. Ahora,
4: se está quejando el Pollo Viñolo, se está quejando Mariano Clos, se está quejando Tinelli, que también le robaron a Milei.
3: Así.
4: Ayer se está quejando Xiomara González en un video que vi.
3: ¿Así? ¿Qué decía el video?
4: Todo el mundo se está quejando.
3: Los argentinos.
4: No sé si Bon Frasinet también es Argentina. También. En el capítulo del Fondo del Sitio ayer no sale.
3: Marcelo Oxenford también estaba ahí.
4: No sale Ivonne Frasinet. Juliana Oxenford también es Argentina. Tampoco. No ha hablado nada de esto. Es extraño.
3: Es extraño, ¿no? Hay algo sospechoso. No, pero mira, también se está hablando.
4: Es sospechoso que Víctor se llame Caballero cuando Caballero no es.
3: ¿Qué pasa, hermano?
4: Hay tantas. Yo le decía a Rolly, la gente está mandando audios y de verdad hay muchas cosas que tienen asidero.
3: No sé. Quiero escuchar esos audios, ¿sabes? Porque la gente siempre se va arriba. Pero solamente quiero decir una cosa muy chiquita. También se habla, quiero saber qué piensa usted, Eddie Flecha, se habla mucho de una campaña contra Argentina. que supuestamente se está impulsando una campaña para llamarlos racistas, para acusarlos.
4: Ellos han dicho que no son latinoamericanos, han dicho que son europeos.
3: Ellos dicen que son europeos.
4: Ellos han dicho que son europeos.
3: Y ahora resulta que todos somos latinos, todos somos hermanos, viva Latinoamérica. Se ponen a cantar ahí, a cantar canciones de Mercedes Sosa, está medio raro esto. ¿Eh? Yo no los entiendo,
4: la verdad. Todo es muy extraño, la verdad, pero los argentinos siempre han sido modestos, por decirlo de alguna manera. Claro, vamos con los audios, señor Rolly.
3: Claro, claro.
1: A ver, vamos a escuchar audios por acá.
5: Miguel Moreno, ¿viste ese reptiliano que apareció ahí cuando entregaron la Copa del Mundo? ¿No? Ese chino con cuello largo.
3: No.
5: Ya, ese es uno de los seres de luz que llegaron ahí a presenciar lo más cerca que pueden entregando la Copa del Mundo.
3: Los reptilianos.
4: ¿Dónde está, señor? Ajá. Los reptilianos. Hay un reptiliano en la entrega del trofeo, dice.
3: ¿Tú crees que existen los reptilianos?
4: Bueno, acá en Perú, Vizcarra es un reptil. Vizcarra no es un lagarto.
3: Mira, acá yo no sé mucho de los reptilianos, pero acá en la radio hay un cangrejo.
1: ¡Ay, no!
4: Se está llevando los cargadores.
3: Un camarón ahí que para. Un camarón que está ahí a cada rato, hermano. Pero bueno, la gente puede. Ha mandado más audio, Rolly.
1: Sí, vamos a escuchar los audios que tenemos acá, claro.
6: Hola, chicos, buenos días. La única teoría conspirativa fue que en el intermedio la Tigresa del Oriente no se presentó. Hay una teoría conspirativa, señores.
3: Eso está muy raro, ¿no? Eso está muy raro.
4: Claro, porque es muy raro que no prefieran a la Tigresa y la prefieran a Madonna, ¿no?
3: Claro. No, se decía. Yo lo vi en internet, que después de Madonna iba a salir la Tigresa.
4: La Tigresa. Ah.
3: Claro, la Tigresa con Miguel Moreno, caracterizado de la Tigresa. Y no salió nada, hermano. Explícame eso, por favor.
4: Y al lado de Madonna, no sé si viste a Ronaldinho que no sonreía cuando él pela las muelas siempre.
3: Claro, estaba sospechoso, ¿no? Sí. Dicen que fue grabado, que fue hecho con IA.
4: Y Justin Bieber canta una canción que no tiene nada que ver con la ceremonia.
3: Todo muy extraño, de verdad. Acá hay algo. Se tiene que investigar.
4: Totalmente.
3: El nuevo Congreso que investigue.
4: Algo raro ha pasado. En Argentina están recolectando firmas para la repetición del partido, Rolly.
3: Sí. Van a presentar una denuncia.
4: Mira, si se repite el partido, España igual le gana. Le hace camotito.
3: No, dicen ahí la mala lengua, ¿no? España tuvo que meter 3 goles para que gane 1-0, dicen.
4: Nada más.
3: A ver, Rolly, ¿qué más tenemos?
1: A ver, otro idioma para acá.
7: Buenos días, Miguelito. Buenos días, Rolly. La verdad, sí hay algo raro ahí en la derrota de Argentina. Yo creo que sí está arreglado.
3: Ajá.
7: Eso está más arreglado que el cacharro de Vinicius. Pues. Oh. ¿Has visto cómo ha quedado eso? Parece un Martín Farfán.
3: Saludos.
7: Porque bien así suena.
4: La cirugía que se ha hecho Vinicius a la nariz, increíble. La primera vez que en la historia de la rinoplastia que se meten 2 cirujanos a la fosa nasal.
3: Mira, increíble. Este es un desgraciado.
4: Señor, ¿por qué se ríe tanto usted, señor?
3: Se ríe mucho, ¿no?
4: Es más, entonces todo construcción civil.
3: Se ríe mucho, Rolly, ¿eh? Se ríe mucho, pero escúchame, solamente se ríe, se mantiene en silencio.
4: No dice nada, dice. Que me manden la que
1: no opino, no.
3: Que se la manden a Miguel Moreno, dice. Oye, pero si tú tuvieras la oportunidad de hacerte ese tipo de cirugía
4: al toque me la hago para que me vea Lazy.
3: ¿Qué te arreglas, Miguel? ¿Qué te arreglas? ¿Qué te cambias?
4: A mí me falta nomás la lengua, amarrarla.
3: ¿Te amarras la lengua? Yo creo que me haría...
4: Pero me va a hacer falta para viejo, ¿no?
3: Dicen que existe un proceso que se llama... no sé el término correcto, pero es que te ponen tu cara simétrica. Para que
4: tenga armonía 10.
3: Claro, para que tenga algo de armonía, hermano. Mi cara es un concierto ahí de Metallica.
4: Tu cara está bien, tu cara está bien.
3: Ay, muchas gracias. Por fin me dices algo bueno, hermano.
4: Claro, está bien.
3: Pura maleta, ¿no?
4: Está bien para patearla.
3: Ya sabía, ya. No se puede nada. ¿Qué más dicen los más audios?
1: Ay, vamos otro más.
7: Buenos días, Miguelito. Buenos días, Rolly. Que la verdad, sí.
1: Sí, ya te escuchamos hace ratito. Gracias.
4: Ahí está.
8: Caribeña, buenos días. Bueno, con respecto al partido, el partido estuvo bien jugado. Bien ganado por España. Argentina desapareció en todo. No hubo nada, no sé por qué Scaloni no metió a Lautaro Martínez sabiendo que tenía un jugador que estaba en la cuerda floja con una María. Y bueno, España fue superior en todo. Pero ahora nosotros nos hagamos la pregunta, ¿qué pasaría si es que Argentina hubiese ganado?
4: Ahí está.
8: Hubieran dicho que le han robado a España.
1: Arreglará su vida.
8: Hay que saber y ganar en esta vida. Pues. Claro. Saludos a la gente de Tumbes.
1: Gracias.
3: Mira, Tumbes, fuera de bromas, yo sé que hay mucha gente que se toma en serio este tema de las teorías de la conspiración y que algo raro, qué sé yo, pero habría que ver el partido nomás para darse cuenta.
4: No, totalmente, lo sacó, lo eliminó.
3: Fue una masacre, hermano.
4: Lo eliminó.
3: Una masacre.
4: O sea, hace y no te deja hacer. España te quita la pelota de una manera muy, digamos, técnicamente muy duchosa, ¿no? Bastante expeditiva, resoluta.
3: Tú veías... siempre algunos adjetivos. Tú veías ahí las estadísticas que salían en vivo y en directo,
4: ahí,
3: ¿no?
4: Ahí está, las estadísticas.
3: Salía, por ejemplo, posesión de la pelota. España, 99%.
4: Los números no mienten.
3: Tiros al arco.
4: Al arco.
3: España, 84. Argentina, menos 3.
4: Ahí está.
3: Ya pues, hermano, en una masacre.
4: Pero la teoría que, de alguna fuera de bromas, como dicen en esa línea, es que la FIFA presionó a Argentina, ¿no?, para compensar los supuestos favoritismos que le daba en los partidos previos. Eso es, de alguna manera, lo que podrías tomarse.
3: Porque
4: dicen que Argentina tuvo el camino más fácil, que hubo decisiones arbitrales que obviamente favorecieron a Argentina. Entonces, Infantino habló con el Chiqui Tapia, o se dejan ganar o esto se cae, el negocio se cae.
3: No, yo no creo en eso, bueno, ¿no? Mira, en verdad, también hay mucha gente que dice, no, pero si hubieran votado, por ejemplo, ¿no?, hubieran sacado a Cucurella cuando habló y se tapó la boca, el resultado hubiera sido
4: Cucurella,
3: otro.
4: ¿No?
3: Cucurella. No, una tontería. Yo creo que España ganó.
4: Y como Chiqui Tapia tiene acusaciones fuertes, ajá, en su gestión, le ha dicho a Infantino, ¿aceptas mi trato o te sacan y te vas preso?
3: Bueno, la gente ya se va.
4: Mira,
3: muy
4: la FIFA, ¿no?, por algo dice, la FIFA, la sigla lo dice, Federación Internacional de Funcionarios.
3: Invente Román. Funcionarios americanos.
4: Funcionarios, mañana.
3: ¿Qué más dice la gente, Ronnie?
1: Vamos a irnos a la pausa comercial y volvemos con más audios todavía.
3: Volvemos.
1: Sí, porque este tema está totalmente, en realidad es muy importante e interesante.
3: Que nos sigan contando sus teorías.
1: Sí, vamos, ya volvemos aquí en La Caribeña.
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1: 8:23.
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0: Desde temprano, nada más la gente despierta con nosotros, acompañándonos en el Super Show de la Caribeña. 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
0: ¿Seguimos con los audios?
1: Seguimos.
0: A ver, vamos a escuchar más audios entonces de la gente que está conversando y dándonos las respuestas acerca de lo que habíamos comentado hace un momento.
3: Buen día, Miguel, buen día, Rolly. ¿Qué te sorprende, mano? ¿Qué te sorprende? En este mundo no sorprende nada. Si en Perú nomás regalan campeonatos a la U, le regalan campeonatos a la Alianza. ¿Qué queda para el Mundial? Todo es arreglado, ya nada sorprende.
4: Complicada esa versión, ¿eh? Complicado. ¿Tú realmente crees que hay un arreglo, un acuerdo, algo?
1: Hay arreglo, señores. Siempre.
4: Ni siquiera has escuchado el audio, te apuesto.
1: Sí, escuchado.
4: Ah, a ver, ¿qué dices?
1: Le regalan los campeonatos al fútbol peruano también. Que a propósito ya comenzó, pero de verdad, así. Pasar del Mundial a ver el campeonato peruano, señores, me da un shock a mí, de verdad.
4: ¿Pero por qué, hermano?
1: Porque
4: ¿por qué?
1: Imagínate, luego de ver a Rodri, ajá, con lo expeditivo, resoluto y diligente que es su fútbol, pasar a ver, el fútbol peruano, de verdad, señores, una, como dicen, una obstrucción cerebral, señores.
4: Así.
1: Una hemorragia, señores, de emociones.
4: Es un retroceso.
1: Un reculeo, pero no sabes.
4: Terrible.
1: Es como pasar de ver, pues, no sé, la serie de Nadal a ver la Gran Javi.
4: No, pues, qué terrible, ¿no? Es como ver así un stand-up en Netflix a ver el show de Miguel Moreno.
1: ¡Obviamente! Ay. Es así. Como... basura. Es como ver, obviamente, al gran humorista Eugenio Derbez y pasar a ver a Miguel Moreno.
4: Eso no, es. Terrible, terrible, terrible. Un retroceso. Pero hay mucha gente que lo disfruta, que dice, a mí no me importa quién juegue, hermano, yo quiero ver fútbol, quiero pasarla bien, quiero estar con mis amigos, quiero disfrutar. Bueno, ahí ya tienen ya las nuevas fechas que van a salir. ¿Cuándo empieza el próximo...?
1: El Mundial, 4 años nomás falta.
4: No. Me refiero, de repente hay una copa alguna...
1: La Copa América el otro año.
4: La Copa América es el otro año. Perú va a estar ahí, me imagino.
1: Perú está ya digamos, viendo...
4: O no clasificó Perú a la Copa América.
1: No. La única forma de que Perú vaya al Mundial es que lo organice.
4: Pero no dice que...
1: Perdón, esta vez va a haber 9 clasificaciones, ¿no?
4: Ajá.
1: Perdón, 8 de 9.
4: O sea, eso es lo que
1: te iba a decir. O sea, Perú tenía que ser último. Ahora, señores, por favor, si no va esta vez ya...
4: Porque dicen que en el próximo Mundial van a haber como 90 países, hermano. 90. Es imposible que no vaya Perú.
1: Infantino, señores, se ha dado cuenta que el negocio, ajá, es que más selecciones participen.
4: Qué bestia, ¿no?
1: Tú sabes el turismo que hay.
4: La economía que se mueve.
1: Y vienen a hacer el centenario de Uruguay 1930... Y va a ser en Paraguay, va a ser en Argentina, en Chile, pero ni siquiera lo miró por asomo a Perú. Va a ser en Marruecos, Portugal, España, y obviamente se va a hacer primera vez en 3 continentes.
4: Impresionante, ¿no? Impresionante.
1: La plata que mueve el fútbol. La política y el fútbol. Ya, saca tu podcast deportivo.
4: Oye, sí, ¿no? De verdad que lo he pensado con la cantidad de auspicios, la cantidad... de publicidad que se ha movido.
1: De casas de apuestas.
4: Qué bestia, hermano.
1: Hay como 100 casas de apuestas.
4: Hasta yo he estado en un show deportivo y yo no sé nada de fútbol, hermano. Pero sí le he pasado bien, lo he disfrutado.
1: No, verdad que el fútbol es un negocio.
4: Yo quiero hacer una pregunta.
1: Dime.
4: Miguel Moreno, no sus personajes, ¿eh? Miguel Moreno, ¿se siente listo para conducir un programa deportivo?
1: A través de los personajes hago todo.
4: ¿Estás seguro?
1: Yo te puedo hablar 1 hora de fútbol.
4: ¿Así?
1: Si lo hace, señores, el otro. Ya mejor no digo los nombres.
4: Oye, a propósito. No sea maletero, pues, hermano.
1: ¿Viste la bronca entre Oscar del Portal y Toño Vargas?
4: Escúchame, pero una bronca medio torpe, ¿no? Porque creo que los dos tenían razón. ¿O tú crees que no?
1: No, los dos tenían razón. Claro. Cada quien defiende su postura, ¿no?
4: Pero lo que no les gusta, que eso veo mucho...
1: Pero Magali sale a decir, ¿cómo es posible que bajen el nivel? Señor... Magali todavía.
4: Ya pues Magali también se pasa. Magali.
1: A veces, tía Magali.
4: Creo que a veces mi tía Magali se pone muy moralista. Se pone,
1: cuando le conviene.
4: Cuando le conviene. Cuando le conviene, ¿no? Porque sea como sea, pues son dos conductores que cada uno dice lo que piensa. Pueden estar equivocados.
1: Ahora lo
4: ¿no?
1: mete la América, dice que lo va a congelar a Toño por 4 años.
4: Bueno, hasta el próximo año, ¿no?
1: Ahí lo sueltan para la Copa América, lo sueltan.
4: Claro.
1: Es un personaje épico, ¿no?
4: Tiene que estar Perú ahí.
1: Parece el Capitán América, ¿no?
4: Sí, sí, sí, sí.
1: Lo congelan.
4: Han Solo, Han Solo. En modo tablete de chocolate, lo dejan ahí.
1: Bueno, el único moralista acá es Rolly. Él no se mete con nadie,
4: no hace problema
1: a nadie, solamente trabaja.
4: Yo te he contado, cuando llegué acá, a mí me dijo Rolly, me dijo, oye, por favor, este es un programa cultural, ¿eh? No me bajes el nivel.
1: No me bajes el nivel. Ay,
4: por favor, acá hablamos de coyuntura, acá hablamos de geopolítica.
1: Él habla de todo, lo que pasa es que se reserva su opinión porque tiene miedo a las denuncias.
4: Ay, no. Así, a la persecución judicial. Rolly es un perseguido, es un renegado, Lorenzo Lamas.
1: Sí, está bien. Lorenzo. Claro. Me has hecho acordar al gran personaje de la película, ¿no? Lorenzo Lamas. ¿Te acuerdas de Lorenzo Lamas, Rolly?
0: No, de Lorenzo Palacio. Lamas también, pues claro.
4: Ya pues, Rolly.
0: Chacalón, pues, Rolly. Chacalón, Lorenzo Palacio.
1: Tienes que bailar una canción de Chacalón este.
4: El viernes en Locopedidos.
1: Ya, bailamos con Chacalón.
4: Yo bailo lo que tú quieras, hermano.
1: Muchacho provincial.
4: Muchacho provincial. Me gusta esa canción, ¿eh? Me gusta.
1: Vamos con las teorías, Rolly.
4: ¿Qué más dice la gente?
0: Vamos a escuchar a la gente que nos dice: hola, 900-27-785.
5: El acuerdo estaba hecho que la Copa se quede en Europa desde el momento que al jugador de Estados Unidos que sale expulsado, llama al presidente del país, al presidente de la FIFA, y no rige el castigo y lo dejan jugar. Y sí, ese día el partido se inclinó más para España, porque el fútbol ya dejó de ser un deporte y se convirtió en una mafia, y se sabe que los jugadores jóvenes ganando un trofeo de esa magnitud venden más, generan más ingresos hasta para la FIFA y la UEFA en este caso.
4: Ya se fue muy arriba, mi amigo, ¿no?
1: ¿Te acuerdas cuando el presidente era Havelange, el brasileño, Rolly, Víctor?
4: Sí.
1: También le robaron el Mundial, dice a Maradona. Ahora todo le roban, a los argentinos le roban todo.
4: No, pues, pero, o sea, entiendo que pues hayan algunas faltas que muchas personas consideran que se debe sancionar de manera más severa. Eso lo entiendo, ¿no? Discrepancias, no, que aquí debió sacar tal tarjeta, qué sé yo. Pero, nuevamente, cualquier persona que haya visto el partido, de verdad, primer, segundo tiempo y complementario, va a poder comprobar lo superior que fue España. Claro. Una masacre, viejo.
1: No, y están diciendo que ahora Laura Pausini también le ha cantado al diablo.
0: No,
1: ¿ha visto o no?
4: Una paliza, hermano. Fue una paliza lo que sucedió el domingo, de verdad. A mí me ha dejado sorprendido. Yo no he visto todos los partidos, ¿ya? Pero con solamente ver este, dije, ¿cómo ha llegado tan lejos Argentina?
1: Eso podría ser una teoría conspirativa. Un equipo tan malo, ¿por qué llegó?
4: ¿Cómo llegó tan lejos?
1: Pero obviamente llega por Messi, pues, ¿no?
4: ¿Tú crees?
1: Obviamente, Messi, le sacas a Messi a Argentina y la selección peruana.
4: Siempre dicen que la selección que pierde.
1: Le sacas a Messi a Argentina.
4: La selección que gana un mundial pierde el siguiente, dicen, ¿no?
1: Así dicen, ¿no?
4: Entonces, se ha ganado España este mundial 2026. En el 2031, claro, la final, España pierde contra Perú.
1: Ya, esa es una teoría que la gente comenta en redes. Porque, claro, tiene que haber un ganador por campeonato. Porque si no, obviamente, se cae el negocio del fútbol. Se cayó otra leyenda. Sí. Se cayó otro dato anecdótico, es que ningún entrenador calvo había ganado la Copa del Mundo.
4: Así.
1: Y ahora ganó Luis de la Fuente, ¿no?
4: Ya no hay excusa, ¿no? Ya no hay excusa.
1: Y ahora han celebrado con el rey los ha recibido en el castillo con Leticia ahí.
4: Con todos
1: han
4: los honores.
1: Han tomado puro whisky azul.
4: Madre, ¿tú crees que se hayan metido una bomba así?
1: ¿Tú qué crees? ¿Que los reyes no toman?
4: Como la de Miguel Moreno, ¿tú crees?
1: No,
4: así.
1: ¿Tú crees que los reyes no toman?
4: No, pero me refiero a los jugadores.
1: Pero por supuesto, obviamente, si ya ganaron la Copa del Mundo, ¿por qué se van a cuidar?
4: Un descansito, ¿no? Un descansito.
1: ¿Cómo se llama el castillo de España? Tú sabes un poco más.
4: No tengo idea.
1: El castillo de Chancay.
4: El castillo de Chancay.
1: Lo recibió Felipe.
4: El castillo de
1: Bowser. Felipe lo recibió. De Bowser. Felipe lo recibió. Y se metieron al castillo y ahí no han salido hasta ahora.
4: Una bombaza, pero extraordinaria.
1: Todas las plebeyas, ¿eh?
4: Ahora, escúchame, guarda. Miguel, ¿tú crees que en el próximo mundial Perú va a estar sí o sí?
1: De 9 que vayan 8, si Perú no va.
4: Es imposible.
1: Ya sería, pues.
4: Pero ¿qué pasa si clasifica Bolivia y Perú se queda fuera?
1: Ya sé.
4: Es Escúchame, hermano. Miren,
1: va a pasar lo que ha pasado en Francia. ¿Ya? Que los africanos están jugando por Francia.
4: Ajá.
1: Aquí va a pasar que los venezolanos van a jugar por Perú.
4: ¿Tú crees?
1: Señores, estamos...
4: Pero eso es mentira, que africanos juegan por Francia, es mentira.
1: Yo estoy criando un chamito.
4: ¿Ah, sí? ¿De dónde lo has sacado?
1: No digo más.
4: Ya.
1: Entonces, el biotipo del venezolano...
4: Ajá.
1: Con el peruano va a dar unos futbolistas de 2 metros.
4: No, yo creo que acá en el Perú lo que falta simplemente es
1: industria
4: futbolista.
1: Señores, por favor, usted no va a discutir a mi fútbol, señor.
4: Que no puedo decirte lo que pienso. Ah, no puedo, te vas a poner en modo, ¿cómo era? Del portal y el otro.
1: Sí.
4: Semana,
1: ¿sí o no, señor Rolly?
4: Si quiere me voy ya. Me voy. Renuncio el día.
1: Ándate, pues ayer hemos hecho un gran programa sin ti.
4: ¡No! Y voy a prohibir que haga mi invitación, hermano. Va a tener que pagar regalía, viejo. ¿Cree que no me cuesta hacer el ridículo?
1: ¿Tú sabes lo que me ha costado decir?
4: No, mira, yo sí espero realmente que el Perú pues tenga mejore su fútbol, ¿no?
1: Tiene que estar en el próximo mundial.
4: Pese a que, pues, todo indica lo contrario.
1: Pero el panorama es sombrío,
4: Eso te iba a decir, el panorama.
1: Porque los padres de familia matriculan a sus hijos en las academias de los futbolistas que ni siquiera van.
4: Lo caso eso, ¿no?
1: Claro, la Academia Chiquito Flores.
4: La Academia Rolly.
1: Perdón, pero los futbolistas.
4: Ya.
1: Academia Yuliño. ¿Tú crees que Yuliño está presente ahí?
4: Yuliño está bajando
1: Eso es una etapa formativa. Tiene que ser estructurado.
4: Sí, pues.
1: Con una currícula deportiva. Van y ¿saben lo que hacen? Les tiran la pelota a los niños. Y los niños, cual bandada de paloma, van detrás de la pelota.
4: Dicen, anda, patea, hijito, le dicen.
1: Van y comienzan a correr detrás de la pelota.
4: Y el que supuestamente los tiene que entrenar se pone a leer periódico.
1: ¿Qué pone el periódico? Ahí está Puchungo, un saludo. Puchungo tiene como 10 academias y él ni va.
4: Les tira la pelota y dice, ya, a ver, el que gana se va temprano.
1: ¿Tú matricularías a tu hijo en la academia de Chiquito Flores?
4: No lo sé, creo que no.
1: ¿Tú matricularías, Rolly, a tu hijo en la academia, no sé, de un futbolista peruano?
4: Pero mira, tú que...
1: No
4: tú...
1: quiere decir nada, Rolly. No,
4: Rolly está en silencio.
1: Está que lo piensa, pero...
4: Rolly está como
0: el
4: que
0: voy a responder y voy a responder y me corta.
4: A ver.
1: Adelante.
0: Ya pasó la pregunta hace rato.
1: Te hago otra vez la pregunta. ¿Matricularías a tu hijo en una academia de un futbolista peruano?
0: No, efectivamente no.
4: No, así, así.
0: De un club podría ser, pero de un futbolista no.
4: Ahora, tú que dices que sabes de fútbol, tú que dices que lo sabes todo, yo te pregunto, ¿cuál es la mejor, pero así, la más galáctica? No me importa precio, no me importa nada. La academia de fútbol en el Perú.
1: La Masía, en España.
4: No, pues. Me lleva a mi chivolo de España. No, pues, acá en el Perú. La más galáctica.
1: No conozco una.
0: Ay, pero no tiene para el taxi, mano. Y se viene Metropolitano, o sea, está hasta España, muchacha.
4: Me manda a Barcelona.
1: Estoy en personaje, Rolly, por favor.
4: ¿Cuál es la academia, la mejor academia?
1: Mira, yo te digo... La verdad que no conozco.
4: Entonces, hermano, no sabes nada. ¿Tú opinas
1: porque
4: sin saber?
1: No hay.
4: Tiene que haber una.
1: A ver, voy a buscar aquí.
4: Tiene que haber una.
0: Pregúntale a la IA si quieres.
4: Ahí está.
1: Pregúntale a la IA.
4: A ver.
0: Pregunta, claro.
4: Vamos a ver qué me dice la inteligencia artificial, hermano, porque yo me imagino que...
1: Inteligencia artesanal tienes que acudir tú.
4: Mira, le estoy preguntando cuál es la mejor academia.
0: A ver.
4: Academia Deportiva en el Perú. A ver qué me dice. Academia Deportiva.
0: A ver, ¿a quién te arroja ahí?
4: En el Perú. Vamos a ver qué tan...
0: Chorri Palacio te aparece ahí.
4: Vamos a ver qué tan inteligente es la inteligencia artificial. Me dice, depende de qué entiendas por Academia Deportiva. Si hablas de una institución para formar deportistas en distintas disciplinas, no existe un ranking oficial. Pero, si tuviéramos que elegir la mejor del Perú por infraestructura, calidad de entrenadores, cantidad de disciplinas y desarrollo de talentos, diría que es la Academia del IPD, el principal programa formativo del país. Si hablamos de instituciones privadas en fútbol, la cantera del Club Sporting Cristal es ampliamente considerada la mejor del país. Incluso ha sido destacada en estudios internacionales por su trabajo de formación y por la cantidad de jugadores que llegan al fútbol profesional. Yo no sé si eso será verdad, hermano. Pero es lo que me dice la IA.
1: Pero no solamente se forma a grandes talentos en el fútbol, sino también a buenas personas.
4: Así.
1: Tú lo viste a Messi. ¿Acaso le dio la espalda a la celebración de España? Porque ha sido formado con valores en la Masía.
4: Otro lote, ¿no?
1: Obviamente.
4: Sí.
1: Estamos hablando de otro tipo de formación.
4: Ahora, ¿cuánto costará llevar a tu chibolo esa academia?
1: Bueno, ahí lo agarró un un observador de talentos y se lo llevó a Argentina.
4: Debe ser carísimo.
1: Y le metieron, ¿no?, más vacuna que apoyo de Caquetá.
4: Así. ¿Ah?
1: ¿No ves cómo le crecieron las orejas? Porque lo hicieron agrandar. Si él era un micro jugador.
4: Era chiquito, ¿no?
1: Chiquito, era más chiquito que más chiquita que la de redes.
4: Debe ser un...
1: Oye, Rolly, hace rato me ha dicho que iba a formar si este se viene en Metropolitano. Oye, estoy en personaje, oye.
4: Mira.
0: Oye, Flecha, ya
1: puede. Y animal le digo que me venía en el Metropolitano porque este te saca las cosas.
4: Escúchame, Rolly.
1: Ya, pero también me vengo en taxi.
4: Ya lo conozco a Rolly. A Rolly es una serpiente.
1: No, y este, oye, a este no le digas nada porque él toca.
4: Anda despacito.
1: Mañana le digo que vengo en taxi todos los días, porque si no...
4: Rolly anda despacito, apenas te distrae, ¡tan! Te mete la mordida, hermano, pero es un peligro, es un peligro.
1: Bueno, a nosotros nos faltan valores.
4: Nos faltan valores.
1: Y obviamente erradicar esos streamers que no colaboran en nada.
0: ¡Ay, mira, vaya! Espérate, estoy hace
1: la
0: rato.
1: La formación de
4: ¿qué, tan temprano?
0: Hace rato.
4: ¿No era en el otro bloque? No, alucinante.
1: Ya viene Keiko para que regule esto, señores, en el internet.
4: Para que ponga orden.
1: Para que ponga orden.
4: Oye, tú ya estás, pero demasiado.
1: En el otro bloque voy a hacer otro personaje porque vamos a hablar de la llegada de los presidentes.
4: Ajá.
1: A la juramentación de Keiko. Me han dicho que ayer no ha venido por irte a armar tu sastre.
4: Dice que ayer, no, faltan 6 días. El próximo martes va a ser la juramentación.
1: Le quedan 3 días hábiles entonces para que saquen a Castillo, ¿verdad?
4: Sí, le quedan muy pocos días para que saquen a Castillo, hermano. Ya parece que no lo van a hacer, ¿ah? Bueno, ya soltaron a Cerrón.
1: Ya soltaron.
4: Podremos hablar de eso también.
0: Dice que va a salir, ¿no? Ya. Va a presentarse ahora de manera física.
4: Ya está todo, están libres.
1: Qué vergüenza, ¿no? ¿Cuántos meses ha estado de...
4: De prófugo, hermano.
1: De prófugo.
4: ¿No? Una humillación.
1: No lo pueden capturar. Ahí está tu amigo Arriola.
4: Tu amigo el Chuer. Tu amigo el Chuer. ¿Qué va a decir ahora?
1: ¿Cómo se llama?
4: El Chuer.
1: No dices nombre. No.
4: El Chuer Arriola. Claro, esa es su chapa. ¿Qué puede decir ahora? ¿Qué trabajo ha hecho la policía? Ha estado 3 años prófugo, hermano. Se ha escapado de todos los operativos. Eso es imposible. Que Houdini es el huevón para que pueda hacer eso. No se puede.
1: Nadie, ¿no?
4: Nadie. Nadie, hermano. Tendría que ser un hombre así, Sherlock Holmes.
1: Dilo, grábalo para clip esto, por favor. Enseña, por favor.
4: ¿Qué cosa?
1: El trabajo de la policía sobre el caso de Cerrón, por
4: terrible, favor. El caso de la policía.

0: en el gobierno de nuestra presidencia. Tú, tu gobierno, pues, que está tan contento.
1: Ahora, ahora vamos, ¿no?, a esperar. Dale una oportunidad.
0: Por cierto, dato curioso. No sé si lo sabías tú, querido Miguel. En el gobierno pasado, pues, Fuerza Popular se opuso al caso Cofre. Lo mandaron al archivo. La investigación contra Vladimir Cerrón. ¿Ahora qué vas a decir, pues? ¿Ahora qué vas a decir? ¿No? Tu gobierno del lado de los rojos.
1: Bueno, pero los rojos destruyen sociedades, empobrecen países.
0: Ya no quiero saber nada de ti, ya no quiero saber.
1: Señor, ¿sí o no, Rolly? Di algo.
0: ¿Qué dice Rolly? A ver.
1: Tú eres aquel voto dirimente.
2: ¿Dirimente? A
0: ver. Rolly es la
1: sensatez. ¿Tú estás con los rojos o los azules?
0: Rolly es la sensatez de este programa. A ver, ¿qué dice Rolly? Está en silencio.
1: Rolly, no se compra el pleito de nadie.
0: Es que tú lo haces sentir mal, pues. Esta es tu culpa.
1: ¿Ves? Asume tu voto.
0: Rolly quiere dar su opinión y tú lo cortas.
1: ¿Cómo que loco? Ya no digo nada.
0: Le haces bullying. Trátalo bien a Rolly, hermano.
1: Después Robert piensa que lo corto.
0: Rolly se va del programa, se cae toda la radio.
1: No digo nada.
2: Me llevo las sillas, hermano. Son mías, ¿ah? Son
0: mías. Escúchame, Rolly es acá indispensable. Rolly viene y funcionan los audífonos. Todo funciona acá. Ya no voy a decir nada. Por favor, discúlpate con Rolly, por
2: era
0: favor.
2: Un clip.
0: Háblale bonito a Rolly. ¡Ape Miguel
2: está viendo su TikTok! ¡Ahí, mira!
1: ¡Está viendo el partido! Después dice que lo corto. Di algo.
0: Discúlpate, por favor. Ya, mira, yo voy a ser acá el que genere la paz.
1: Di algo, por favor, Rolly.
2: Pero a ti te está hablando. A mí
0: quiero que te disculpes.
2: Escucha.
1: ¿Pero por qué me disculpas?
0: Tú discúlpate nomás.
1: Discúlpame, amor.
0: Dime algo.
3: Ya, mi amor, ya.
0: Rolly, música romántica. ¿Tienes música romántica? Quiero que me digas lo mejor de Rolly.
2: ¡Hala, Michi!
0: Quiero que me digas las cualidades de Rolly.
2: Mira, es que vamos a la pausa comercial y volvemos. ¡Ya regresamos!
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1: 9:04.
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1: Son las 9 de la mañana con 8 minutos, 9 y 8, empezamos. Como siempre, en la última hora nos queda corto la situación. Luego de vernos, habemos disfrutado de la apuesta que Miguel y Curro hicieron hasta el último partido.
2: Estás tragando.
1: Que te digo del Mundial, déjame masticarme, hermano.
2: Te has comido hasta el papel, te has comido.
1: Ayuda, aunque sea, hermano, pero siquiera... Claro, me agarra con la boca llena, hermano.
2: No, hay que reconocer que Curvin ha pagado su apuesta, hermano. Ajá. Y no necesita que lo estén llevando de las orejas a pagarlo.
1: ¿Ves?
2: Ha traído, se levantó temprano y ha abierto el chinito.
1: De arranque, ¿no? Ahí está la bolsa, ¿lo han visto?
3: No, hermano, mira, si yo prometí algo, si yo di mi palabra, lo cumplo, ¿ah? ¿Eh? Oh. Para mí mi palabra vale oro, ¿ah? ¿Eh?
2: No, no, si vale oro, dame tu lengua.
3: Mi palabra vale oro, hermano. Si yo prometo algo, lo cumplo.
1: Ah, claro.
3: Si yo pierdo una apuesta, pues hay que cumplir, ¿no? Hay que cumplir. Pero yo quiero, Rolly, antes de continuar con el programa, recordarle al señor Miguel Moreno que acá que se hace loco.
1: Ajá, no, José, hey,
3: él cree que ya me olvidé.
2: Ya me olvidé, coño.
3: Él cree que ya pasó. No, mire, señor, usted tiene que respetar al señor Rolly.
1: Ay,
3: no lo dejas hablar, lo atropella.
1: Ay,
2: lo atropello.
3: Lo acusas de calumnia.
2: Ya, discúlpame, hermano, seguimos.
1: Cortina de humo.
3: No, así nomás no. Háblale, dime. Háblame algo bueno.
2: Bueno, Rolly, primero tú sabes, Rolly, que antes que llegue este pata estábamos bien.
3: Ahí yo tengo la culpa.
1: Oye,
2: todo fluía.
1: Oye.
2: Éramos amigos, íbamos a comer papas de esquina.
3: Ahí yo tengo la culpa.
2: Y este que venió a dividir este disociador.
3: Ese es mentira.
2: Porque así
3: mentira.
2: Son los caviares, pues, hermano.
1: No.
2: Agilizan las contradicciones. Perdón, agudizan.
3: Oh, ya no es ningún personaje. Ah,
1: ese está que le sale del alma.
3: Ese es Miguel Moreno, 100%.
1: De lo puro más profundo de su ser está que le sale.
3: Está bien. Seguimos bien.
2: Ya, salud con el jugo que me ha traído. Mira, salud. Me ha traído un jugo de naranja.
3: No, jugo surtido.
1: Está rico, está heladito, está bueno, chévere. ¿No? Gracias, sí, de antemano, bueno. Curwen, gracias.
3: Ese es mi pancito favorito.
2: Ay, gracias, Curwen, te amo.
3: Ya ves, ¿por qué eres así?
2: El señor está que lo dice.
1: Yo tú lo estás diciendo, pero de manera muy... Dilo de corazón, oye.
2: No, gracias, Curwen, de verdad.
3: Claro.
2: Este, mamiga, vamos a apostar el torneo peruano.
3: ¿Cuándo empieza?
2: Ya empezó ya el sábado, ¿no te diste cuenta?
3: Ya empezó. Su madre, es que yo no sé mucho fútbol peruano. Bastante,
2: choca, pues, ver el Mundial, a ver el Alianza Huancayo.
3: ¿Hasta cuándo va a estar ese...?
2: Que todo el año, ¿no? Tienes para
3: regalar. Todo el año tengo para ir.
2: Bueno, al menos hay con qué reírse.
3: Bueno, yo voy a tener que empezar a ver fútbol, hermano, porque hay mucha plata en el deporte. ¿Eh?
2: Hermano, te están contratando, ¿sí o no, para activaciones?
3: Sí, ya. Voy a empezar ahí. No, hay que pelearnos, porque eso también mueve mucho, ¿no?
2: Hermano, el fútbol y la cerveza vende.
3: Y eso sí, yo no... Bueno, yo no tomo...
2: Tú no, vende, tú no consumes cerveza, que aburrías tu vida.
3: A ti sí te gusta la cerveza.
2: Me encanta la cerveza.
3: ¿Cuál es tu cerveza favorita, amigo?
2: Yo soy una persona sin tomar y cuando tomo soy otro.
3: Así.
2: Por eso.
3: Ten cuidado.
2: Por eso que cuando soy el otro empiezo a tomar otro.
3: Está bien. Pero bueno.
1: A ver, hay algo que me he dado cuenta.
3: A ver.
1: Durante todo este tiempo que estamos conversando, sí. Hay algo que me he dado cuenta entre ustedes dos, ¿ah? No. Hay algo que no se soportan entre ustedes dos.
3: No.
1: Hay algo.
3: No.
1: No sé qué es, pero Miguel, ¿qué no soporta de Curwen?
2: No soporto sus tatuajes, hermano.
3: Ay, ¿qué te hacen?
1: Ay.
3: ¿Qué te hace?
2: No, mentira, te queda muy bien.
3: Nos llevamos bien con Miguel.
2: No generes esa polémica porque no va a funcionar.
3: Nuevamente la serpiente. Nuevamente.
1: No, pero es la verdad, porque por rato te los tira así. ¡Fua!
3: Con sentimiento.
1: No te das cuenta, eso lo sale natural.
3: Miserable.
2: Mejor hablemos de la juramentación de Keiko, hermano.
3: Vamos, hablemos de la juramentación.
2: Porque se vienen todos los presidentes latinoamericanos. Se viene el rey de España.
3: Ya.
2: Donald Trump dice que en cualquier momento también viene con el con su avión presidencial.
3: Donald Trompete va a venir al Perú. ¿Quién más?
2: Bueno, le han cursado invitación a todos, pero vamos a ver si viene todo.
3: Va a venir supuestamente Milei también, ¿no?
2: Milei viene.
3: El de Argentina.
2: Viene Kast de Chile. Viene, ¿cómo se llama? El de Bolivia. No sé, ya no está este.
3: Ah, no tengo
1: Evo
3: idea.
1: Evo
3: ya no está hace tiempo. No tengo idea.
2: A ver,
3: ¿qué dice tu nota?
2: A ver, dice. Miguel. Los presidentes de Argentina, Milei, de Chile, José Antonio Kast. Y de Panamá, José Raúl Mulino. Mulino es el de Panamá, allá donde van todas las chicas,
3: ¿no? Ya.
2: Y El Rey, que es lo más rimbombante que suena.
3: El Rey de España.
2: Que Antauro está, pero hermoso, Antauro.
3: El Rey de España.
2: Ya está creando el plan para secuestrar.
3: Pero querrá venir el Rey después de lo que ha pasado en el Mundial.
2: ¿Cómo además, no va a venir?
3: Sigue sí. celebrando.
2: Va a venir con lo, con Yamal, viene.
3: Va a venir con la Min Yamal.
2: Viene con Yamal.
3: Está bien. Oye, pero justo tú tenías esa duda de quiénes habían participado en la juramentación.
2: De Castillo.
3: De Pedro Castillo en el 2021.
2: ¿También vino el Rey?
3: Dato curioso. Bueno, vino Alberto Fernández de Argentina.
2: Ya.
3: Luis Arce de Bolivia.
2: Ah, pero en ese tiempo todavía estaban los de la izquierda. Pero...
3: Iván Duque de
2: Duque,
3: Colombia.
2: Duque, así se llama mi perro.
3: Ya no está Duque, ¿no? Después de Duque vino Petro y ahora viene este pata que no me acuerdo su nombre. Espirel, algo así. Sebastián Piñera de Chile. Guillermo Lasso de Ecuador.
2: ¿Sebastián Piñera llegó a venir?
3: Sí, claro. Y el Rey de España.
2: No, pero vino el rey. ¿O vino?
3: El mismísimo rey Felipe VI de España.
2: ¿Felipe vino?
3: Sí, vino.
2: O sea que también, este pata viene cada vez que hay fiesta.
3: También acudieron otras autoridades, aunque no presidentes, como el vice de Brasil, el vice de Paraguay, el canciller de Uruguay y Evo Morales, que no tenía. No, en verdad,
2: ¿qué hace Evo?
3: Él estaba ahí de yapa nomás, dijo: hay comida, voy.
2: Hay coca, voy.
3: Sí, guarda.
2: Hoja.
3: Pero fue una tremenda controversia también, porque recordarás que cuando Castillo pues da su mensaje, dice algunas cosas contra España.
2: Dice que a Castillo le han puesto canal nuevo.
3: ¿Por qué?
2: No tiene estudio.
3: No sea mal. Oye, pero parece que lo van a soltar en estos días, ¿no?
2: 3 días le quedan para que lo saquen.
3: Le quedan 3 días al viejo. Ya el tío está en otra, ¿no? El tío está viendo gris. Está viendo ahí bailar a John Travolta.
2: Bueno, el traspaso de gobierno es importante. Viene para. Y que la presencia, tú que eres politólogo, Curwen.
3: A ver.
2: Que la presencia de estos presidentes, ¿qué peso le dan a la juramentación?
3: Bueno, supone que lo que quieren reforzar es esta idea de que hay una alianza de derecha en toda Latinoamérica, una corriente. Por eso también que.
2: ¿Qué?
3: Se duerme,
2: no,
3: Rolly.
2: No, o sea, no te importa la política.
3: O sea, que yo estoy mejor hablemos. Y se pone a roncar, Rolly.
4: A roncar.
3: No puede ser.
2: Quiere que hablemos de los chimpancés.
3: Chácalo de nuevo.
2: Déjalo a mi amigo Curve.
3: Cuchillo de nuevo.
2: Hoy día al menos que nos ha invitado a desayuno.
4: No lo toques, ¿ah?
3: No, mira.
4: ¿Qué te pasa?
3: Es inaceptable, la verdad, inaceptable. Yo me siento ofendido.
2: No.
4: Está dando su explicación y tú te pones ahí a roncar, a hacer gestos.
2: Yo no he dicho nada, hermano.
4: No. Y cada vez que dice algo que quiere hacer serio, tú le metes la chispa ahí.
2: Y
4: le quitas. Y le quita la intención, hermano.
2: O sea, yo estoy por la hueva acá. Ya no hablo nada porque después dice que te corto. Ya.
3: No, ya me olvidé que estábamos.
4: Ya lo resentiste, ¿ve?
3: Hablemos otra vez de.
2: ¿Por qué no invitaron al presidente a Bukele? ¿Va a venir o no?
4: Bueno,
2: porque Bukele lucha contra la delincuencia. Si viene y ve a todos los políticos peruanos, los mete a todos presos.
3: Nos quedamos sin Congreso,
2: nos quedamos,
3: ¿no?
2: Hermanos, Bukele, sin, ¿no? Sin mancada.
3: Oye, pero a Bukele también lo están cuestionando porque quiere perpetrarse en el poder. Él ya un dictador suelo, ¿ah?
2: Bueno.
3: Lo están chancando a mi amigo Christian Hudwacker porque él dice, ¿no?
2: Christian Hudwacker.
3: Eso está mal, dice.
2: Oye, le metí una.
3: Sinceramente.
4: Eso está mal.
2: No, tu imitación de Belmont es la que me gusta.
3: La de Belmont.
2: Cuando haces tu cejita para arriba.
3: No, pero tiene que aparecer, tiene que haber algo con él para.
2: Ahorita aparece Belmont.
3: Coyuntural. Uy, sí. Dice que ya empezó el juicio, ¿no? Con Philly Quaker también.
2: Uy, Dios mío, otra vez.
3: Un rollo legal, hermano.
2: ¿Y la de México no viene la chilindrina?
3: La Claudia Sheinbaum.
2: No viene la Claudia Chilindrina, no viene.
3: Que mande a Julieta Venegas con la canción de.
2: Uy,
3: Julieta
2: Venegas.
3: Hoy debió aparecer la canción de la niña futbolista. Yo me la sé de memoria.
2: A ver, hermano. A ver, cántala, por favor. No.
3: Hace tiempo en un lugar.
2: Ah. Oye, quiere más malo que Senderito. Que...
3: Es un temón, ¿ah?
2: ¿Eh? Es un temón, pero tu voz no va.
3: No puedo. Es que quiere imitarla, pero no puedo.
2: Entonces, ¿vas a estar con tu chompa ahí encima del cuello o te vas a mandar a hacer un terno?
3: Yo voy a ir el 28, el 28. No me han invitado.
2: Tienes
3: pero...
2: que estar ahí, mano.
3: No, hermano, el 28 tenemos que estar acá.
2: Mira, la caribeña va a mandar un envío especial. Tú vas a ser ese enviado.
3: ¿Yo? No, ahí, reportero.
2: Ahí vas
3: me
2: a estar.
3: Me van a dar mi credencial. No, el 28 vamos a estar acá.
2: Vamos a estar.
3: El 28 vamos a tener el programa como si nada. Martes. Y después, bueno, voy a hacer la cobertura en mi programa, ¿no? Vamos a estar revisando el mensaje de tu presidente.
2: ¿Vas a hacer cobertura o vas a hacer protesta?
3: Voy a hacer las dos cosas. No, yo le he dicho a mi producción... que manden superchats para yo llorar.
2: ¿Ah, sí?
3: Claro, mientras más superchats manden, más lloro. Porque la gente me quiere ver a mí llorar, ¿no? La gente quiere ver triste, ¿no?
2: Tú por plata, hermano, eres capaz de todo.
3: Como tú.
2: Hoy día presentas tu libro, ¿no?
3: No, el 29.
2: Ah, el 29.
3: El 29 de julio en la Feria Internacional del Libro.
2: ¿Por qué pones tu foto de chibolo en la pasta del libro?
3: Esa foto del año antepasado. ¿Sí? Esa foto de hace 2 años, viejo. La única foto que tengo.
4: La gente dice que ayer no has venido a trabajar porque te hacían niñar los libros.
3: Efectivamente.
2: Ahí está llegando la caleza real.
3: Mira qué bonito ese perrito.
2: Ahí entró un perrito hermoso.
3: Qué lindo ese perrito.
4: Ayer ha sido el día del perro, pues.
3: Ajá.
4: Claro.
2: Ay. Sí. Ayer ha sido el Día Mundial del Perro.
3: Día Mundial del Perro.
2: Sí.
3: ¿Cómo la pasó Rufus? ¿Cómo es?
2: Muy bien. Rufo. Lo llevé a pasear. Lo llevé a pasear una vuelta a la manzana.
3: Así.
2: Se sentía gusano. Y lo he bañado.
3: Lo ha bañado, le ha cortado las uñitas.
2: Sí, yo lo bañé. Ahí tengo una manguera.
3: Así. No sea malo, pues, agua tibiecita, aunque
2: no,
3: sea.
2: No, mi perro es de barrio, mano.
3: Así.
2: O sea, tendrá pedigrí, pero ahora vive en Los Olivos.
3: Tu perro es fighter.
2: No, mi perro. Ahí está, lo puse en mi historia.
3: Así, tu perro para con sus causas ahí en la esquina.
2: Mira.
3: Ahí está, forajido.
2: Ahí está.
3: Ahí. Está chambeando ahí.
2: Es mi CM.
3: Es tu community manager. Buen perro, ¿eh? Bueno, está lindo tu perrito, ¿eh?
2: ¿El tuyo lo sacaste a pasear?
3: No, el mío, pues el mío está con mi mamá. Algunos días se va con mi mamá a su casa y hoy día lo recojo.
2: Ya.
3: Es como niñito, ¿no? Anda con su mochilita ahí. Sí.
2: Rolly también tiene una perra, ¿no? Rolly.
4: Sí, sí.
2: A veces la pasea, no tanto, pues si no se la lleva. ¿Sí o no, Rolly? Dilo, pues.
3: Oye, cualquier día se va a ir preso este miserable.
2: Pero ¿por qué no, señor Rolly? Usted me dijo que tenía una perrita.
4: Tengo una perrita, pues, una husky tengo ahí.
3: Ya. Claro,
4: sí. Pero como lo dices tú, lo dices de otra manera, pues.
3: Este es un delincuente. Es un miserable. Lo miserable. Hermano. No puede ser.
2: Bueno, hablemos de la... ¿Quién más debe estar en la juramentación? La pregunta. Pues.
3: ¿Quién más? ¿Tú quieres estar ahí, Miguel?
2: Quiero estar ahí.
3: Te pueden dar tus credenciales.
2: Quiero estar ahí. Como un Usa de Junín parado así sin mover.
4: Por comer a cualquier sitio, Barman.
3: Tremenda comilona.
2: Oye, señor. ¿Qué tipo de fama?
3: Tremenda comilona que se van a meter, ¿ah?
2: ¿Con qué lo van a recibir al rey? Al rey ya lo ve en el central, al rey.
3: ¿Con qué lo van a recibir al rey de España? Mínimo.
2: Con Maki.
3: Mínimo con sus tequeños de lomo saltado.
2: Sus tequeños de lomo
3: saltado. Arriba.
2: Oye, hay tequeños con arroz con pato, ¿sabes?
3: ¿No? Hermano, la locura. Mira, hay un restaurante que a mí me gusta mucho, que no voy a decir su nombre para que no sospechen que hay publicidad encubierta.
2: Ya.
3: Pero ¿sabes qué venden? Tequeños. Escucha.
2: Ya.
3: Tequeños de tamal verde.
2: A la miércoles. Con el juguito adentro.
3: Exacto. Es tequeño
2: de
3: tamal verde. Y para untar, te ponen el juguito del seco norteño.
2: Ahí está el juguito del seco.
3: Impresionante.
2: Eso no lo he visto.
3: Impresionante. Cada vez que voy, le digo, yo vengo por mí.
2: ¿En qué distrito?
3: Es en Surquillo.
2: A Surquillo. Bueno, Surquillo es el rey, el distrito con más guarique, ¿no?
3: Es un distrito ya gastronómico, ¿no?
2: Sí, gastronómico.
3: Ahí hay su... Cada quien tiene su guarique, hay un lugarcito que es favorito. Este que yo siempre voy, ya, tiene otros platos así también muy buenos, ¿no? No quiero hacerle publicidad.
2: Relleno de...
3: De tamal verde.
2: Tamal verde.
4: Con juguito del seco.
3: Con juguito de seco.
4: Rico.
3: Impresionante, hermano, ¿eh? No saben lo que es.
2: No,
3: vamos a ir un día, Miguel.
4: Riquísimo.
3: Mira, te doy mi palabra.
2: ¿Está pegado a la vía expresa o está pegado para República de Panamá?
3: Está en el mercado número 2.
2: Ah, en el número 2. Ay, ay, ay.
3: Sí,
2: ay.
3: Sí, extraordinario.
2: Vamos, ¿no?, con Rolly, pues, la una. Porque...
3: Vamos con Rolly, vamos con Rolly. Pero es que Rolly está acá
2: ahí
3: todo
2: lo tiramos
3: día,
2: a la vía expresa.
3: Rolly está acá, no todo escucho, el día, sí, hermano.
4: Sí, no. Ahora tengo que entrar a las 2 de la tarde otra vez.
3: No, sí te he escuchado, sí te he escuchado.
2: Se va a la 1 y viene a las 2. Y de ahí se va a las 10 y viene a las 12 y a las 6 sigue. Rolly trabaja todo el día.
3: Rolly vive en la cabina.
4: A las 8 recién salió.
3: Tú sabes que Rolly el otro día me dijo, oye, el temblor, eso lo sentí acá en la cabina. Le digo, pero Rolly.
2: No, había temblor y se fue a agarrar la antena. Para que no se vea la señal.
3: Claro, claro. Impresionante.
2: Es un héroe.
3: La entrega de Rolly, ¿eh? De verdad, extraordinario. Y tú menospreciando.
4: No, ¿te acuerdas la que hacía programa en la mañana conmigo, la flaca del deporte? Ya me olvidé su nombre ya.
3: ¿Roxana?
4: No, era la flaca que trabajaba antes arriba.
2: Ah, la que se casó y está embarazada. La sí. Que le dijo Gonzalo Núñez, tremendo glucoso. Alexandra...
4: Horler.
2: Alex Horler.
4: Con ella pasamos un temblor fuerte aquí.
3: Así.
4: Se movió todo, hermano. Estaba a punto de entrar en pánico ella y me había sentado acá tranquilo. Me dice, ¿a qué hora se levanta para salir? Decía, no.
3: Rolly, ¿qué hacemos?
4: No, calma. Mal que pasó.
2: La Horler ahora ya es mamá.
4: Ella hacía programa aquí también.
2: Y no sabía, como tú, nada de cumbia.
3: Así. No sabía nada de cumbia, pues, hermano. Bueno, yo quiero aprender.
2: Tú me has dicho que Ojitos Hechiceros te gusta, ¿no?
3: Me gusta esa canción, me gusta esa canción.
2: La Macarena, sí. No te gusta.
3: No, esa cumbia está rara, esa cumbia está extraña.
4: Vamos a irnos a la pausa. Hay una pregunta que vamos a hacer. Ajá. Aquí en adelante.
2: Ya. ¿Quién debe estar en la juramentación?
4: ¿A quién me debería invitar?
3: ¿Quién debería estar en la juramentación de tu presidenta, mi presidenta, nuestra presidenta?
2: La mía, la tuya y la de todos.
3: ¿Quién debería estar?
4: ¿Quién debería estar? Manda un mensaje de audio al WhatsApp al 900-27-785 y volvemos aquí en La Caribeña. Sí, sí suena. Ya volvemos.
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1: Ay,
2: Arremángala y empújala.
3: Esto se ha hecho obviamente en unos estudios de música.
2: Ajá.
3: Que está, que se vacila. Mejor no lo digo, pues.
4: No, ahí no más, por favor.
3: En Rosita Producciones.
4: Rosita Producciones. A ver, bueno.
3: Han llegado audios, señor locutor.
2: ¿Así?
5: Estamos en la tierra.
2: ¡No!
3: Eso dijeron unos niños cuando le dijo a su mamá, ¡pasen a la casa!
2: Están hablando seguramente de la fiebre de Marvel. Vuelven las películas.
5: Hablaban de Cybertron.
3: Cybertron.
2: Este está rayado.
3: Este se ha quedado en los Gobox. Lo que pasa es que habían unos muñecos, como dice mi mamá, son unos muñecos que salen ahí. Que son de los 80. Antes de los Transformers son los Gobox.
4: Estaban los Líder 1.
3: Líder 1.
4: Claro. Scratch.
3: Los primeros Transformers que solamente se convertían en auto, no más.
4: Claro.
2: Un auto que se transformaba en carro.
3: Y son de Cybertron.
2: Ah, sí.
3: Sí, un planeta ficticio, así como el Perú.
2: Claro. Un planeta medio extraño.
3: Sí. Pero tú cuéntanos, porque ahí hemos visto que tú ya tienes la información sobre los Avengers.
2: Bueno, se viene un nuevo arco de Marvel después de todo lo que fue el Infinity War y el Endgame.
3: El tema es que tú estás viendo mucho fútbol, que estás usando términos, por ejemplo, el arco.
2: Ajá.
3: No sé qué tiene que ver el arco aquí en los Avengers.
2: No sabe nada, tú estás hermano.
3: Yo me quedé en Tarzán. No,
2: ¿cuántas películas de Marvel has visto?
3: Yo he visto Iron Man cuando tenía una armadura. A propósito de eso, de aquí tomo mi Viagra.
2: Ya.
3: Entonces, tenía una armadura básica nomás hizo aquí en Los Alisos.
2: ¿Tú viste Iron Man 1 nomás? ¿Ahí te quedaste?
3: 1 hasta el 2.
2: ¿Ahí?
3: No, 3, 4... ¿Cuántos Iron Man hay? No, eso llegaba yo a mi casa y le decía a mi mamá, Iron Man. ¿Cuántos Iron Man hay? ¿Cuántos Iron Man hay?
2: Con esos chistes, el programa va a terminar, pero la próxima semana.
3: ¿Cuántos Iron
2: Man? ¿Cuántas películas? No me acuerdo.
3: He visto 3, 4. Soy hincha de Tony Stark.
2: Aunque, bueno, ya Tony Stark ya no está, ¿no?
3: ¿Ya murió ya?
2: Él muere en Endgame.
3: Nadie me avisó.
2: Y ahora empieza otra... Por eso te decía, ¿no? Otro arco, otra serie.
3: Ya.
2: Y ahora el gran villano es Doctor Doom.
3: Doctor Doom.
2: Que va a ser interpretado también por Robert Downey Jr.
3: Igualito,
2: ¿no? El que hacía de Iron Man, ahora va a ser de Doctor Doom.
3: Pero ¿cuál es la trama ahí? ¿Cómo se convierte?
2: Bueno, él es el gran antagonista.
3: Yeah.
2: Es gobernante de Latveria, un genio científico y hechicero.
3: Yeah.
2: En esta versión del MCU.
3: Yeah.
2: Tiene el rostro de Downey Jr., lo que añade un enorme misterio, porque el actor interpretó varios años a Iron Man.
3: También,
2: aparte de Doctor Doom, van a estar varios Vengadores, ¿no?
3: Ya, pero sobre Doctor Doom, ¿es millonario también como Tony Stark o es misio?
2: Es poderoso en todo sentido de la palabra.
3: Perdón, señor, ¿por qué se ríe usted?
4: Es que le dice que es misio. ¿Cómo se dice que es misio?
3: ¿Por qué, señor, ¿es millonario o es misio? Es una pregunta válida.
2: ¿Por qué se ríe, Rolly?
4: No, es que él dice millonario, ¿no? Y después se baja ya.
3: O es millonario o es misio.
2: Oye, pues, pero se ha reído señalándote, hermano.
4: No, ¿qué? ¿Eh?
2: Yo le he visto clarito.
3: Mi pregunta no te llega algo. Ya, entonces.
2: Bueno, también aparecen varios Avengers, ¿no? Ya. Está Thor.
3: El rey del trueno.
2: Ahí
3: dicen Thor también, torpe.
2: Sale Steve Rogers, que regresa como Chris Evans.
3: El capitán del Canal América.
2: Pero acá hay algo raro, ¿no? Porque supuestamente él ya había, era anciano, no se explica bien. No
3: ¿Es cierto que él se descongela porque lo estaban a punto de hacer rapadía?
2: Es verdad. Sí, completamente cierto.
3: Con tamarindo de maravilla.
2: Completamente. Quien también regresa, bueno, el Capitán América.
3: Yeah.
2: También regresa el Winter Soldier, el soldado del invierno.
3: El soldado.
2: Sale Ant-Man, Shang-Chi.
3: Hulk no aparece porque ya mucha ropa dice que gasta, ¿no?
2: Mira, dicen que también regresa Joel de Alfonso y Sitio.
4: ¡Ah, la mierda!
3: Ya estás hablando guay.
2: Sí, él murió en la... ¿Tú viste? Porque murió
3: en el dron.
2: Murió en el dron, luego renació como un hongo. ¿Has visto la, al fondo de sitio?
3: No, no veo.
2: De verdad,
3: no
2: veo.
3: Adolfo Schumann no lo veo años.
2: No, es, ya no, él ya no está.
3: Ya no está, no. No. Pero ahora dicen que el financiamiento de esta película la hicieron con la plata que prestó el Increíble Hulk, porque tiene un palo verde.
2: Sí. No, oye, está, me encanta que en la previa me dice, mira, hay que hablar de esto. Yo como un tarado leyendo.
3: No, pero está bien. No,
2: sí, que el palo verde.
3: Estoy diciendo información, yo jodo.
2: Sí. Así pero bueno, regresa el de...
3: El Increíble Hulk.
2: El Increíble Hulk también está ahí, ¿no? Falcon, Ghost, Los Cuatro Fantásticos.
3: ¿Aparece la Viuda Negra o no?
2: Ya no, pues ya murió.
3: Ya murió la Viuda.
2: La Viuda Negra ya está, ya fue, ya. Ya terminó. Es más, la nueva Black Widow es Yelena Belova.
3: Ahí está, la Belova es hermosa.
4: Claro, pues.
2: Sí.
3: Claro, pues. Ahí, estaba en silencio hasta que mencionaste la Belova. Claro, pues.
2: Claro, dices. Soy su fan. Bueno, están los X-Men. Eso es lo más chévere para
3: ya,
2: mí.
3: Wolverine ya no aparece. Ahora está con Keiko, dice.
2: No se sabe. Bueno, sí, ¿no? Está boceado para... Mira.
4: Espérate, maleado, güey.
2: Esto ya es inaceptable, de verdad. Rolly ya... Pasó la raya.
4: Ay, que te ríes hoy, mira.
2: Sonó algo raro, ¿no? Sonó algo raro en la cabina.
4: Están aplaudiendo, pues, hablando de Wolverine.
2: Ay, ya. Bueno, en el tráiler sale el profesor Javier. Sale...
3: ¿Javier?
2: Cíclope.
3: Cíclope, justamente me hablaba él.
2: Ajá, dilo.
3: No lo voy a decir.
2: Dilo. Por favor, no, dilo.
3: Es que estábamos hablando de Cíclope, Rolly me estaba diciendo que tiene un problema.
2: ¿Cuál problema?
4: ¿Cuál?
3: Con el ciclo.
2: No se puede hablar nada en este programa.
4: Ven, te lo dije. Dale zoom.
2: Más zoom.
3: Entonces, ¿qué más pasó? Cuéntanos.
2: Bueno, también sale otro personaje como Loki. Esta es la primera vez, datos curiosos, ¿no? Esta es la primera vez que los Avengers... Los Cuatro Fantásticos y X-Men aparecen juntos en una película del MCU, del Marvel Cinematic Universe, creo que es. Después, lo que también llama la atención es el regreso del Capitán América viejo. No se entiende exactamente.
3: O sea, un poco más y sale Superman.
2: Un poco más y sale un poco más, efectivamente, ¿no? O sea, ya vienen de DC. Están juntando a todos, hermano.
3: O sea, como el gobierno de Keiko, ahí se van a acomodar todos.
2: Todos. Oye, hablando de eso, ¿has visto?
3: Ahí se van a acomodar todos.
2: Salió una nota ayer de justamente de que hay un montón de congresistas fujimoristas.
3: Tú aprovechas cualquier oportunidad.
2: Tú me lo has puesto en tema, hermano. Yo estaba hablando de Avengers.
3: Oye, pues un chiste, ¿no?
2: Yo estaba hablando de Avengers y tú me metes el tema político.
3: No, que es una cosa chiquita. ¿No?
2: Ahora, que tú quieras que hable bien es otro tema. Pues, ¡ah! ¿Te puedo discrepar acá o no?
3: Tranquilo, no te emociones, por favor.
2: ¿Puedo discrepar o no? ¿Puedo decir lo que pienso o no?
3: Claro, si es una radio libre.
2: O tengo que estar como tú ahí con la franela en la mano. ¿Puedo o no?
3: No, dale. Vamos a la pausa.
2: No, que es, hay un
4: ya, sí. Ahora sí habla. Ya le apagué el micrófono. Ya.
2: A ver, que hable. A ver, pruébalo. A ver. No le apagues el micro. No
4: dile lo que te deje decirle.
2: No, simplemente te iba a decir que hay un montón de congresistas fujimoristas. Salió un informe ayer en la República. Que aparentemente pues, están un poco descontentos porque ellos quieren ocupar ministerios.
3: Claro.
2: Ellos dicen, oye, estamos acá, ponnos a nosotros, ¿para qué vas a traer gente de otros partidos?
3: Claro.
2: No se sabe exactamente qué es lo que va a pasar. Ya veremos en los próximos días cuál va a ser el gabinete. Eso nomás.
3: Claro.
2: No.
3: Y Thanos no aparece Thanos acá.
4: Total.
2: ¿En el gabinete o en el...?
3: No, aquí, en la película. No. Thanos aparece cuando ya gobierne para que estamos jodidos.
2: A Thanos ya le dieron vuelta, viejo. Thanos
3: no aparece, o sea.
2: No. O sea, no debería. Tampoco sale Wolverine, ¿no? Tampoco sale Gepardo en este nuevo tráiler. Aunque de repente sí sale en la película, ¿no?
3: Claro.
2: Porque si salen los X-Men, tiene que salir Wolverine, ¿no?
3: ¿Dónde viste este tráiler? Porque yo lo vi en Gambetta. ¿Dónde lo
2: viste en Gambetta? Yo lo vi en TikTok.
3: Ah, en TikTok.
2: En TikTok.
3: Ahí está toda la información.
2: Sí.
3: Y esto viene en diciembre, creo, acá a Perú, ¿no?
2: En diciembre todavía. Falta un montón, falta ahí para que las personas se pongan al día, porque como siempre, para ver ese tipo de películas que junta varios universos, pues hay que ver varias películas, ¿no? Vale. Tienen que ver películas de X-Men, tienen que ver un poco de Avengers también. Ya tendrían que haber visto todas estas películas que terminaron en el Endgame.
3: Claro. Ahora, este es el Doomsday. Que es el día del juicio final. Acá acaba todo.
2: No creo que acabe.
3: Bueno, en Marvel puede pasar cualquier cosa.
2: Marvel nunca termina, ¿no? Seguramente va a venir otra generación y así sucesivamente.
3: 503 millones de reproducciones o de visitas al tráiler.
2: Hasta más, diría yo.
3: ¿En un día?
2: En un día sí, claro, ¿no? Porque acuérdate que salen todas las redes, los actores también lo mueven en sus redes. Es una locura. Yo nunca me voy a olvidar, dato curioso. Tú sabes, Miguel, que cuando sale la película de Avengers Endgame, acá en el Perú, sale pues en todos los cines, les daban como 90 salas a cada, en cada cine. Y hubo una película peruana. Una película peruana que se atrevió,
3: a enfrentarse
2: a Avengers Endgame. Y sacó su estreno el mismo día. ¿Tú sabes qué película es esa?
4: ¿Cuál?
2: Papá YouTuber. La película de Carlín.
3: Ah, la película de Carlín.
2: Claro, se enfrentó. Tú veías la cartelera, hermano. 90 funciones de Avengers Endgame. Una estaba
3: por ahí.
2: Con todo contra todo. Se enfrentó así.
3: ¿Cómo le fue a Carlín ese día?
2: No le fue muy bien.
3: Bueno, pues tú sabes cuánto cuesta una, una película. Lo que cuesta hacer una. Un saludo para Carlito Carlín, el popular. Cosita rica.
2: Te sale la voz de Tony también.
3: Yo he trabajado con él en otra radio, trabajé con él. Maya. Un abrazo, Carlín. Tremendo. Siempre le dicen la segunda opción, ¿no?
2: ¿Por qué?
3: ¿Por qué? No, siempre Cachín es el primero.
2: Pero... Ah, ya. Qué mal.
3: Carlos Carlín.
2: Y así lo quiere, dice.
3: No, mi gran amigo.
2: ¿Cómo será si no lo quiere? Mal. Dios mío.
3: Bueno, entonces a ver la película de el Avengers que trae a toda la
2: Doomsday. Tienes tiempo para ponerte al día, Miguel.
3: ¿Eh? Tienen a todos los personajes, van todos, aparece hasta Magneto, ¿no? Aparece ahí.
2: Aparece Magneto, sale todo.
3: Hasta
2: sale,
3: Alan aparece.
4: Alan,
3: ese,
4: sale
2: Cristian Domínguez como mi amor el guachimán.
3: Senderito también aparece.
2: Senderito.
3: Y Andrea San Martín.
2: Ten cuidado que está ahí Andrea.
3: ¿Qué personaje podría ser? Tú que eres cinéfilo. ¿Qué personaje podría ser Andrea?
2: Andrea. Bueno,
3: ¿cómo la Belanova? Se baja la Belanova.
2: Andrea tiene que ser un Avenger, ¿no?
3: No, ¿qué superpoder
2: o una villana de repente? No lo sé.
3: Con la mirada destruye todo.
2: ¡Qué miedo!
3: ¿Qué superpoder podríamos colocarle a Andrea?
2: De repente como una Black Widow, ¿no? Como una viva negra. Una viva negra. Claro.
3: Sí, tiene sentido, porque tiene sentido.
2: No, mira.
3: Yo he dicho
2: eso. Míralo.
3: Yo no estoy diciendo nada, Andrea. No le digas, porque ahorita viene con su abogado. Bueno, ya saben.
2: Otra denuncia también el Moreno.
3: Otra la miércoles. Rolly, ¿qué te parece la historia, la trama de Avengers?
4: Muy buena. Hay que esperar diciembre nada más para que sea el estreno.
2: Pues. ¿Tú eres fan de las películas de
4: superhéroes? Me gusta Rolly. Bastante, sí.
2: Sí, se nota.
4: No hablo mucho porque yo más hablo con las manos.
3: Ah, ¿te crees mimo? ¿Qué miércoles te crees?
2: Que Rolly es un tipo muy cultural.
4: Sí.
2: Rolly es un tipo que le gusta mucho la cultura.
3: A él le gusta Jaime Ferraro nomás.
4: De vez en cuando.
2: No, Rolly va al teatro. Rolly lee literatura francesa. Claro, por favor. Ubícate, hermano. Ubícate. Que Miguel Moreno.
3: Hablando de ubícate, no habrás puesto tu carro en mi estacionamiento, ¿no, Andrés? Porque la vez pasada no tenía espacio para meter el metropolitano. Viva la estacionamiento. Es un carrazo que tengo.
2: Oye, de verdad que ten cuidado con Andrea, porque Andrea es brava. ¿Eh?
3: Andrea viene con una cachetada, te desaparece.
2: Andrea viene y te guapea ahorita, viejo. Ten
3: una cachetada, ¿no? Y te pone como caballo fino, pura sangre.
4: Un pestañazo, ¿no?
2: Ahí está. Viene.
3: Apaga. Vamos a la pausa.
4: Ya volvemos. Un ratito al toque nada más aquí en la Caribeña.
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4: 9:52.
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0: fue el rufián, ¿no?
1: ¡Síganlo a mi perro! ¡Rufo el rufián en Instagram! El perro imitador.
0: Jamás había escuchado a alguien que promociona a su perro.
2: El perro influencer.
0: Sí.
1: ¿Por qué no? ¿Por qué no puede ser influencer?
2: Claro, claro, claro. Ahí te vienen las colaboraciones.
1: Viene la colaboración. ¿Tú sabes lo que cuesta darle de comer?
2: La mención. Oye, bien caro.
1: El baño, hermano.
0: El perro también imita, por si acaso.
2: Así también. Tienes que verlo. Se ganan sus croquetas.
1: Agua, agua, dice. Yo, mira, dice agua marina y lo llevo con los Quiroga.
2: Claro, ya está ya cerrado.
1: Para animar los eventos en el Guaraní.
2: La mascota de la Guamanía, ¿te imaginas cuánto puede ganar ahí, hermano?
1: Uy, montón de plata. Nos vamos, Víctor, ya llegó la Capitana Marvel.
2: Llegó la Capitana Marvel.
0: Ay, ay, ay, ay.
2: Nos vemos mañana. Nos vemos mañana normal.
1: A las 8 en punto de la mañana.
2: Desde las 7 igual.
1: Bueno, yo estoy aquí de las 7.
0: Show, yo llego y yo a las 8. De las 6. Mira, los horarios son diferentes.
1: Él llega a las 6, yo a las 7. Tú a las 8 y el gerente a las 10.
2: Así que nos vemos, cuídense, tengan un buen día.
0: Chao, chao, chao. Vamos, chau. Gracias por todos aquí en Super Show de la Caribeña.
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0: 10:02.
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0: Comenzamos una nueva jornada. ¿Cómo están? ¿Qué tal? Tú estás en casa, me imagino, disfrutando de la programación de La Caribeña. Tú sabes que desde muy temprano aquí te entretenemos. Las madrugadas está ahí Smith. Muy temprano a las 6 de la mañana. Arriba por aquí Rolly Javier. Después a las 7 se fusiona al lado de Curven y Miguel Moreno. Y bueno, y estamos nosotros también esta mañana listos para acompañarte. Yo, Emilio Villagaray, al lado de mi partner de siempre, Andrea San Martín. ¿Cómo está mi querida Andreita? Buenos días, ¿qué tal?
1: Buenos días.
0: Te veo radiante, mujer.
1: Gracias.
0: Bien, bien, qué guapa.
1: Así es, así soy yo.
0: Por favor, hay algo importante que nos quieres decir.
1: Claro que sí, porque mi gente, antes de saludarlos, antes de decirle muy buenos días y de continuar con este mágico programa hasta la una de la tarde.
0: Así es.
1: Mi gente linda, preciosa, ¿ustedes cuando se enteran de algo, les gusta compartirlo?
0: Ajá.
1: Obvio que sí. Por eso aquí les doy una noticia. 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
0: Gracias, Entel. Listo, arrancamos. Ya sabes que puedes enviar desde este momento tu pedido, así que nuestro WhatsApp está listo para recibir tus mensajes. Por si acaso, queremos mensajes motivadores, alegres, llenos de energía.
1: Obvio, porque estamos a mitad de semana, sí, chicos. Sí. A mitad de semana. Además, se viene el feriado largo para toda la gente que lo está esperando.
0: ¿Tú planeas los feriados de julio? ¿Sales, haces
1: no,
0: turismo,
1: depende,
0: no?
1: No, muy poco, casi nunca. Yo te diría que no, porque no. Los precios suben mucho.
0: Oh, demasiado. Si y te vas a hospedaje, alimentación.
1: Aparte, tema. Está llenecito en todos lados. No sé, pero depende.
0: Por eso te decía, tienes que planearlo si quieres hacer.
1: Obvio, si me toca estar con mis hijas, sí. Este año no me toca estar con mis hijas, así que me da igual, la verdad.
0: Te da igual. ¿Qué vas a hacer entonces mañana?
1: No he planeado nada.
0: ¿Te vas a
1: mañana?
0: Echar, y de panza te vas a rascar porque...
1: No, voy a chambear, obvio. Pero...
0: Ah, bueno, es que mañana es feriado, pues.
1: Ya te he dicho que no me gustan los feriados. Que ni siquiera sabía que mañana
0: cálmate,
1: es feriado.
0: Cálmate, o sea, nadie quiere desesperarte.
1: No,
0: solamente te estoy
1: no
0: preguntando,
1: o sea,
0: nada más.
1: Por eso te digo, no me gustan los feriados.
0: ¿Por qué te pones en ese plan a la defensiva?
1: No,
0: que no conoces.
1: Sabía que mañana era feriado. Y es más, me acabo de enterar que mañana es feriado.
0: ¿Qué? No puede ser
1: claro,
0: posible.
1: Claro, me acabo de enterar.
0: ¿En qué mundo vives, Andrea?
1: Pero genial, mira, porque, por ejemplo, para personas como yo que les gusta chambear, ya... En feriado están las personas que en feriado les gusta descansar.
0: Claro,
1: y por ejemplo, mañana yo puedo hacer live y puedo vender mi ropita
0: a la gente
1: que está en su camita tranquilita queriendo descansar. ¿Viste?
0: Estupendo.
1: Así es,
0: muy bien. Yo pensé que ya estabas arrancando un poquito sulfurada el programa y dije, vamos a calmarla de una buena
1: manera. No, yo hablo así, ya la gente se tiene que acostumbrar.
0: Aguántenme, diles mejor, pues, ¿no?
1: Así es.
0: Bueno, manden sus audios, ¿ya conocen nuestro WhatsApp?
1: Al 900-207-785.
0: Que nos cuenten desde dónde nos están escuchando.
1: Claro, ¿sí? y quiero ya que se haga presente mi gente de siempre, por supuesto. ¿Dónde están todos los chicos, las chicas maravillosas que siempre están aquí en Qué Rica Mañana y que nos acompañan hasta la una de la tarde?
0: Por supuesto.
1: Con un programa lleno de sorpresas porque hoy tenemos entrevistados también.
0: Exacto.
1: Así información.
0: Que no se lo pueden perder, ¿eh? Y no se olviden, tenemos encuestadores también que están visitando. Así es. Tu casita, van a tocar la puerta de tu casa y cuando te pregunten qué radio escuchas, tú tienes que afirmar.
1: La Caribeña.
0: Sí,

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1: 10:32.
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0: importante, 10:41 de la mañana. Andreita, ¿y tú por la mañana has sentido temblor o no? Menos mal, no. ¿Cómo fue?
1: Oigan.
0: Mira, te estoy hablando la hora exacta. A ver, aquí dice...
1: 7:30, creo que fue.
0: Instituto Geofísico, ¿dónde están la hora? 7:25 de la mañana. ¿Has sentido o no? Nada que ver. ¿Nada? ¿No? ¿En serio? Ah, ya está, muy bien, bueno.
1: O sea, a las 7:30 de la mañana, ¿dices?
0: Sí, ajá, 7:30
1: claro,
0: de la mañana.
1: Claro, 7:30 de la mañana.
0: ¿Pero lo has sentido o no?
1: No, yo no. Pero hay gente que lo ha sentido. Y de hecho, a ver, venimos sabiendo de bastantes temblores últimamente, ¿no?
0: Sí,
1: ayer,
0: exacto.
1: Ayer, antes de ayer.
0: Mira, ayer, por ejemplo, fue en Tacna.
1: ¿Ya ves?
0: De magnitud 4.9. Pero he aprendido, por ejemplo, estos días, de que es muy importante la profundidad también, claro, la cual se da el sismo, ¿no? Por ejemplo, el día de hoy en la mañana fue la profundidad a 101 kilómetros.
1: Bueno, fue despacio, pues.
0: Claro.
1: No fue tan fuerte.
0: Exacto. Entonces, después del día de ayer fue a 40 kilómetros. Eso es lo que fue en Tacna.
1: En Tacna.
0: Así es. Pero lo que se ha dado en Junín, pues, ha sido a 10 kilómetros.
1: Claro. Que
0: sí, por eso ha arremecido, ha quedado muchos afectados
1: fuerte,
0: y todo,
1: ¿no?
0: Esto, ¿no?
1: Claro,
0: sí,
1: o sea, sí. De hecho, ahorita se está hablando muchísimo de este tema porque se está comentando que aparentemente por diferentes situaciones, ¿no? Circunstancias, están analizando los expertos y dicen que vamos a tener un terremoto, un temblor bastante fuerte, especulando la ciudad donde se va a dar, que no necesariamente tiene que ser Lima.
0: Así es.
1: Pero también asusta, ¿no? Asusta un poco.
0: Sí, sí, claro.
1: Después de todo lo que hemos visto en Venezuela, además, la preparación, y no solamente en casa, sino también donde nos encontramos, ¿no? La situación del lugar donde nos encontramos, de nuestras casas.
0: Así es, André, pero es bonito. No es que sea bonito, sino es importante dialogarlo, así es, con toda la familia, porque, bueno, siempre es bueno tener un plan, ¿no? O sea, sucede,
1: sí.
0: ¿Qué hacemos?
1: ¿Qué hacemos?
0: ¿Cómo actuamos? Porque no vas a correr por las escaleras, ese es digamos,
1: claro,
0: entre comillas,
1: o
0: es
1: saber
0: la parte
1: también
0: más débil.
1: O saber, claro, saber también qué pasaría si te quedas incomunicado. En mi familia, por ejemplo, ya pusieron un punto donde encontrarse.
0: Ah, qué bueno, qué bueno.
1: Si en algún momento dejan de tener comunicación unos con otros, sabemos
0: a este
1: dónde
0: lugar vamos a llegar
1: ir.
0: Y ahí
1: ajá, sí,
0: vemos
1: exacto.
0: Cómo le hacemos,
1: vemos
0: y los que no llegan ya lo encontramos.
1: Sí, sí.
0: Qué
1: sí.
0: Bueno, qué bueno.
1: Pero sí es importante hablarlo, sobre todo ahora. Bueno, volver a tocar el tema de las mochilas de emergencia.
0: Oye, sí.
1: ¿No?
0: Y justo lo hablábamos por interno,
1: sí,
0: y decíamos,
1: estamos
0: ¿tú
1: atrás.
0: Tienes tu mochila? Sí,
1: estamos
0: pero
1: atrás.
0: Pero no la tengo completa.
1: Claro,
0: ¿no?
1: Sí.
0: Entonces,
1: o sea, como que es por temporadas que nos agarra esto, pero creo que deberíamos tomarlo con la seriedad.
0: Sí, de verdad
1: vida,
0: que sí,
1: ¿no?
0: Porque ahora observando, por ejemplo, si tú chequeas la página del Instituto Geofísico, te vas a percatar de que están siendo los movimientos constantes, ¿no? Ica,
1: sí,
0: Tacna.
1: Bastante.
0: Sí, sí.
1: Bastante constante. Y creo que es importante ponernos
0: la
1: de
0: naturaleza,
1: acuerdo, planear.
0: La naturaleza nos está avisando, algo así.
1: Sí, y bueno, y finalmente la naturaleza. Es la naturaleza y punto. O sea, no mañana o pasado, no lo sabemos.
0: Es impredecible lo que va a pasar.
1: Sí, es totalmente impredecible. No sabemos qué va a pasar. Entonces, hay que estar preparados, informarnos de repente cuál es el lugar adecuado para tú...
0: En tu casa.
1: Cuidarte.
0: Sí, sí. ¿Qué lugares son seguros en tu trabajo?
1: En tu trabajo, en el colegio, que también los chicos estén bien informados.
0: En el condominio, si vives en pisos altos también.
1: Sí, y también muchas de las personas que de repente están haciendo sus construcciones, ¿no? Hay mucho, en Perú se da muchísimo que las familias construyen.
0: Por construir.
1: Sus propias
0: a veces por ajustar
1: casas,
0: la economía,
1: que está bien,
0: ¿no?
1: Que yo comprendo a veces mucho esa situación, ¿no? Pero es importante prever este tipo de situaciones, ¿no? Claro, la construcción, qué lindo, 2, 3, 4, 5 pisos, pero hay que ser conscientes también que mañana más tarde la naturaleza no te va a preguntar cuánto te costó, o si
0: exacto,
1: te vas a quedar sin
0: sí,
1: casa,
0: sí,
1: o
0: sí,
1: si
0: sí.
1: Te va a pasar algo o no. Entonces hay que tratar de prever mucho eso con responsabilidad, ¿no?
0: Sí, sí, efectivamente, porque lo haces con cariño, ¿no? Para que tu familia
1: sí,
0: pueda...
1: Se comprende, claro que eso, ¿no? Se comprende. Entonces, pero bueno, hay ciertas... La vez pasada estaba viendo en el noticiero que cómo era posible que el Ministerio de Vivienda,
0: ¿ya?
1: No cumplía con sus propios requisitos del Ministerio de Vivienda.
0: Bueno, si ahí comienza el desorden, imagínate.
1: Sí, me entiendes, ¿no?
0: Sí, claro.
1: O sea, imagínate ese nivel en el que estamos, mañas. Y el tema también, por ejemplo, se me salió un mañas.
0: No, perdón. No te preocupes.
1: Pero sí, es y también las constructoras, ¿no?
0: Ah,
1: las constructoras a las que les compramos los departamentos.
0: Sí, sí.
1: ¿Qué tan responsables son a la hora de realizar un plano, no?
0: Pero es que lo que pasa a veces pueden designar un presupuesto.
1: Claro.
0: Pero por ahí, por lo bajo,
1: exactamente,
0: se libera otro dinero.
1: Hay
0: ¿no?
1: que averiguar eso, también solicitar, o sea, no, más allá de dejarnos deslumbrar a la hora de comprar un hogar o de construirlo, informarnos de qué tan
0: ¿seguro?
1: ¿Qué tan seguro puede llegar a ser o si cumple con los requisitos necesarios para que sea una vivienda segura, ¿no? Los requisitos, sobre todo.
0: Exacto.
1: Aunque sería el colmo, ¿no? Después de lo que te acabo de decir del Ministerio de Vivienda, de verdad, qué lástima, qué pena.
0: Bueno, pero bueno. ¿Qué podemos decir? Vamos a cambiar un poquito la info. Vámonos ahora sí por nuestros pedidos, porque nuestros oyentes reclaman sus canciones y queremos escucharlos.
2: Hola. Hable, Emilio.
0: Mi hermanito, ¿cómo estás?
2: De cólera, Emilio, de la preciosura, a mi ves? Reina, a la ojitos lindos
1: sí,
2: de la Andreita, pues,
1: trate.
2: Emilio.
0: Bien acá, patero salud, eres, ¿ah?
2: De Pisco, como todos los días escuchándolo.
1: Eso.
2: Con un riquito solcito.
0: Qué bueno.
2: Está fuerte el sol, está fuerte el sol. Cuídense.
1: Bendiciones para ti también.
0: Se demoró floreándote y no le pidió su canción.
1: Pero me saludó.
0: Eso está muy bien, ¿no? ¿Qué importante es el saludo? Hola.
3: 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Quisiera mandarle saludos a mi causa. Ojito mentiroso. No sé nada de ella. Le escribo, lo llamo, no me responde. ¿Qué Andrea, ¿qué hago, Andrea?
1: ¿Qué?
3: Y mi causa, estoy preocupado.
0: Su amigo.
3: Ay, ponme musiquita, Pérez.
1: Que nos cuente
3: la luz. Ojitos mentirosos. Con mucho cariño para ella.
0: ¿Ah?
3: Ahí mándale saludos a toda la gente de la Caleta, de la señoría de acá en Guarichirí. Yo escucho Radio Caribeña, así suena o zumba más nada.
0: Cuando dice su causa, yo podría entender que es su amigo, ¿no?
1: No sé, o de repente, no sé, o también su amiga, pero que la es
0: bueno,
1: como...
0: Bueno, quizás su pareja, su amigo.
1: No, su amigo, o su amiga no, también, bien, ¿no? Mi causa también le puede decir a su amiga.
0: Nosotros
1: pero
0: lo queremos a todos.
1: Lo que me gusta es que él, por más que no le responde en el celular, igual envía saludos.
0: Terco eso.
1: Me encanta terco, eso, sí, me encanta.
0: Sí. Masoquista.
1: Me encanta eso.
0: Vamos con un audio más. A ver, hola, ¿cómo estás?
4: Hola, Andreita. ¿Qué podrías poner la canción?
1: Claro, ¿cuál?
4: ¿Cuál? De Cuando me enamoro de la Orquesta Candela.
1: Claro, mi vida, por supuesto.
0: Ya,
1: que
0: perfecto.
1: Sí.
0: ¿Cuándo te enamoras?
1: No mandó su nombre para saludarlo.
0: Pero espérate, aquí está su nombre, ¿eh?
1: A ver.
0: Cristian Quiroga.
1: Cristian, te mando un besito.
0: Vamos con la música, ¿sí?
1: Claro que sí, vamos a escuchar.
0: Ya volvemos, y no olvides, para ganarse responde si yo escucho a la caribeña.
1: Sí, suena.

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0: 10 en punto de la mañana, mi querida André. Tenemos que contarle algo a nuestros oyentes.
1: Claro que sí, a toda mi gente preciosa que nos está escuchando. Ajá. ¿Ustedes cuando se enteran de algo les gusta compartirlo?
0: Por supuesto.
1: Obviamente, sí, claro que sí, claro. Por eso aquí les doy una noticia. 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
0: ¡Gracias, Entel! Muy bien, estamos regalando también a esta hora de la mañana con nuestros oyentes, así que le vamos a dar el pase a nuestra Caribe Móvil. ¡Adelante, chicos!
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3: Gracias por el pase, mis guapos Emilio y Andrea. Hoy nos encontramos en el distrito de... Y estoy recontra emocionado porque aquí la Caribe Móvil ha traído muchos regalos para todos los vecinos. Por aquí, ¿cuál es su nombre, vecino?
4: Luis Alejandro.
3: ¿A quién quiere mandar saluditos?
4: A mi nieto Gael Gonzalo, que cumple años el día de mañana, 9 añitos.
3: ¡Ahí está! Por aquí, guapa, ¿cuál es su nombre?
5: Mi nombre es Jenny Nieto.
3: ¿A quién quiere mandar saluditos?
5: Bueno, un saludo a toda mi familia Paucar, no, familia Paucar de Ensurbo. Y bueno, mañana también es cumpleaños de mi madre, que paz descanse, 23 de julio.
3: Para toda la familia. Y por aquí, guapa, ¿qué radio escucha?
5: La radio La Caribeña.
3: ¡Radio La Caribeña!
2: ¡Sí, suena!
3: Y en las encuestas la única respuesta siempre será Radio La Caribeña.
2: ¡Sí, suena!
3: ¡Adelante, cabina!
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0: 11:03.
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0: Continuamos en 6:07 de la mañana, mi querida Andreita. Bueno, hoy tenemos una mañana bien chévere porque también tenemos invitados. Claro. Que por supuesto nos van a alegrar toda la mañana.
1: Así mismo es, y el día de hoy, bueno, para comenzar ya inició su momento.
0: Sí, sí.
1: Ya llegó nuestro querido Chucho.
0: Ajá.
2: Qué churro.
0: Vas a tener que agarrar el otro micrófono, mi querido Chuchito.
1: Vas a tener que irte para allá.
0: Sí, sí, sí.
1: Vas a tener que irte para el otro lado.
0: ¿Por qué llegamos demasiado temprano, pues, hermano? Ese es el problema. Va, a ver.
1: ¡Chucho!
0: Ahora sí, pues, hermano, otra cosita. A ver.
1: No,
0: te preocupes, ahorita te doy solución. No te preocupes. Mientras vamos conversando,
1: Andrés. Claro que sí, porque vamos a presentarle en todo caso a nuestro invitado. Ahora sí, porque Yuyo, bueno, siempre está acá presente en Qué Rica Mañana, pero... Ha venido a cabina nuestro queridísimo Ralf Armond.
0: ¡Bienvenido!
1: ¡Bienvenido!
3: Gracias por la invitación, lo máximo.
1: Estamos felices de tenerte aquí. Sabes que muchas de las personas, un poquito para que conozcan tu nuevo éxito, por supuesto, pero además para recordar muchos de los éxitos que ya han salido a través de las pantallas a nivel nacional en series tan conocidas, ¿no? Cuéntanos un poquito sobre tu trabajo.
3: No, gracias. De verdad, el gusto es mío. Muchísimas gracias por la oportunidad. Sí, he tenido la oportunidad de poner unos temas en ciertas novelas de acá, de Perú, como Al Fondo del Sitio, como Los Otros Concha, Néctar, gracias a la oportunidad que me dio Juan Carlos Fernández, que desde que me conoció creyó en mi trabajo, tanto en las letras que yo hago como en las que él me ha dado para yo poder cantar, que también, como esta última canción que he venido, que es obra de él, ¿no? Es interpretada por mí.
1: Juan Carlos Fernández, bueno, él siempre rayando, ¿ah?
3: Sí, la rompe.
1: La rompe.
3: Pero es bueno porque a mí me conoció a través de Eric Helera, que es otro crack que a mí me ha dado grandes oportunidades. Y
1: que has compuesto, que él canta una de tus composiciones.
3: Sí, y que la cantamos los dos, en realidad la hice para Al Fondo del Sitio en el 2024, me parece.
1: Claro, 2024.
3: Que se llama Bikini también, que es súper bonita, de verano. Y bueno, lo que quiero llegar es que ellos me han dado grandes oportunidades con solo conocerme. O sea, fue muy orgánico, les gustó lo que hice y poco a poco me iban como que, oye, ven, oye esto. Y así se dio y tal cual, así estoy en la radio.
1: Y ahora presentando tu nuevo lanzamiento, que es Estás Pensando en mí. Estás pensando en mí. ¿Cómo es que nace esta canción? Quiero saber la inspiración porque detrás de una composición tan linda, pues no sé si hay alguna historia o si simplemente te inspiras porque te gusta en líneas generales el tema del romance.
3: Me dedico al romantiqueo desde que empecé. Siempre me ha gustado la música romántica. Siento que es la música que más llega al corazón
1: al bobo,
3: de una persona. Sí, es la que más transmite. De hecho, esta canción es obra total de Juan Carlos Fernández.
1: Okay.
3: Me dijo, interprétala porque tú eres el que tiene que hacer, es tuya. Y entiendo que es una obra súper romántica. Nada más es amor puro, amor de niño, amor de inocencia.
1: Sano,
3: amor de una pareja joven o una pareja consolidada, pero... Nada, es una que te queda acá en la cabeza.
1: Y el estilo de la música, que es bastante característico con Juan Carlos Fernández,
3: sí,
1: ¿verdad?
3: Sí, sí.
1: Es bastante, bastante característico de él.
3: Sí, sí, sí, totalmente. Tiene un estilo ya súper marcado. Me he adecuado muy bien a eso y eso suma, pues, ¿no? O sea,
1: claro.
3: Suma que al final se compenetre.
1: Y, o sea, te sientes súper contento de trabajar con ellos. Estás bastante cómodo.
3: Sí, me siento súper contento.
1: ¿Cómo te recibe el público con este lanzamiento? ¿Qué te dice la gente? ¿Qué es lo que más te ha gustado?
3: El sábado estuve en Kenco de Santa Clara.
1: Ok.
3: Canté ahí. De verdad que la gente, como te digo, la gente siente eso. La gente le encanta la canción. En TikTok está creciendo mucho. Y de verdad, yo agradecido porque cada vez que veo a la gente cuando canta, a mí me encanta verlos. Y se siente ese contacto que haces con la canción. Totalmente.
1: Ahora, ya estamos casi a mediados del 2026. ¿Tienes planes para el 2027? ¿Ya tienes canciones ahí guardaditas que tienes muchas ganas de lanzar? ¿Qué cosa se viene para Ralf?
3: Uf, ya tengo temas nuevos hace rato, hay una programación, sí.
1: Ok,
3: justamente
1: ¿un
3: ya
1: disco
3: para,
1: quizá?
3: ¿Quién sabe?
1: Para bien, quincena, me gusta. Claro.
3: Para quincena de agosto ya tengo un nuevo tema.
1: Genial.
3: Ya está por salir también. Y luego tengo una colaboración que también está programada, que es con una persona que ha pegado
1: muchísimo.
3: Histórica, es una persona muy, muy, muy consolidada y agradecido también por eso.
1: O sea, justo yo te iba a preguntar, ¿con quién, con qué cantante te gustaría realizar una colaboración nacional e internacional? Yo sé que no nos vas a querer contar con quién lo vas a hacer, pero de repente alguien que tú hayas soñado antes, porque me imagino que esta pasión por la música viene desde muy pequeño, que ya me gustaría que nos cuentes más adelante de la historia, pero de repente dos cantantes, uno nacional y uno internacional, que digas algún día.
3: Creo que, como cualquiera, Aguamarina sería un sueño.
1: Aguamarina.
3: Sería bien, un sueño, Aguamarina. Me encantaría hacer algo con... Justo vi el título cuando entré con Papilón.
0: Ajá, ¿con Papilón?
1: Mira.
3: O sea, es que
0: una
3: son,
0: función ahí, ¿ah?
3: Sí, son, claro. Son grupos que yo he escuchado, ¿no?
1: Claro, sí,
3: que
1: precisamente.
3: Hits, hitazos. Y me encantaría ser parte de eso en algún momento. Y de hecho, internacional, pues... No sé, fácil, ¿qué personaje? ¿No?
1: Ah, algo, claro, algo es que más o menos es la onda, sí, ¿no? Sí, básicamente. Sí, sí, sí. Ahora, ¿desde cuándo inicia esta pasión por la música?
3: Desde que estoy en el cole, seguramente. Desde que participaba en los...
1: En los eventos.
3: En los concursos.
1: Claro.
3: Y cantaba rock. Con mi banda, me acuerdo.
1: O sea, lo tuyo era el rock, sí, en aquella época.
3: El primer tema que hice se llama What I've Done de Linkin Park.
1: ¿Ya?
3: De hecho. Y gané segundo puesto, me acuerdo, de ahí, así. Y me encantaba subirme. Tú sabes que hay una conexión bien fuerte cuando tú subes al escenario y la gente está así.
1: Sí.
3: Como, ¿qué van a hacer estos locos? Y me encantaba porque le gustaba lo que hacía.
1: O sea, ¿desde ya te gustaba el tema de la conexión con la gente?
3: Totalmente, desde siempre.
1: ¡Chucho!
4: ¡Andreita!
1: ¿Ya estás activo?
4: No, lo que pasa es que estoy leyendo toda la historia que me han mandado acá de que ha colaborado, claro, también con Zully, que tiene un video,
1: sí,
4: más de 200.000 vistas.
1: Claro, bueno, Zully es una chica que está súper viral en redes sociales. Cuéntanos un poquito sobre eso.
3: Ya hace poquito, el tema Nació el Amor se llama, también es un tema inédito. Se lo dediqué en redes a Zully,
1: sí,
3: y la gente lo recepcionó bien, tanto así que se hizo medio viral en Bolivia, acá.
1: Es que ella está pegando,
3: sí,
1: en
3: está
1: Bolivia.
3: Súper pegada. Sí.
1: De repente estás pensando también en aprovechar ese país.
3: No sé, puede ser.
1: Claro, o sea, una gira.
3: Sí, me encantaría, pero sí funcionó mucho por ella. Funcionó muchísimo. A la gente le gustó el tema, se llama Nació el Amor, también lo pueden buscar. Y bueno, fue bonito para mí, ¿no?
1: ¿Has pensado de repente en algún momento hacer un videoclip con ella?
3: Sería chévere, o sea, a ver si se puede.
1: Claro, ¿no? O sea, amigo, claro, porque finalmente sí se viralizó un poquito con esta dinámica que
4: claro,
1: tuvieron.
4: De hecho.
1: Sería espectacular que puedan sacar el videoclip. ¿Tiene videoclip Nació el Amor? No.
3: Sí, claro.
1: Tiene su videoclip, pero hay que hacer el remix.
3: Uno más, ¿no?
1: Claro, uno más, el remix.
4: ¿El estás pensando en mí? ¿Con quién es? Me parece conocida la chica que sale en el video.
3: No sé, se llama Diana. A ver, un saludo.
4: ¿No sabes cómo se llama?
3: No.
4: Ah, te la pusieron ahí, nada más.
3: Se le contrató para el...
1: Claro,
3: la chica la rompió lo máximo. Todo.
4: Parece como se parecía a Alexandra Holder.
1: No.
4: Te lo juro que le he visto.
1: Yo he visto el videoclip y es mucho. Es realmente jovencita.
4: Le estás diciendo que es vieja.
1: No, no. A ver.
4: Le estás diciendo que es mayorcita.
1: Claro que es mayor, obvio, pero que es mayor. No, pero ¿y acaso tiene algo de malo ser mayor?
4: No,
1: que tú
4: pero...
1: llegues acabado, no, es diferente.
0: Está chocando.
1: Eso es distinto.
4: Ya empezamos mal, amigo.
1: Pero ya nosotros, o sea, claramente yo veo y la chica se ve súper chibolita. O no era chibola, sí era chibola. Sí, debe tener sus veintitantos. Debe tener sus veintitantos. No, Alexandra es mayor,
4: Y sí.
1: No, sí, pues hasta yo soy mucho mayor. No, porque yo soy mucho mayor que la misma niña que acabo de ver en el videoclip. Claro, obvio. Sí, la veo súper chibolita.
4: Si lo dice Andrea, así es, sí,
1: así
4: sí.
1: Es,
4: sí.
0: No le discutas, no se va a rayar.
1: Efectivamente.
4: Por favor.
1: Pero Ralph, cuéntame por favor, entonces de repente si nos puedes cantar un pedacito de la canción. Porque claro, la gente acá lo que quiere es
4: escuchar a capela.
1: En vivo.
3: Sí, ahí te canto. ¿Casi a capela o...?
0: Ya, con pista, vamos.
1: Ahí, encima.
3: Sí, encima. Dale, vamos a hacer algo más romántico para toda la gente.
1: Bájale,
3: ¿sí?
1: bájale. Listo, porque va a ser una dedicatoria para todos nuestros oyentes aquí en Radio La Caribeña. ¡Qué rica mañana!
3: Quiero que se conecten de corazón a corazón, dice.
4: Y ahí en Palmas, Emilio.
0: Dale.
3: No estoy buscando.

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1: ¡Ah! 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
3: Esta es caribeña. ¡Qué lindo! ¡Qué lindo! ¡Qué lindo la dedicatoria que le has hecho a todos los chicos! También estamos ahí en redes a través de Radio La Caribeña. Por supuesto, la gente te está viendo. Y ya tienen una canción nueva para dedicar, ¿no?
2: Sí, sí, por supuesto.
3: Una canción nueva. Pero, por ejemplo, Yuyo, ¿a quién le dedicarías esta canción?
1: De hecho, que una persona que me gusta, que está enamorada.
3: ¿Estás enamorado?
1: No, digo, sí.
2: ¿De sea, varias? Siquiera,
0: a todas, no importa.
3: Puede dedicarle, claro.
1: Agarro, pongo a enviar y...
2: mejor.
3: Lo has hecho, ¿verdad?
1: No.
3: ¿Nunca?
1: No. No.
2: Y el título de la canción está bonita.
1: Siempre me estás pensando en mí.
2: Claro.
1: Pero no la misma a todas.
3: Ay.
2: Sí.
1: Aunque sea que me tome trabajito.
3: Ralph, de repente, sí tiene alguna musa inspiradora.
4: Tengo.
3: Ah, ¿ya ves?
4: Tengo una musa inspiradora, un beso. Pero, de hecho, mi musa principal es justamente esa que tengo en el cerebro.
2: Pégate un poquito al micrófono, por favor.
4: La musa inspiradora es esa que tienes en el cerebro, pero que no tiene cara. Es una cara universal. Y eso es porque le dedicas tu canción a todas esas personas, chicas, chicos, que le encanta, o sea, que son románticos,
3: claro,
4: que te aceptan, que te escuchan y dicen, oye, qué bonito esa canción, qué bonito canta. Y ellos comparten tu música, es para ellos.
3: ¿Y cómo te sientes de saber que hay mucha gente precisamente pues que agarra tu tema y lo hace su propia historia, ¿no?
4: Uf. Eso es lo mejor, ¿sabes?
3: Claro.
4: Porque hay mucha gente que se involucra con una canción.
1: La vive.
4: O sea,
3: y la convierte
4: vive
3: en suya.
4: Sí.
3: Suya, de su pareja, de parte de su vida, de su historia.
4: Suben sus TikToks dedicándolo. He visto varios. A mi hijo, a mi pareja.
3: Claro.
4: Por ese amor bonito. Pucha, eso es lo mejor. Porque ellos son los que se involucran con tu música.
3: Claro que sí.
1: Qué
3: bueno,
1: bonito.
3: Vamos a irnos a una pausa comercial, pero luego regresamos con más aquí con Ralph Harmon. Y con Yuyo, claro que
1: sí. 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
1: 11:31.
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0: mañana, tarde, noche, madrugadas, en fin.
1: 24-7.
0: Sí, sí, tenemos programación para ti, para que puedas divertirte al máximo. Bueno, vamos a continuar, chicos. Sí, André, Chucho.
1: Aquí estamos con nuestro invitado que se llama...
2: Ralph.
0: Ahí estamos con Ralph.
2: Claro que sí, que nos estaba cantando un poquito de este éxito musical que ahora tiene, que se está viralizando, por supuesto. Que ya la gente la está haciendo suya y la está dedicando, ¿verdad? Estás pensando en mí.
3: Sí, sí, por favor, sigan dedicándola. Yo feliz de que, como te dije hace un ratito, es increíble cuando la gente dedica tu canción. Te hace sentir que tu trabajo valió la pena. Que ese tiempo de composición, lo que sea, el dinero que inviertes, porque hacer una canción es dinero también, es invertido, dinero. Valió la pena.
2: Y una, ¿sabes qué? Pagué por una composición, la canté, la grabé.
0: ¡Caramba! ¿No?
1: ¿Ah, sí?
0: Ahorita lo busco.
1: ¿Cumbia?
2: Pero es una canción infantil.
0: Ah.
2: Pero
0: ¿cómo se llama?
3: ¿Está en YouTube?
2: Sí, porque me costó la vida entera, porque la compuso el compositor de Nube Luz.
3: Ya. Eso me suena...
0: ¿Recuerda?
3: ¿Carrizales? ¿No? ¿El que murió?
2: No.
3: ¿Carrizales?
2: No, hay otro.
0: Ya lo enterró de su vida también ya.
3: A ver.
0: Mal Ere, ¿no?
1: ¿Tafur? ¿Jorge Coco Tafur?
2: Coco Tafur.
0: Ya, pero ¿cómo se llama la canción, pues?
2: Se llama Descubriendo con Neito.
1: A ver, canta un pedacito.
2: No. Fue hace rato.
0: ¿Descubriendo?
2: Descubriendo con Neito se llama.
1: ¿Descubriendo conejitos?
2: Descubriendo con Neito.
1: ¿Con Neitos?
2: Neito.
1: ¿Y qué es eso?
2: Es que era un show infantil, era un show infantil dedicado solo para pequeñitos, o sea, era como súper educativo.
1: Ya.
2: Y a mí me dicen Nea, entonces Neito era la representación de mi hermano menor, ¿no? Que lo puse como muñeco y le hice un show infantil. Así que compuse una canción, que de hecho estoy pensando volver a sacarla en un nuevo proyecto que voy a tener. Pero bueno, acá estamos con Ralph, no estamos con Andrés.
1: Acá estamos con Ralph. Sí.
0: Debe estar encriptada la canción, no la encuentro.
2: ¿No la encuentras?
0: No la encuentro.
2: Ya, ahora te la voy a mostrar. Pero, Ralph, ¿ya ves? ¿A qué le iba a preguntar? Por tu culpa ya me desviaste.
3: Me echa la culpa ahora a mí.
2: Claro, ya me desviaste.
1: No, pero qué bonito, de verdad que
4: quiero presentarles que esté educativo. De la mano.
0: Educativo.
2: Ah,
0: qué bonito.
2: No, pero esa no es la.
0: ¿No
2: es la
0: canción?
2: Sí.
1: A ver. Ni siquiera recuerdo esa canción.
2: Es que estás poniendo ahí la
0: toda la introducción.
2: Sí, no, estás poniendo.
1: Emily, otro día.
2: No, ese es el.
4: Vamos a cantar muchas.
2: Es que esa de ahí es cuando hablábamos de lo que consiste el show. El videoclip está en otro lado. Porque es un videoclip, ¿ah?
0: Bueno.
2: Era un videoclip y todo, obvio.
1: Bien, bien.
2: Un día cantemos, Ralph.
0: Ya pues, invítame.
2: No, Lana, invítame, tú eres el cantante, yo no.
3: Pero tú también has cantado.
2: No, yo soy lo que quiero ser. Yo soy como Barbie. Soy lo que quiero ser, cuando quiero serlo.
3: Vamos a cantar, ya está. Cantemos algo, cantemos cumbia.
2: Ay, Dios mío, no, yo no sé cantar, la verdad. Pero ahí hacía lo que se podía, ¿no? Sabes que ahora hay ayuda. Ahora todo el mundo canta.
3: Es verdad.
1: Ahora hay cualquiera ayuda. Es cantante, mejor dicho.
2: Sí, pero no todo el mundo canta, por ejemplo, como lo ha hecho Ralph, en vivo. No, bueno, tengo que decirlo.
0: Sí,
2: lo siento, no se me ofendan, pero no todo el mundo puede cantar en vivo. Es difícil, es complicado. Y yo sí aprecio y valoro mucho el tema de los que son, o sea, cantantes que han estudiado, que han perfeccionado, que un poquito también tienen el talento nato, ¿no?
1: Claro.
2: Bien dicen que cualquiera puede aprender a cantar, ¿eso es cierto?
3: Sí. Sí
2: cualquiera,
3: puede.
2: O sea, Chucho puede empezar a cantar.
0: Andrea,
1: Andrea, tú has cantado y no voy a joder yo.
2: Ay, no. El envidioso, ¿por qué no? El
0: la
2: envidioso.
0: Hora del maleteo.
2: El envidioso porque es el único en esta mesa que no tiene canción.
1: O sea, tú has cantado.
3: Sí, cualquiera puede.
1: Tu
3: aprender.
1: Ex ha sido cantante. Yo no voy a poder ser cantante.
2: Pero ahí sí. Responder es él, no yo.
1: No, pero yo te estoy diciendo.
2: Porque ya, qué malo. Ah, mira lo que ha dicho. No es porque quiera agrandar la cosa, pero está diciendo que no canta.
1: No, yo no he dicho que no canta. He dicho, si tu ex ha sido cantante, ¿por qué yo no puedo ser cantante?
2: Porque él es cantante, pues. Él ha sido cantante.
1: Ella, ¿cómo lo defiende?
2: Claro, no, ha sido cantante reconocido.
1: Andrea defendiendo.
2: Que no necesariamente cante.
0: Grábale para una historia, por
2: que
0: favor.
2: Cante.
1: Tú estás diciendo que no canta, ¿te das cuenta? Tú estás diciendo.
2: Pero bueno,
0: la bronca es entre ustedes y el entrevistado.
2: Lo bueno es que Ralph sí canta y hoy nos trae la canción en vivo. No, pero cántanos un pedacito de repente de otra, que no sea necesariamente...
1: ¿Te gusta la cumbia, me imagino?
0: Sí, hay una canción que se llama Niña Chay.
1: ¿Qué cumbia te sabes?
3: Ay, hay una versión que canté este
1: de Agua Marina, Armonía 10, Grupo 5.
3: No, una más romántica. Mira, son de amores.

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1: Qué churro.
2: Uy, la IA ya se enamoró,
1: Qué churro.
3: Qué éxito, de verdad.
4: ¿Te sabes una cumbia o no? De cualquier grupo.
5: Pucha, siempre me agarran con eso.
2: O tu favorita, una que...
4: Agua Marina.
5: Una de Marama. Te
2: puedo.
5: A ver, me gusta. Para salvarla.
1: Claro, dale.
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2: ¡Maravá!
1: ¡Qué churro!
2: De repente, Ralph, podrías hacer un ir preparando de repente alguna cancioncita para el verano que se viene. Se viene este verano. Ya tienes, ¿no?
4: Ya está.
1: Te cedemos a la modelo ahí para que pueda salir.
5: Por favor. Claro, bueno, claro. Si Andrea... Bri, ayúdame, por favor, con el contacto. Pues no sé si también, ¿no?
1: Ahí ya lo tengo, dice...
4: Ya está, ya.
1: Contratada. Pero no sabes lo que te va a salir, ¿eh? Un ojo de la cara.
4: Ya está, ya. Por favor. En una.
2: Oye, lo vamos a contratar a Emilio de manager.
1: Ya, está bien, muy bien.
4: Ahí está.
1: Zapanajá. Ya listo, para los dos.
2: Pero claro, porque se viene el verano y hay que poner ahí el sazón para el. En verano pegan muchas canciones.
1: De todas maneras, sí.
2: Y de
1: sí,
2: ese
1: sí,
2: estilo
1: sí.
2: de ritmo, mucho más, ¿ah?
1: ¿Eh? Sí. Tengo mi canción Bikini.
4: Bikini.
2: A ver, ponla.
1: Con Eric Helera. Sí,
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1: Pero ven en bikini, dice.
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5: Eric Helera.
0: Te veo y siento que me muero.
5: Súbele, súbele.
2: Súbele.

0: falta entrenar para que el bikini nos quede bien.
1: Tú vas a hacer ese papel, así que te
0: tienes
1: que...
0: No, me tengo que ir preparando entonces desde ahora. Desde ahora tienes que... Porque si no, imagínate, el bikini que le queda mal, me va a encantar. No, pero lo que... Bueno, pues, te queremos agradecer, Lars, por haber venido, por promocionar esta canción. Esperamos que te hayas divertido, que la gente también haya...
2: ¿Qué? ¿Qué?
1: No, yo pensé que estoy Alf.
3: Me digo Alf.
0: Alf.
1: Alf. ¿Es este de Willy, creo?
3: Alf.
0: Claro, el Alf.
3: Willy. No hay problema, Willy. No hay problema, Willy. Gracias, Ralf.
0: Gracias, Ralf. Gracias por estar acá. Invita a toda tu gente, por supuesto, a que vaya a sintonizar este nuevo éxito.
4: Sí, no, gracias a ustedes, a todas las personas que están aquí, Andrea, Chucho, lo máximo. Gracias por la invitación. Estás pensando en mí, está en todas las plataformas digitales, ya lo saben, pueden usarlo en TikTok, dedícale a la persona que más quieres, que para eso es la música que hago. Los mejores deseos para todos y ya saben, estás pensando en mí, pídela en Radio Caribeña. Sí, suena.
0: ¡Eso!
1: ¡Gracias,
4: Ral!
0: Con nosotros, ya venimos con más, por supuesto, aquí.
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1: Son las 12 del mediodía.
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0: sabes que tus mañanas con la caribeña son bonitas, chéveres al máximo. Claro. Así que ya sabes, cuando puedas, súbele un poquito más el volumen para que pueda disfrutar con nosotros de toda nuestra programación. Bueno, sí, chicos. Tenemos el día de hoy, así es, invitados especiales. Y estamos hablando de mis buenos amigos de Caja Cusco, Andreita.
1: Ajá, así es, mi querido Emilio. Porque el día de hoy, gracias a Caja Cusco, vamos a hablar sobre la sostenibilidad como motor del desarrollo y la inclusión financiera, que es tan importante hoy en día. Pero para eso tenemos un especialista, no nosotros, sino que nos encontramos ya vía telefónica con Jan Laos Oshiro, que es gerente de productos pasivos y servicios financieros, que lo tenemos ya al teléfono. Ahí estamos también en Caribeña TV para que nos estén viendo y hablemos con el señor Jan Laos. Muy buenas tardes ya, señor Jan.
2: Hola.
0: Sí, nos escuchan. Jan, ¿cómo estás? Te escuchamos.
3: Primeramente te saludo en nombre de nuestro presidente del directorio, el señor Luis Vergara. Luego te saludo en nombre de nuestra gerencia mancomunada y en general a nombre de todos los colaboradores de Caja Cusco, quienes seguramente están escuchando esta entrevista.
1: Así es, muchísimas gracias por estar contactados aquí con nosotros. Tenemos algunas preguntitas claves, ¿no? Para poder llegar a más personas y que tengan este conocimiento tan importante, ¿no? Porque hoy se habla mucho de sostenibilidad, pero ¿cómo se traduce ese concepto en acciones concretas dentro de Caja Cusco?
3: Mira, la sostenibilidad en Caja Cusco es una forma de gestión. Mira, actualmente la sostenibilidad en Caja Cusco está dentro de nuestros pilares estratégicos y estamos todos comprometidos con este concepto. Ahora, ¿y cómo se traduce principalmente en Caja Cusco? Tenemos actualmente productos financieros de créditos, ahorros y seguros que buscan a proteger a nuestros clientes. Estamos trabajando mucho en el tema de educación financiera, cursos dirigidos a nuestras mujeres resilientes. También tenemos programas de coeficiencia que estamos tratando de implementar a nivel nacional. Y en general hay un concepto de economía circular que estamos trabajando con nuestros clientes. La mayoría de nuestros merchandising son merchandising reciclados que trabajamos con nuestros clientes. Y en general buscamos que este valor de sostenibilidad sea un valor para el cliente, para nosotros y para Caja Cusco.
1: Excelente. ¿Y de qué manera la entidad impulsa el desarrollo de los pequeños emprendedores y productores, promoviendo una economía más inclusiva y responsable con el medio ambiente?
3: Tenemos Caja Cusco, muy responsable en el tema de sostenibilidad. Tiene productos financieros de crédito dirigidos al segmento de clientes. También tenemos opciones de seguros para proteger el medio ambiente. Pero en general, también estamos trabajando mucho en la educación financiera y empresarial. Cursos importantes dirigidos a mujeres, en donde formamos sus fortalezas para poder dirigir negocios. Ahora, también, y en espacios, si me dices sobre alguna actividad en especial, pues Caja Cusco tiene un espacio de articulación comercial. ¿Qué significa? Generamos espacios donde nuestros clientes pueden realizar promoción y venta de sus productos de manera gratuita. En este momento estamos tratando de llevar este espacio a un nivel más amplio. Así que a partir de agosto estaremos en el Centro Comercial Real Plaza con muchos de nuestros clientes aquí en Cusco, ofreciendo productos orgánicos de manera certificada y con toda la seguridad. Es así que trabajamos con muchos aliados que nos permiten mantener una calidad de productos de nuestros clientes. Estos son espacios que Caja Cusco cree porque son espacios de formalización. Es más, si necesitas formalizar tu negocio, puedes venir a Caja Cusco, a la oficina principal, y de manera gratuita recibirás un asesoramiento para poder gestionar la formalización de tu negocio.
1: Bueno, eso está bueno. Está muy
3: esto nos convierte en la primera caja que tiene un centro de formalización para que de manera gratuita puedan formalizar tu negocio.
1: Eso está bastante interesante para toda la gente que nos está escuchando. Ahora, señor Jan, más bien, ¿cuáles son los principales retos y metas que tiene Caja Cusco en materia a sostenibilidad para los próximos años?
3: Ahora, uno de los retos que tenemos es cuidar el medio ambiente. Lo que queremos es hacer que el 100% de nuestras operaciones de crédito cuiden el medio ambiente a través de alguna metodología que ya tenemos en este momento, pero que nos permite garantizar que nuestros créditos pues no contaminan. También necesitamos reducir las emisiones de CO2 y lo queremos hacer en un 25%. También necesitamos generar más espacios de articulación comercial para poder llevar a nuestros clientes a otro nivel en promoción de productos. Y a nivel de educación financiera y empresarial, quisiéramos llegar a más de 20.000 personas, especialmente personas, mujeres, que necesiten mejorar sus capacidades de gestión, y de forma gratuita Caja Cusco está generando estos espacios. En general, estos puntos son nuestros principales retos para los años que vienen.
1: Excelente. ¿Y será posible que una entidad financiera genere rentabilidad y al mismo tiempo contribuya al desarrollo sostenible del país?
3: Efectivamente, mira, Caja Cusco es una de las cajas más rentables a nivel nacional y somos líderes también en sostenibilidad, lo que ya nos da la capacidad de poder decirte que sí, rentabilidad está relacionada a sostenibilidad y esto se refuerza mutuamente. Lo que tenemos que en mente es gestionar los riesgos ambientales y sociales. Y lo que se viene también es la gestión de los eventos climáticos. Veamos que ya viene el fenómeno del Niño, entonces Caja Cusco está preparada para proteger a sus clientes en esta ocasión. Ahora, también hablamos de desarrollar nuevos segmentos y productos. Tenemos muchos convenios en este momento en donde estamos tratando de desarrollar productos y servicios dirigidos al segmento de mujeres. Entonces, a través de la sostenibilidad, estamos impactando y generando cambios en nuestros productos y servicios a los clientes. Entonces, la sostenibilidad protege la rentabilidad y Caja Cusco cree firmemente en eso.
1: Muy bien. Qué bonito. Está súper lindo, pero para cerrar la entrevista, algo importante. ¿Qué proyectos emblemáticos viene impulsando Caja Cusco para enfrentar desafíos como el cambio climático y la inclusión financiera?
3: Actualmente, Caja Cusco está promoviendo mucho la economía circular. Estamos trabajando mucho en la producción de productos verdes. Tenemos, por ejemplo, nuestros productos verdes de bandera, ¿no? Agronativa, agroprotector. Pero también Caja Cusco está muy convencida de que necesitamos disminuir nuestra huella de carbono. Estos son proyectos de coeficiencia que queremos llevar a más de 100 agencias a nivel nacional y también es importante trabajar de la mano de nuestros clientes porque tenemos clientes cuyos negocios principales están dirigidos a la economía circular. Con ellos estamos haciendo una gestión, trabajando en equipo. Y hablando de inclusión financiera, te cuento, tenemos programas muy interesantes, muy innovadores para mí. Te voy a contar de uno. Tenemos el programa Kikai que vamos a inaugurar el día de mañana. Está dirigido a mujeres resilientes. Muchos sabemos que hay mujeres, tenemos compañeras que no tienen acceso fácilmente a una educación financiera por X motivos que estén pasando personalmente, pero Caja Cusco está generando este espacio para poder fortalecer las capacidades de nuestras mujeres, mujeres cusqueñas, mujeres peruanas. Entonces, Caja Cusco sigue comprometido, como te dije, en la generación de espacios de articulación comercial y queremos que estos espacios sean a nivel nacional. Esto es un objetivo importante y como próximos actividades tenemos a nuestro WinAI. Nuestro WinAI es nuestra unidad móvil que generará promoción de productos de Caja Cusco a muchas provincias en Cusco y lo vamos a hacer en Quechua. Entonces, estos son retos importantes de Caja Cusco. Nuevamente, Caja Cusco cree que la sostenibilidad está muy ligada a la rentabilidad, pero también está muy ligada al desarrollo de nuestros clientes. Es por eso que Caja Cusco realiza estos proyectos.
1: Excelente, excelente. Le agradecemos muchísimo, señor Jan C. Laos, por haber tenido esta comunicación con nosotros, por supuesto, para darle información a todos nuestros oyentes. Le agradecemos por la comunicación. En cualquier otro momento, seguramente vamos a estar en contacto para mayor información. Y nada, nos vamos a un pequeño corte, una pausa más y regresamos con más música aquí en Radio La Caribeña.
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1: 12 y 30 minutos.
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1: ¡Ojo!
0: ¡Habla! Muy bien. Vamos a continuar.
2: Me estaba olvidando que estábamos en Caribeña TV.
0: Ah, no, pues ahí estamos.
1: ¿Cuál es el canal?
0: Arréglate tu cabello, ayer.
2: Bueno, yo debo confesar que en los cortes comerciales me tiro al piso para que mi columna esté bien. Entonces, perdón el desastre de mi pelo, ¿no?
1: No, pero está bien, se le permite.
2: Bueno, la que es bonita así.
1: ¿Cuál es el canal, Emilio, de Caribeña TV?
0: Ahorita nos va a traer la información exacta.
1: Sí, ah, yeah, okay.
2: Chucho, tú lo que tienes que hacer es traernos información a nosotros.
0: Sí, claro, hasta que me pude haber cuestionado.
2: Tú no tienes por qué hacer preguntas aquí. Es que tú vienes acá a darnos información, no a pedir información.
1: Quería saber, pues, para mencionar, ¿por qué señal estábamos transmitiendo?
2: Ya, pero cuéntanos, ¿cuáles son las últimas novedades en el mundo del espectáculo de la cumbia?
1: Mira, las últimas novedades es que ya Son del Duque ha soltado una intriga, un video en sus redes sociales, en sus plataformas digitales, sobre... No hay la chuleta.
0: Ah, ya, no, te quiere pasar la voz que estamos en los 606 de Movistar.
1: Ah, ya, parece, ok. Ya. Sobre la nueva integrante que va a formar parte de Son del Duque. Que si tú miras bien el video, ya es un hecho. Y acá le hemos dicho también ya hace varios días que la nueva integrante va a ser Fiorella Castillo. Que ella ha pertenecido en La Bella Luz. Y nada, ya el 28 de julio, o sea, el próximo martes, va a ser presentado oficialmente en el Guaralino.
2: Ah, sí, ya es confirmado.
1: Ya es confirmado, ya.
0: ¿Y dónde escuchaste la primicia? Aquí, pues.
1: Aquí en Caribeña. Claro. Y si no la ven en las redes de Caribeña es porque no la han colgado.
0: Exacto, así es.
1: Pero de que lo dijimos acá, lo dijimos acá.
0: Nos adelantamos a los hechos.
2: Te vamos a traer tu bolita mágica para que pongas a hacer tus predicciones.
1: Nostradamus.
2: ¿Qué otra predicción de Chucho a ver, va a cumplir?
1: La otra es de que ya está cerca la próxima salida de la...
0: ¿De quién?
1: De otra de las cantantes de La Bella Luz.
0: No te creo. ¿Quién?
2: ¿Quién no
0: va a dejar sin integrantes ahí de la agrupación?
1: Naldi Saldaña también se va de La Bella
0: Luz. ¿En serio?
1: Naldi Saldaña de La Bella Luz.
2: ¿A dónde se va?
1: Todo indica que también a Son del Duque.
0: ¿Qué?
2: ¡Son del Duque!
0: O sea, Son del Duque se está jalando a las chicas ahí.
1: Y esperen agosto.
0: Caramba, ¿por qué?
1: Porque agosto se viene algo también muy bueno con Son del Duque.
2: ¿También con Son del Duque?
1: También con Son del Duque.
2: ¿Se va a jalar otra?
1: Llega otra cantante también.
2: Ah, yeah, pero no se la va a jalar, o sea, no de la misma agrupación, de otra.
1: De otra agrupación.
0: Ah, pensé que se quería jalar todas las integrantes de la misma
2: agrupación. No, parece que Son del Duque está facturando bien, ¿no? Sí, está ofreciendo mejores sueldos.
0: ¿Cuántas chicas más o menos tendrá pues ahí en su...
1: Bueno, Son del Duque llegó a tener hasta 8 chicas.
0: ¿8 chicas? Y ahora con los refuerzos llegaría...
1: Ya, imagínate. Lo que pasa es que van a haber algunos cambios también. O sea, y lo otro...
0: Va a ser agrupación femenina totalmente, digo.
1: Bueno, Son del Duque siempre ha sido así, ha variado, mixto. Con Natalie Ramírez y los Fernández. De ahí se incorporó Paola, ¿no? En su momento llegó a Ezeiza.
0: Así es.
1: Y fueron creciendo, fueron cambiando, ¿no? Lo otro.
0: ¿Qué pasa con
2: hay
0: lo
2: más?
0: Otro?
1: Y que acá también lo dijimos.
0: A ver.
1: Y ya es un hecho. Ya se cumplió. Una cantante de Papilón.
0: ¿Qué?
1: Una cantante de orquesta Papilón ya se fue.
2: ¿A dónde se fue?
1: Adivino.
2: A Son del Duque.
1: No.
2: No,
1: están,
2: ya.
1: Están cambiando.
0: Hasta que le marqueteas ahí a Son del Duque. Ya, bueno.
2: Sí,
0: a ver,
2: ya.
0: ¿A dónde se fue?
1: Posiblemente.
0: Claro,
2: pero posiblemente.
1: ¡Oh! Ya, el 28 de julio en el Vibra Perú le van a presentar ahí.
0: O sea, se fue.
1: Se fue.
2: ¿Dónde lo van a presentar?
1: En el Vibra.
0: No.
1: Adivina qué cantante.
2: Mira, te lo juro que te diría nombre si supiera. Pero yo a veces estoy acá, Nicole, como de chiripa.
0: A ver, ¿Nicole?
1: No.
0: ¿Frío? ¿Fiorella?
1: Frío.
2: Emilio, apura, lanza otra.
1: Sandra tampoco.
0: No me acuerdo.
1: Karen tampoco.
0: Tampoco.
2: Pero, hijito, di, pues.
1: Maffer, Portugal.
2: Ah.
1: La que canta, me extrañará.
2: Claro, hace no mucho la tuvimos acá, pues, ¿no?
1: Claro.
2: ¿O no?
0: Sí. La borramos la canción.
1: Y le dijimos,
2: ¿verdad?
1: Le dijimos, ¿te acuerdas?
2: Claro,
1: ¿te acuerdas?
2: Sí, estuvo acá.
1: Y le dijimos, es cierto que te vas a ir y te van a presentar el 28. Y ella como que no quiso responder ni hacer nada. ¿Recuerdas que acá lo dijimos?
2: Sí, es cierto.
0: Como que quiso desistirnos, ¿no?
1: Sino que no puedes hacer memoria porque tampoco lo publicaron en las redes sociales de Caribeña. Pues.
2: Ah, pero mal, porque entonces ahora ¿cómo sabemos si era predicción o no era predicción?
1: Exacto, sí, ¿me entiendes?
2: Chucho debe tener su grabación.
0: ¿Cómo le haces, para encontrar estas primicias?
1: Ahí, por ahí, indagando, investigando con los amiguitos, por ahí.
2: Tiene susurracos.
1: Sí, tengo mis susurracos. Pero sí, Maffer ya dejó ya este Orquesta Papilón. Pero puede ser que llegue alguien, un refuerzo fuerte también a Papilón, ¿eh?
0: ¡Carambas!
1: Un refuerzo fuerte. Es una cantante que también es muy querida, talentosa, guapísima. ¡Sí! Y que vamos a ver si es que se llega a dar, porque están en conversaciones. Están en cuchos.
2: O sea que ya para cuándo nos vas a tener nuevas noticias.
1: Mañana. Al toque nada más. Al toque actualizamos todo. Al toque nada más. Bien. Y bueno, todo lo pueden encontrar también en las redes de Caribeña si suena.
0: Perfecto. Entonces, mi querido Chucho, tenemos que estar alertas nada más.
2: Pues. Tenemos que estar alertas. Lástima, yo mañana no voy a estar, pero va a estar mi amiga Lacey Suárez, ya sabes, a ella le vas a datear todo.
1: Claro, pero ¿tú por qué vienes un día nada más?
2: Así soy yo, me rica, gusta aparecer, ¿no? de vez en cuando, de lo bueno poco.
1: Y cobra igual que Lacey, ¿no? Y Lacey sí, viene sí, todos sí, los no, días.
0: El doble.
1: ¿No? Y cobra igual que Lacey.
0: Sí, ¿no? Se ríe nomás para disimular.
1: Yo me pregunto, ¿Lacey sabrá que cobra Andrea igual que ella y viene un día?
0: Eso también, ¿no? Es una buena pregunta, porque quizás mañana aparece en otro lugar.
1: Imagínate.
2: Oye, imagínate.
0: Pero todo es posible.
2: No. Iba a decir un dicho, pero no, cariño.
0: Dilo.
1: ¿Se te llaman baterías?
2: ¿Qué?
1: ¿Qué tendría que pasar
2: para que te llamen? Ya me han llamado para otra radio.
1: ¿Ah, sí?
2: Sí, claro. Me han llamado a dos radios más.
1: ¿Y has negociado acá y te has quedado?
2: ¿Qué? No.
0: He negociado solamente que quiere trabajar un día a la semana. Y
2: no.
1: ¿Qué español me lo
2: acá me han engreído, pues me han engreído acá.
1: ¿Te tratan bien acá?
2: Sí, o sea, ahora que volví, porque me fui como de vacaciones, ya, ¿no? Y cuando regresé ya así como hermoso. Fresh.
1: Oye, ¿verdad? También hay me acabo de acordar antes
0: ¿qué
1: de...
0: Cosa te has ¿qué ha acordado?
1: Hay un video que se está haciendo viral en las redes sociales.
2: ¿De
1: porque
2: quién?
1: De este cantante de La Bella Luz también que salió, que se llama Baru, ya hay un video donde hacen una videollamada con Steven Franco, que es de Armonía de Piura. Steven está cantando en el escenario y están en plena videollamada, que se están saludando, se mandan besitos y todo el tema.
0: Hasta besitos
1: ¿y
0: se mandan?
1: ¿Por qué se está haciendo viral el video? Porque supuestamente ellos se llevaban bronca. Cuando salió Steven no se hablaban, que dejaron de ser amigos y todo ello, ¿no? Pero lo que se está comentando, lo que se está diciendo es de que no es así, sino que la orquesta te prohíbe que tú hables con las personas que salen de ahí. Te prohíbe, o sea, tú estás terminantemente prohibido de hablar con
0: tus... Se mandaban besitos, dice. O sea, resulta que también quizás eran pareja.
1: Teníamos una buena relación amical.
0: Teníamos
1: una relación amical.
2: Uno entra. Claro. Yo también puedo hablar con mi amiga Lacey por teléfono.
0: A ver, mándale besitos, a ver.
2: Amiga, te quiero.
1: No, pero o sea, es como. A ver, mira, es como.
2: ¿Así en videollamada?
1: En videollamada, claro.
2: ¿Pero así?
1: Sí. En videollamada se emocionaron y que estaban felices, sonriendo y todo el tema, ¿no? O sea, es como que, a ver, Lacey se va ya a otra emisora, tú te quedes acá y a ti te prohíben hablar con ella. ¿Lo dejarías de hablar?
2: ¿Dejar de hablar? No.
1: Ya, eso es lo que pasa, pues, ¿no? Que Baruch no se hablaba con Steven y tenía miedo que también se hagan públicos algunos videos porque obviamente por su trabajo, ¿no? Él cuidaba su
2: claro.
1: trabajo.
2: Claro.
1: Pero sí era porque le estaban prohibiendo que él converse con sus ex compañeros.
2: Y finalmente terminó siéndose viral el video.
1: Sí,
2: igual.
1: No, y ahora ya, como él ya no está, o sea, normal que saquen todo, pues, ¿no? O sea, es más, cuando Steven fue su lanzamiento en Chiclayo, en Aventura, yo viajé a cubrir. Y Steven a mí me dijo, Steven, ni bien me vio, me pidió disculpas. Yo no entendía por qué, me dijo, maestro, disculpa. Yo, ¿por qué? ¿Qué pasó? Le digo. Y me dijo, no, lo que pasa es que yo siempre, cuando te he visto, porque no hemos cruzado, ¿qué? Yo siempre te he querido saludar, me he querido acercar, pero tú sabes que no podía. Ya tú sabes por qué, me dijo.
0: Ah,
1: ¿no?
0: Estaba baneado.
1: También.
0: Estaba baneado.
2: Qué loco, ¿no? ¿Así te baneaban? ¿Así? Sí. Eso es como cuando era la época de estos guerra y combate.
0: Bueno, son las
1: ¿también, ¿también pasaba eso?
2: O sea... No es que pasaba eso, pero claramente había esta bronca de quiénes eran más vistos, quiénes eran los pioneros.
1: Ahora, una cosa es que te prohibían de repente declarar, ¿no? Para otro canal, pero después tu amistad creo yo que no tiene nada que ver.
2: No, la amistad nunca tiene algo que ver.
1: ¿Me entiendes? Pero acá sí, en lo que estaba pasando en el mundo de la cumbia, pues sí. Pero ahora ya todos son amigos, todos están felices y bueno, que pase lo que tenga que pasar, ¿no? Por ejemplo, yo a Naldi Saldaña la conozco de años, ¿ah?
2: Ya.
1: Años. Y ella desde que ingresó a la orquesta, dejó de hablarme. No me habla.
0: Uy.
1: Pero como ya va a salir,
2: ya te va a hablar de nuevo.
1: Vamos a conversar.
2: Pero tú no te ofendes. O sea, ¿a ti te parece como que, o sea, si tú tienes una amiga que pertenece a una agrupación y te pasa esto justo que te cae, no te ofendes, eso
1: no,
2: es normal.
1: O sea,
2: entiendes su trabajo.
1: No la entiendo porque cuida su chamba, está en lo suyo y normal, no es parte de. pero este hay con otros integrantes de cabeza también conversamos y todo escaleta en silencio, ¿no? Porque imagínate, se enteran, le vayan a poner memo, le descuentan o los pueden hasta sacar de su trabajo.
2: ¿Tanto así? ¿Sí? Pobre de aquel que les prohíba a ustedes dejar de hablarme algún día.
0: No, de una vez ya.
2: No más aviso, ¿qué, ya advierto?
1: ¿Ya estás pensando en irte?
2: No, pero si algún día pasa o lo que sea, o sea, si algún día pasara. No, la verdad yo no tengo tiempo para negociar absolutamente nada. Yo acá me quedo, mis miércoles ya mis chicos me aman, me adoran. ¡Sí! El día que yo me siente aquí en una mañana y yo deje de escuchar los audios de los mismos chicos y chicas que siempre me mandan, me largo.
0: Ah, bueno, entonces
2: así que esto depende.
0: Cosa va con los oyentes.
2: Esto no depende de mí, depende del público. Si el público me quiere aquí, yo acá me quedo. Encuesta. Si no me quiere, me voy.
1: Encuesta en redes sociales. ¿Se va o se queda Andrea?
0: A ver, claro, claro.
1: O de repente una encuesta, ¿no? Una encuesta. ¿Quién quieren que se quede? ¿Lacy o Andrea?
0: Ah, por supuesto.
2: No, pero
0: voten.
2: ¿Cómo nos vamos a quitarle el trabajo a las dos amigas? Jamás. Esto es un complemento.
1: El público que decide.
2: Acá tanto Lacy como yo somos base fundamental de Qué Rica Mañana. Hemos hecho nuestros comerciales juntos, y no, pero debe haber amigas que sí se maletean y se bajan la chamba, ¿no? En el mundo de la cumbia, ¿tú has visto alguna amiga así que haya dicho, oye, ¿yo qué?
1: Si te bajan tu pareja, no te van a bajar la chamba, o sea.
2: Ay, qué fuerte.
1: O sea, ¿o tú nunca has visto eso?
2: O sea, sí.
1: Dilo.
2: O sea, sí, ¿me entiendes? Pero no, o sea, sé que existe, pero no recuerdo ahorita ningún caso en específico. Y tampoco sé mucho del tema de la cumbia como tú, por ejemplo.
1: ¿Alguna vez te han querido quitar a tu pareja?
2: Ah, ¿a mi novio?
1: ¿O la han estado coqueteando?
2: Por supuesto.
1: ¿A tu ex?
2: Siempre,
1: actual, todo.
2: Siempre, siempre. Esa vaina siempre pasa. Pero amigas, no. Amigas no me ha pasado porque no, porque tampoco tengo muchas amigas en realidad, ¿no?
3: Qué la guapísima Andrea.
2: Ahí está, ¿ves?
3: Qué la guapísima Andrea.
2: Ah, sí, está, ellos, ellos siempre están acá conmigo. Yo por eso estoy aquí.
1: ¿Y por qué con Lacy no escucho audios así?
0: No sé, pero no envía.
2: Porque Lacy es una señora de su casa así absoluta que no le gusta que le esté.
1: Ah, no le gusta que le coqueteen.
2: A mí me encanta que me manden audios de amor, que me quieran, que me engrían. Que me hagan sentir querida, porque yo
4: ya no
2: me
4: siento amor, querida.
2: ¿Ya ves? Mira, por ejemplo, cuando llega la IA, yo ya me quiero
4: río,
2: ir.
4: Me río.
2: Ya me quiero ir.
1: Qué barbaridad, Dios mío. Pero bueno, esto fue todo por hoy.
0: Vamos
1: mañana
0: a
1: prometemos regresar.
2: Mañana trae chisme.
4: Vamos a comercial ahorita.
1: Nos vamos. Gracias, Andreita. Gracias, Emilio. Somos caribeñas.
2: Gracias, chicha. Sí, buena.

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0: colorín colorado.
1: Este cuento se ha terminado. Y esta princesa los ha abandonado.
0: Así es, ya, se nos va la princesa. Muy bien. ¿Qué pasa? ¿Qué pasó? Algo sorpresa, rapidito nada más. ¿Qué pasa, mi peluchito?
1: Oh, hello. Hola, ¿verdad? Pasen. Que tome asiento.
0: Bienvenida,
1: tome
0: chica
1: asiento,
0: guapa. ¿Qué de nueva nos traes?
2: ¿Qué tal?
0: Ahí está, vamos ahí. Cuadramos todo muy bien. Muy bien, son las 12:58 del mediodía.
2: ¿Qué tal? ¿Cómo es tu nombre? ¿Cómo te llamas? Ajá, pégate el micrófono, por favor.
0: Pégate el micrófono, por favor.
2: Aleia Jamis, ¿qué te trae por acá? ¿Qué nos tienes que contar, por favor?
3: Vamos a participar.
2: Pégate el micrófono, por favor.
3: Voy a participar en un campeonato en Costa Rica y...
1: Estamos aquí, ella va a participar en un campeonato en Costa Rica, para explicarte, ¿no? Obviamente la idea es conseguir personas que lo puedan, auspiciadores que la puedan apoyar y que nos vaya a representar, ¿no? Quizá nos puedes ayudar para a explicar un poquito más sobre
2: de
1: a
2: que
1: lo
2: se
1: que
2: trata. Se...
1: Ajá, efectivamente.
4: Bueno, mi hija tiene 13 años ya. Y ha ganado en el nacional que ha habido de karate. Uh-huh. Ella ha logrado pasar al tope selectivo y ha logrado tener la clasificación para poder pelear en el Panamericano, que se realizará en Costa Rica del 25 al 31 de agosto. Estamos aquí para solicitar ayuda, ya que la federación no cubre con los gastos. Entonces...
2: Claro, pero ustedes están haciendo algún tipo de actividad o cuáles son los números, sí. o dónde pueden encontrar los más información para que puedan apoyarlos.
4: Bueno, estamos haciendo una rifa con múltiples premios. Ella en el Instagram de Aleia Jamis, aleia.jamis, doble S, ahí pueden ubicarnos y contactarnos al número 951, no, perdón.
2: A ver, con calma.

0: búsquenlo. Aleia.jamis, ahí pueden encontrar toda la información.
1: Sí, y sobre todo, de repente hacer esta convocatoria ya que tenemos llegada aquí, gracias a Radio La Caribeña, por supuesto. Porque es tan importante, ahora vamos a decir el número, es tan importante el tema del deporte, de que los chicos también nos vayan a representar. Además, estamos hablando en nombre de todo el país. Es una jovencita que se ha dedicado durante mucho tiempo. ¿Desde qué edad estás practicando este deporte?
2: Desde los 6 años.
1: Desde los 6 años y ahora con 13 años quieres salir a representarnos. Y nosotros también queremos verte por allá. Así que yo sí invito ya a una convocatoria para que todos los auspiciadores que quieran sumarse. Acá tenemos grandes marcas.
3: Por supuesto.
1: Grandes personas que también nos escuchan y de repente nos quieran apoyar para que ella pueda salir, por supuesto, de la mano de su mami y pueda representarnos. Vamos a dar ahora sí el número correcto para que se puedan poner en contacto. A ver, es el 970-52-1500, 970-52-1500. Ya saben, en este deporte que es el karate, ¿no? Cuéntame, ¿qué es lo que más te gusta de practicar este deporte?
2: Me gustan las competencias, me gusta pelear, ganar.
1: Claro, obviamente. Pero ¿cómo nace tu pasión por eso cuando tú empezaste a los 6 añitos, recuerdas? ¿Cómo es que...?
0: ¿Salió por ti o porque tus papás te inculcaron eso?
2: Por mí, porque me gustaba el deporte de contacto.
1: De contacto, claro. ¿Y por qué karate? Porque sé que hay otros deportes de contacto. ¿Cuál es la diferencia o por qué te gusta más el karate?
2: Porque me gustaba cómo era la disciplina y me gustaba cómo enseñaba, por ejemplo, mi dojo.
1: ¿Qué le podrías decir a esos jovencitos que de repente hoy en día están tratando de buscar precisamente el hecho de una carrera dentro del deporte, ¿no? ¿Qué es lo que se necesita? Porque, claro, los chicos estamos acostumbrados a que a veces cuando son pequeñitos es como todo es diversión y el deporte implica una disciplina bastante, bastante fuerte, ¿no? Entonces, de repente, algún mensajito para los chicos de tu edad también.
3: Que vaya atrás de sus sueños.
0: Claro. Para todos nosotros es un gran orgullo que Aleia haya conseguido la clasificación y pueda participar de ahí y nos vaya a representar.
1: Que nos vaya a representar.
0: Y ojalá que todas las marcas, toda la gente que nos esté escuchando, viendo también en todas las plataformas, se pongan una mano al pecho y nos puedan ayudar, por favor, para que Aleia pueda llegar y nos pueda representar muy bien al Perú.
1: Claro que sí, claro que sí. Desde acá, felicitarte además porque ya es un logro. Nosotros estamos contentos de tenerte por aquí, por supuesto. Y invitar a nuevamente, para poder ya despedirnos del programa, por supuesto, a toda la gente o a los auspiciadores que puedan estar ahí escuchándonos o de repente viéndonos a través de Caribeña TV también, que puedan sumarse a poder acompañar a Aleia, por supuesto, en este reto que se va a dar en Costa Rica, ¿cierto?
0: Y ojo que no es solamente dar plata, porque están haciendo una rifa. O sea, están participando en una rifa, puedes colaborar, puedes apoyar con las rifas que desees y puedes llevarte un premio
1: en el
0: también.
1: Número que ya hemos brindado hace un ratito, que lo voy a repetir. Si tú quieres comprar tu rifa ahora para poder apoyar a esta campeona desde ya,
3: por favor,
1: Aleia, puedes escribir al 970-521-500, 970-521-500, ya lo sabes. Y nada, muchos éxitos, muchas bendiciones y a usted como madre, felicitarla porque apoyar a nuestros hijos en sus sueños es bastante importante. ¿Algún mensajito de repente a todas esas mamitas que también tienen a sus hijos en el deporte?
4: Nada, tomarse el tiempo de que puedan entrenar, temas de alimentación, ser responsables, inculcarles la puntualidad, el respeto y bueno, que hacer que les guste la disciplina también.
0: Claro, qué bonito. Así que
1: es un cierre interesante. El deporte, más allá de lo chévere, lo bonito que lo disfrutan los hijos, recuerden que el deporte siempre nos trae una enseñanza principal que nos sirve para la vida en general, que es la disciplina. Así que si tienen esa gran oportunidad de acompañar a sus hijos en este camino maravilloso, al igual que la mami con Aleia, pues háganlo y aquí siempre tendrán una tribuna abierta gracias a Radio La Caribeña.
0: Así es, mucha suerte, Aleia.
1: Gracias.
0: Éxitos, por favor.
1: Gracias. Nos vemos, chicos, hasta el otro miércoles. Chau, chau.
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3: 1:04.
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0: santo. Vamos con audio. Hola, ¿cómo estamos?
1: Espero que estén bien. Un saludo cordial desde la provincia de Chepén.
0: Chepén, muy bien.
1: La Libertad, Perú. Quisiera mandarle un saludo a mi nieta, que hoy día está cumpliendo 10 años.
0: Ajá.
1: Con la canción, feliz cumpleaños. Gracias.
0: Perfecto. Un saludo para tu nieta, que la pasa increíble. Sí, desde aquí la abrazamos. Ella le encanta Papilón, la de Rico Vacilón. Sí. Y justo me pedía, por favor, me decía aquí a través del WhatsApp, quiero que le pongas esa canción de Mix Rosero. ¡Vamos a darle! ¡Vamos a darle! Mientras tanto, a ti te digo, buen provecho. Que comas riquísimo. Engríete, así es. Uno tiene que consentirse de vez en cuando, ¿no? Lógico. Hoy tienes un poco más de tiempo, sí, sí, sí. Mañana es feriado, así que de una u otra manera todos nos vamos a relajar. Así es, suele.

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1: 1:30.
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0: hecho con ese arroz con pollo, está sabroso, ¿ah? ¿Eh? Uy, con su huancaína encima. Bien, bien, bien. Espectacular. Lo he hecho con ese lomito saltado. ¡Asu! Se me hace agüita la boca. ¿Ah? Ese guiso. Uy, uy, uy. Y con la sazón de mamá es espectacular. Sí, sí. Bien, vamos, ¿tengo más saludos? Vamos a darle entonces, a ver. Hola, muy buenas tardes. ¿Qué tal? ¿Alguien está por ahí? Buenas, buenas. No, no quiere salir, voy a ver el otro entonces, a ver.
1: Un saludo muy especial para mi querida madre, hoy por su onomástico, 17 de marzo, a la señora Teresa Santisteban de Puican, viuda de Puican. Mamita querida, te deseo lo mejor, mucha salud, que Diosito te cuide y te bendiga. Hoy pasaremos con tus hijos, con tus nietos, con tus bisnietos y con la familia que se acuerde de ti y de venirte a visitar. Sabes que te queremos mucho, eres el tronco de familia. Queremos que estés con nosotros muchos años y festejaremos un día muy bonito, un día muy bonito. Gracias, caribeña.
0: Como tiene que ser, a la mamita siempre, a todo de corazón. La vida se lo merece. Sí, cierto. Bueno, por aquí, a ver, me dicen, Emilio, ¿cómo estás? Quiero mandar un saludo muy especial. Bien, ¿para quién es entonces? Por favor, para nuestro buen amigo Alan. Ajá, él nos escucha a todo volumen en San Juan de Miraflores. Está en compañía de su caribeña, es hincha del grupo Siglo. Me dice, por favor, a ver si pones una canción de Mis Chapis. Ya, perfecto. Ahí lo vamos a ubicar ahorita. ¿Uno más puedo, por favor? ¿Uno más? Va, vamos a darle entonces. Hola, ¿qué tal? ¿Cómo están mis amigos de la caribeña? Aquí estoy en sintonía todo volumen de la caribeña. Me dicen bien. Saludos en Cañete, por favor. Un saludo para Darlene y Medali. Son mis gemelas que el día de hoy también están cumpliendo años. Así que desde aquí le mandamos un abrazo para las dos. Que la pasen increíble, ¿eh? Me ha dicho que papá se va a lucir. Nuestro buen amigo Miguel Ángel. Así que estoy seguro de que le va a decir, a ver, hijitas, ¿qué quieren? Ustedes pidan nomás, ¿ah? ¿Eh? Claro, claro, claro. Bueno, es momento de continuar. ¿Qué tenemos? ¡Ajá! Y esta canción me la ha reclamado, ¿ah? ¿Eh? Ahí está.
2: ¡Los espectaculares!
0: 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Y formando parte de ellos también, ¿eh? 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
1: Son las 2:02.
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1: Bueno, vamos a darle como tiene que ser.

0: ¿Por qué?
1: No sé qué he comido, qué me pasó, qué me diste, Yuyito.
0: Yo te doy amor, cariño, nada más. O sea, a mí no me eches la culpa, ¿ya?
1: No, mira, la verdad es que el fin de semana estaba haciendo unas combinaciones locas y ya. Bueno, yo juro, pues, ¿no? Que sigo teniendo 17 añitos, 18, 19, cuando ya no pesa en la comida.
0: ¿Tú dices?
1: Claro, yo pienso.
0: Allá.
1: Yo me veo en el espejo y digo todavía.
0: ¿Tú te crees?
1: Pero yo estoy jovencita.
0: Es que jovencita estás.
1: Claro.
0: El estómago no sabemos en qué edad.
1: El estómago parece como ya de 60, creo.
0: Ya, 60 y algo también, creo
1: ni
0: yo.
1: Ni mi papá.
0: El chino estará jovencito de estómago.
1: El chino come cualquier cosa y no le pasa nada.
0: Es que él ha comido porquería de chihuahua. Ya, ese estómago está cubierto, ya está cubierto, ya está cubierto. Fin de semana pesado,
1: ¿ah? A partir del domingo.
0: Ya, y luego te vinieron esos dolores que el lunes por la mañana.
1: Me vino, más que dolor, estuve bien mareada.
0: ¡Hala!
1: Y estuve ahí con ganas de no ver más la comida, pues, ¿no? Quería regresarse.
0: ¡Mierda! Sí. ¡Aleluya! Ah. ¡Por fin! ¡Se dio! ¡Tendremos sobrinos!
1: ¡No!
0: ¡No, que no, no es así, no es así!
1: ¡No, Yuyito! Ah, y menos lo digas ahora que ya no voy a... ¡Ya! ¡Ah! No. ¡Ah! ¡Ah! Vale pensar que de verdad sí.
0: No me vayas a presentar acá. Ahorita no. Ya, ¿y luego qué ha pasado?
1: Bueno, entonces he estado ahí un poquito mal. He estado a punto de manzanilla y sopa. Ah, pero sí. Sopa de caldo nada más, porque ni siquiera los fideos. Los fideos los comí y también me daba ganas de...
0: Dietita nada más, dietita.
1: Sí, full dietita.
0: Me imagino también ese líquido rosado que venden en la farmacia que se llama suero.
1: También.
0: Que también has estado ingiriendo como...
1: Yo ahorita me acabo de bajar 5 kilos ya.
0: No, ¿qué va a ser? ¡Sí! Oye, Val. Pero nada, ya estamos aquí en Los Caribe Pedidos, en La Caribeña, en Habla Causa. ¿Qué sucede? ¿Qué acontece a esta hora?
1: Bueno, ya saben que al 900-27785 vamos a recibir sus audios reclamando su Caribe Pedido. La cumbia que quieras que suene en estos momentos, nosotros te la traemos a ti en este preciso momento. Así que pídenos bien y nosotros te complacemos al toque.
0: Ya sabes, el número de WhatsApp es el 900-27785. Y también te digo, vale a ti y a todos nuestros causas, que en el mundial que pasó, que ganó España el fin de semana, le rompieron los españoles, los franceses, los argentinos. O sea, muchos... la rompieron en ese campeonato mundial.
1: Es verdad, pero no solamente ellos, Vito. ¿Sabes quiénes más la están rompiendo en el mundo?
0: ¿Quiénes más, por favor?
1: Los chefs peruanos.
0: ¡Ah, caramba!
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0: 2 de la tarde con 20 minutos. Los Caribe Pedidos, aquí en tu programa favorito.

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1: 2:32 PM.
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0: se cansaron.
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2: En algunas partes de la ciudad. ¡Ay, qué raro es este clima! Ayer un solazo por la madrugada, bochornosa la madrugada.
3: Bastante.
2: Bastante. Yo dejé la pijama de lado. Estaba modo Adán.
3: No, Yuyito, por favor.
2: La gente está almorzando, disculparán. Disculparán. ¿Ya? Y ahora está llovinando. Clima del corazón, caramba.
4: Cayó el mío también.
2: Oye, Val, ¿sabes dónde yo no te he llevado? O sea, en este periplo radial.
3: A ver.
2: A que seas caribeñita por un día. Eso faltó, eso te faltó.
3: Eso te faltó.
2: Pero, ¿te imaginas tú qué están haciendo las caribeñitas a esta hora de la tarde? Post almuerzo, creo yo.
3: Mira, no sé, pero me encantaría saberlo.
2: Entonces,
5: lo averiguamos en estos momentos.
2: Porque hay enlace de la móvil donde las chicas están laburando como Dios manda. Creo que por las órdenes del esclavizante Renzo, pero están ahí ellas, al pie del cañón, y queremos escucharlas a esta hora de la tarde.
6: Gracias por el pase, cabina. Hoy nos encontramos en el distrito de
7: San Juan de Miraflores.
6: Estamos pero recontra activados porque la Caribe Móvil llegó a traer muchos premios. Por aquí, ¿cuál es su nombre?
8: Alexander.
6: ¿A quién quiere mandar saluditos?
8: Para mi mamá.
6: Para su mamita, ¿cómo se llama la mamita?
8: Ana Isabel.
6: Ahí está, muy bien, por aquí, caballero, ¿cuál es su nombre?
8: Joel.
6: ¿A quién quiere mandar saluditos?
8: A mi hijo Jaico.
6: Ahí está, qué bonito, por aquí, caballero, ¿qué radio escuchas?
8: De la Caribeña.
6: ¿Radio de la Caribeña?
9: ¡Sí, suena! Sí,
6: de las encuestas, la única respuesta siempre será Radio de la Caribeña.
9: ¡Sí, suena!
6: ¡Y suena bien! ¡Adelante, cabina!
2: Ahí lo dan todas las chicas, ¿ah?
6: Siempre, ¿ah?
2: Entonces, ¿cómo creo que ella se llama? De la Bella Luz, algo así, una cosa. Así se llama, ¿por qué me miras? Así se llama. Su papá cuando estaban ahí en plena
6: planificación.
2: En plena planificación de cómo van a ponerla. Creo que estaban escuchando el Michelero, por eso le pusieron Bella Luz.
6: Ah, con razón.
2: 9 de la tarde con 49 minutos. Regresamos con más aquí en tu programa favorito.

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1: 2:59 p.m.
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0: hora de tu programa favorito, Habla Causa. Mal, ayer se celebró el Día del Perro. Y me acordé de Draco Malfoy.
1: Yo pensé que ibas a decir de otros por acá.
0: No, también de mis amigos de mi promoción que son tremendos perros, digo eso.
1: ¿Pero de raza o sin raza?
0: No, esos son chusquines nomás. Tienen pedigrí, pero... De la infidelidad. Cositas graciosas que te haya hecho tu mascotita, tu Draco, por estos días.
1: Una vez entré... Ya. Y no escuchaba ni un ruido. Yo dije, algo hizo, de todas maneras.
0: Ah, ok, se queda cuando no hace ruido es que tiene...
1: Claro, porque si no viene y me recibe moviéndome la colita, alzándose, haciendo bulla, pues, ¿no?
0: Ya.
1: Entonces yo dije, qué raro. O estará durmiendo, pero qué loco, igual que no me haya sentido. Entonces cuando ya entro, había agarrado un peluche y lo había destrozado. Entonces tenía la espuma esa que viene adentro del peluche.
0: ¡Hala!
1: Esparcida por todo el segundo piso de la casa.
0: No puede decir.
1: Todo el segundo piso.
0: ¿Cuáles fueron las medidas que usted utilizó para reprender a su mascota?
1: Hablarle con mucho amor.
0: Ya me imagino esas palabras. Han calado hondo en él. Oye, hablando de calar hondo, en ese mundial que pasó la rompieron los franceses y los argentinos, de verdad, lo máximo, los chicos, lo máximo.
1: Pero no solamente ellos, hijitos. ¿Qué hubieron más?
0: ¿Quién es más?
1: La han estado rompiendo en el mundo.
0: Dímelo, por favor, en el universo entero.
1: Los chefs peruanos.
0: Caramba, yo los aplaudo.
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0: Oye, Val, te propongo hacer algo, no sé, locura de nosotros, ¿no?
1: A ver.
0: Mira, tenemos bloquecito. ¿Podemos hacer un emprendecausas hoy, miércoles? Pero a esta hora.
1: Me gusta.
0: Emprendecausas, ¿ya? Vamos a hacer bloque de emprendecausas. Entonces, al 900-2077-85, tú nos vas a vender tu emprendimiento. Vas a dar a conocer tu emprendimiento. Lo estamos haciendo más temprano. Mira, causita, La vez pasada me dijeron, Yuyito, no pude. Lo hicieron un poquito tarde. Tuve que salir. Bueno, esta vez lo vamos a hacer temprano. 900-2077-85. Ahí, Val, nos van a contar el emprendimiento que nuestros causas tengan.
1: Pero tienes que vender tu producto o tu servicio bien, a través de un audio, así diciéndonos el nombre de tu página, dónde te buscamos, dónde te conseguimos, el número telefónico, cómo se llama, que es lo principal también. Y nosotros aquí nos encargamos del resto.
0: Señorita, buenas tardes.
1: A ver.
0: Están hablando de mascotas, ¿cierto?
1: Estamos hablando de mascotas.
0: Yo corto cabello para mascotas. Corto cabello de perrito, en este caso, pelo de perro.
1: Perfecto. ¿Y cómo se llama tu emprendimiento?
0: Te ladro dos veces.
1: Me gusta.
0: Sí.
1: ¿Tienes algún número? ¿Cómo te buscamos? ¿Dónde llegamos?
0: 900-2077-85. Ahí me ubicas.
1: Anotando entonces, desde ya.
0: Fernandito me llama. Ahí puedes llamarme para que tu perrito tenga un corte bonito.
1: Un especial.
0: Así como Alberto. Así que ya lo sabes, 900-2077-85. Hoy hacemos bloque de Emprendecausas aquí en tu programa favorito. ¡Habla!

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1: 3 de la tarde con 29 minutos.
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0: Eres la niña de mis ojos. Eres la niña de mis ojos.
1: Claro que sí, Yuyito.
0: Déjame estar sentimental. Oye, no me voy a ir a sentimental, ¿es problema? No. Me voy a decirte lo siguiente, porque... Mira que en este mundial yo me quedé sorprendido, pues, ¿no? Mbappé por los franceses. Por los argentinos, Messi.
1: Claro.
0: Que estuvieron rompiéndola en el mundial.
1: La estuvieron rompiendo, pero no solamente ellos, Yuyito. ¿Sabes quiénes más la han estado rompiendo en el mundo?
0: ¿Qué hay más que ellos?
1: Hay más.
0: ¿Quiénes?
1: Están arribísima.
0: Arribísima, arribísima, arribísima.
1: Claro.
0: ¿Quiénes?
1: Los chefs peruanos.
2: ¡Ganamos los aplausos!
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0: 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Yo que le pongo... Ah, hoy me estoy equivocando bastante hoy. Yo que le pongo fonditos de música electrónica aquí al programa para que el programa se sienta cool, macool. Y tú sabes que este DJ que lo estoy poniendo en estos momentos se llama Chino Negro, ¿ya?
1: Ya.
0: Y este DJ ha tocado hace pocos días en uno de los festivales más importantes del mundo.
1: ¿Así?
0: Peruano él. Peruano él. Lo digo porque es peruano. Tocó en el Tomorrowland, en el de Bélgica. Arribísima. Solamente era una noticia que a nadie le importa.
1: Ya, ahora pero mira, lo que me encanta de es que siempre tiene algún dato de algo. Sí. Eso es chévere.
0: Maldito.
1: Eso es chévere porque siempre lo está compartiendo aquí con todos los causas.
0: Causitas, momento de sus emprendimientos. 900-2077-85. Cuando tú digas, Val.
1: Adelante, por favor.
0: Ya sabes, envía tu emprendimiento a miércoles de Emprende Causas. Ahora sí, ¡vamos!
3: Buenas tardes, la caribeña, la que más suena. Mi emprendimiento aquí en Chacracerro, por Trapiche, es venta de huevo de colín. Aquella persona que quiera apoyarme, estoy vendiendo huevo de colín al mayor y al detalle.
0: Apoyar a mi chamo que vende su huevito de codorniz al por mayor y menor. A él ubican en el 926-414-551. Huevitos de codorniz allá en Trapiche. Acá cerquita nomás. De acá a Chorrillos hasta Trapiche, 3 días tranquilamente. No, mentira, no está tan lejos. Siguiente audio, por favor. Miércoles de Emprende Causas.
4: Causita, saludo. Mi emprendimiento es una brostería. A todos les invito a que vengan a comer rico y sabroso. ¿Dónde? Vendo bróster, alitas, anticucho, comida criolla. Se van a chupar los dedos.
0: ¿Dónde?
4: Un saludo muy especial para mi causa Cirilo, que ayer estuvo de cumpleaños. ¿Dónde? Muchas gracias.
0: Oye, pero no nos dijo dónde.
1: Claro, ¿dónde?
0: Nos hizo provocar mi causa. Con su brostería, que vende bróster, alita, codito, patita, uñita, que también vende anticucho. Pero no nos dijo dónde. Ya sabes, 900-2077-85. Hoy es miércoles de Emprende Causa. A ver, Karina nos está escribiendo. Karina, por favor, dinos cuál es tu emprendimiento. Mira tú, ¿eh? Por si acaso, para mis amigos que son chef, así como los que van a ingresar a Intesi,
1: okay.
0: Mi amiga Karina está haciendo gorritos para chef. O sea, esos gorrititos, ¿no? Tipo Ratatouille.
1: Ella vio la oportunidad y la tomó.
0: Por favor, me imagino también hace mandilitos y todo lo que significa vestimiento, pues, se puede decir
1: todo
0: para
1: el outfit
0: cocina.
1: Completo.
0: Todo el outfit de cocina, ¿ya? Hace para mini chef, mallitas, de todo. Pueden ubicarla al siguiente número de WhatsApp. Mi amiga Karina, que está haciendo sus gorritas de chef. Al 907-767-974. Repito, 907-767-974. Mira, también hace uniformes clínicos.
1: También.
0: También. Esos uniformes de chef también.
1: Así que ya saben, si lo necesitan, al número de ella o a su emprendimiento.
0: Ya saben, comuníquense con Karina. Me imagino que deja precios al por mayor y menor. Sigue mandando tu audio. Regresamos con más aquí en tu programa favorito.

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1: 4:00 p.m.
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1: 4 de la tarde con 16 minutos. ¡Sí! Bienvenidos a la última hora de tu programa favorito, Habla Causa.
2: Darles la bienvenida también a todos aquellos que nos empiezan a acompañar a través de Movistar. Bienvenidos, causitas.
1: Un abrazo para toda la gente que nos está observando, que está observando a Ali a través de la señal de Movistar Canal 606. Y un abrazo también para los argentinos, los españoles, los franceses que la rompieron en ese mundial.
2: Pero no solamente ellos, Vito. ¿Sabes quiénes más la han estado rompiendo en el mundial?
1: ¿Qué? ¿Hay más?
2: En el mundo.
1: Ah, sí, en el mundo, en el universo.
2: En el universo, los chefs peruanos.
1: Dios mío, yo te aplaudo por eso. ¿Es espectacular?
2: Claro que sí. 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
1: 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Claro que sí. Oye, Val, se estrenó La Odisea. Se ha estrenado La Odisea.
2: ¿Ya la viste?
1: No, la voy a ver. Justo estoy conversando con un amigo para que saque las entradas. Tú sabes que en el formato casi casi original en la que fue filmada,
2: okay,
1: se proyecta aquí en el Perú en dos cines. Uno, si mal no me equivoco, está en Miraflores y el otro en Comas.
2: Es verdad.
1: Uno dice ir hasta Comas. No. Pero hay que hacer una encuesta rápida. ¿Qué te parece?
2: A ver.
1: ¿Ya? Hay que preguntarle a los causitas. ¿Por qué tipo de películas sí irías al cine así esté recontra lejos de esa sala?
2: A cinco horas. Sí. Ok, me gusta. Así que al 900-27785, cuéntanos, causita, ¿por cuál película viajarías el tiempo que sea solo para verla?
1: ¿Por cuál género? ¿A ti te gusta la comedia? ¿Te gusta la ficción? ¿Te gusta la acción? ¿Te gusta el terror? ¿Por qué tipo de películas irías hasta la China?
2: Yuyito, pero a las finales, ¿qué has decidido? ¿Tú en cuál la vas a ver o en cualquier cine nomás?
1: No, ya está ya. Es que pasa que yo voy a un cine muy cerca de mi casa.
2: ¿Ya?
1: Que está muy cómodo. Está muy cómodo, la verdad. Tiene buenas butacas. No voy a decir el como tal la marca. Y las salas, poca gente en las salas. O sea, okay, Es como muy, muy tranqui, muy tranqui.
2: O sea, no le tomo mucha importancia si la ves tal cual la hayan filmado.
1: No, sé que lo voy a ver en algún momento. Sé que la voy a ver en algún momento en el formato original.
2: Ok.
1: ¿Tú sabes que ese dato, pues, que fue esta película de La Odisea que fue filmada en IMAX? Aquí en Perú como tal, no hay. Acá llega en formato digital, pero sí en pantalla IMAX. Son esas dos pantallas, que una está en Miraflores y la otra está en Comas. Pero aquí en Perú, tú sabes que había un debate. Por eso que salió el debate. Oye, más allá del formato, ¿en qué idioma lo vas a checar?
2: Siempre en el original.
1: En el original.
2: Claro.
1: Hay gente que no, que dice, mejor traducidita nomás.
2: Mira, yo la verdad no me hago problema, ¿ya? Pero sí he notado una diferencia claramente al nivel de guión.
1: Hay sus diferencias.
2: Sí, sí, es importante. Pero si por ahí a la gente no le molesta, con todo, pues nomás, ¿no?
1: Justo ayer con el amigo Abel, que es cinéfilo,
2: okay,
1: Estábamos discutiendo acerca de la trama de La Odisea. O sea, quien ha leído La Odisea sabe más o menos de qué va la trama. Pero dícense los entendidos que han visto esta película, que es un peliculón que puede ser que participe en los Oscars.
2: Bueno, era de esperarse también, ¿ah?
1: No, en Oscar Junior de La Bella Luz, no.
2: Pero mira, he visto mucho también, así como hay comentarios muy positivos, también he visto por ahí algunos que están diciendo que no, ¿ah? Que no la ha dado por completo.
1: Bueno,
2: he visto de todo.
1: Uy, ¿sabes a quién están que lo funda?
2: ¿A quién?
1: A Spider-Man. A Spider-Man están que lo fundan. Porque Spider-Man, bueno, Tom Holland ha participado en esa película, pues, ¿no? Okay. Ya, a él están que lo funen. Dicen, no, bajita la actuación de Tom Holland, no pasa nada. ¡Audios al 900-2077-85! ¿Por qué tipo de película sí irías al cine? Así sea el único cine en la Tierra. Hola.
3: Hola, mi Yuyo. Hola, mi Val.
2: Buenas.
3: Yo iría así de fan que me encanta la película de acción. Por la acción voy donde sea, mi Yuyo, mi Val. La Caribeña sí suena y suena recontra bien. Y Habla Causa.
1: por las películas de acción. Fácil que por ahí también nos votan a por qué película, ¿no? O sea, alguna película que la repetirías un montón de veces.
2: Ok, me gusta.
1: ¿Listo?

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1: 4:32 p.m.
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0: estamos preguntando a la causada, a los causitas, a nuestra comunidad, ¿por qué tipo de películas sí o sí van al cine?
1: Irías a donde sea.
0: A donde sea.
1: No te perderías la función por nada del mundo.
0: ¿Te parece si los escuchamos?
1: Me parece correcto.
0: Hola, caribeña.
2: Habla causa, muy buenas tardes.
0: Hola.
2: Yo me iría desde Sechura, desde donde vivo, hasta Lima, a ver así. De verdad, buscar un lugar que sea, pero unas buenas de acción. Donde vengo especialmente, soy fanática de Jackie Chan, Jen Lee, de ellos.
0: Manja, ella se vendría desde Piura hasta Lima. Ponte, que venga Jackie Chan así de pasadita nada más.
1: Ella se vendría.
0: Ella se vendría. Se va desde donde está el aeropuerto de Piura, toma su avión, llega acá con un par de canastas chifras.
3: Hola, caribeña, buenas tardes.
4: Yuyito Bali, habla causa. ¿Qué película vería de nuevo? Para mí es muy difícil repetir películas, pero la que se ha visto dos veces y sí la quiero volver a ver es La Caída del Halcón Negro. Me parece una película muy buena, muy buena. Sobre lo que comentó Bali, creo que comentó sobre si verla en inglés o doblada, en castellano. Lo que pasa es que no es traducción, es adaptación. Entonces muchas veces no es muy fiel el idioma al que lo adaptan, pues, ¿no? O sea, cuando ya lo escuchas en castellano, probablemente escuches otros términos. La idea de fondo es la misma, pero ya no es como que escucharla en el idioma original.
1: Tal cual. Claro, eso era lo que decía, de que cuando la escuchas subtitulada, no, perdón, cuando la escuchas con el audio cambiado,
0: traducido,
1: lo que pasa es que se modifica el guión para poder adaptarlo bien a la nueva película, pues no.
0: Mira,
1: pero
0: fiel a ello, por ejemplo, Shrek. Cambiaron bastantes términos de la película o el idioma original. Pues,
1: y
0: no
1: se llega a entender. Por ejemplo, hay algunos chistes que tú lo haces a nivel americano.
0: Obvio.
1: Que no es lo mismo traducido. Entonces, obviamente, al hacerlo aquí, ya pierde toda la magia también.
0: 900-20-7785. Seguimos.
5: A la cosita, a mí me gustaría que hagan la película del origen de Rambo. Nunca se supo cómo se inició. Oh, esa película me gustaría.
0: Buen dato que nos da nuestro causa. Hola, caribeña, buenas tardes.
6: Hola, causitas. Miren, por las películas que yo sí o sí voy al cine, son como de acción. Me gustan mucho las pelis de acción, así que sí, voy por esas.
0: Gracias.
7: Hola, causitas. Miren, yo iría al cine por la película que me encantó cuando era niño, bueno, ¿no? Día de la Independencia, que lo vi con mis brothers.
0: Es
7: me gusta mucho las películas peruanas, me gusta Casada, Viuda, Divorciada, me gustó bastante. Iría nuevamente para ver a Sumari, no sé si sale cuatro. Me gusta mucho la industria nacional, me gusta mucho las películas peruanas, pero si fuera extranjera, cualquier película que sea con algún autor de renombre. Eso me encantaría, causitas.
0: Nuestro causa que le encantan las películas peruanas, ¿ah? Muy poca gente dice, yo sí voy, sí o sí, a ver películas peruanas. Es más, si hay Asumare 800, él va a ver Asumare 800. Hola, caribeña, buenas tardes.
8: Hola, Gigito, hola, Bali. Yo quiero ir a ver la película de Shrek, la 5. La caribeña suena bien, habla causa.
0: Un abrazo, causita. Mi Val, regresamos con más autos.
9: Vamos.
0: Aquí en tu programa favorito,
1: Habla Causa.

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1: Ay, Dios, ¿por qué? ¿Por qué? Señor Rolly Javier, buenas tardes.
2: Aguarda, aguarda, ¿cuál señor, oye? ¿Qué te pasa?
1: Caballero ilustre.
2: Más respeto,
3: ¿qué te jovencito Trolli Javieres.
2: Aquí estamos.
3: Claro.
1: Chaboleto. Mira, de Chaboleto.
2: Yo hace dos días ya estoy haciendo programa con Yuyo, por si acaso. Es más, ya tenemos la química ya.
1: Ya está ya.
2: Sí, sí.
3: Pero tienes que hablar como yo. A ver, ¿cómo yo saludo?
2: No me hagas esas pruebas.
1: Con ustedes, el gran Rolly Javier.
2: Ya me olvidé tus frases, ya ves,
3: ¡buena gentilla!
2: ¡Gentilla! ¿Cómo está, gentilla? ¡Llegamos! ¿Qué tal, mi Yuyo?
1: ¿Cómo estás, amigo mío? ¡Buenas tardes!
3: Muy bien.
1: ¡Buenas
3: tardes, causitas!
2: ¡Ese tráfico, mi Yuyo, todos los días ahí fregándome, imagina la vida!
1: ¿Hoy con qué personalidad has llegado a la radio?
2: No sé, estoy en modo lágrimas, hermano, espérate, estoy en modo lágrimas. Relájense, bueno, pero el día de hoy es una fecha muy importante. Es una fecha donde mucha gente se va a sentir feliz y contenta.
1: ¿Por qué?
2: Porque su familia obviamente que tiene que sonreír y vivirle la vida. Va a ver a su hija un poco más relajada, más tranquila, ya menos preocupada, con menos ojeras también, obvio. Porque es una fecha donde para otros puede ser alegría, pero para nosotros va a ser un poquito tristeza, ¿verdad, mi querido Yuyo?
1: Sí, la verdad, no sé si poner esto, pero...
2: ¡No, ay, qué antiguo que eres! ¿Vas a poner esa baña?
1: Es verdad que se va porque llegó Curwe.
2: ¡Mala miércoles! ¡No!
3: Oye, le van a cancelar la boda, Yudito, cállate.
2: Oye, sí, con razón, en la mañana, sí. ¿Dónde está Bali?
1: Sí,
2: ¿dónde está Bali?
1: Yo también me hacía la misma pregunta.
2: No, en serio, ¿qué está pasando? O sea, cada lugar donde vas siempre te sacan a alguien. Aquí no. Era conmigo al comienzo, yo no voy a total.
1: Pero, a ver, quizás los causas no están...
3: eres el único, ¿eh?
1: Quizás los causas no están entendiendo el porqué de este trío de locos que se ha juntado aquí en la cabina de la radio. Hay contexto.
2: Dale. Pero no me pongas esa soncera de Richard.
1: No.
2: No, pues. Bien antiguo eres, Yuyo, Franco. Hoy pensé que el...
1: O si quieres tú vienes acá, pues. Ven tú acá.
2: No.
1: Ven tú acá.
2: No.
1: Ven tú acá y yo voy allá.
2: Que no.
1: Ven tú acá y yo voy allá. Ven para acá.
2: No, eres, no.
3: Ven. Déjalo a mi lado. Claro. Ya, tranquilidad.
2: Déjala, mano, déjala. ¿Qué te pasa? Seas egoísta.
1: No, vente tú si quieres. Pues, chiquito, caramba.
2: Mira, tú lo has tenido casi todas las tardes, hermano. Y que por un ratito nada más.
1: Ahora sí, así, ya. Pues. Me di cuenta que estás celoso. Atención. Que eres muy celoso. Atención. Para ti nada más la quería. Por eso estás así.
2: ¡Ay! Ya, vamos, Yuyo.
1: Cuando quieras.
2: ¿Qué?
1: Cuando quieras, ya.
2: ¿Tú?
1: No,
3: ¿qué
1: tú
3: pasa?
2: Oye, apura, ya tenemos que despedirnos. Ya son las 5:01.
1: Ya. Ando hablando al viejito que tengo algo para
2: la señora. ¿Tiene mención o qué? Bueno, pero ese fondo que me pones, amigo, está que no. ¿Cómo me voy a inspirar, hermano? Ponme algo triste, algo trágico. Algo difícil, la cual tengo que absorber a esta hora de la tarde.
3: Es que Yuyito también está nervioso, pues.
2: Mira lo que me pone. Oye, así te voto de cualquier sitio, mano. Tú como sonista no sirves. Ya, sí, pero pon otra canción, pero, man. ¿Cómo se pone miau, miau, miau, miau? ¿Qué es eso? Claro, pues, miau. ¿Qué tiene que ver el miau, miau, miau? Bueno, hoy estamos 20... Puta. Peor, ¿no?
1: ¿Qué has dicho? ¿Qué has dicho?
2: Que está mala la canción.
1: Es que la verdad no tengo nada preparado para este momento.

0: momento porque no quiero que pase este momento.
1: Sí, sí, sí, te entiendo.
0: No quiero que de verdad pase este momento. Yo, la verdad, he venido medio triste, descontento por todo lo que va a pasar. Porque es un momento que no quería que pase.
1: Ajá, pero va a pasar igual, de todas maneras, esto no se puede...
0: ¡Apúrate, que son las 5:02!
1: Bueno, son las 5:02, llegamos a la parte final, mi querida Vali, una vez más. Agradecerte enormemente en esta oportunidad. Yo sé que tanta gente que está preguntando... ¡Ah, la miércoles! ¿Qué es eso? ¡Hala! Es una fecha muy especial. Miren los controles, está Robert, mira, está haciendo su mejor esfuerzo,
2: Ahorita entra Curwen.
1: ¡Ay, ay, ay, ay! ¿Qué te pasa? Bueno, hoy es una fecha... una fecha...
2: La despedida es para Rolly. Se va Rolly.
1: Gracias. Este es para Rolly. ¿Viste? Ya, Yuyo, quédate acá mejor. Ya, anda rápido por allá. Agradecerte, Vali, de todo corazón. Sé que es bien difícil a veces poder despedirte, pero agradecerte por tu estadía, estar aquí en la radio desde el primer momento. Sé que le diste el todo, el 100%. Gracias por dejar toda tu habilidad, destreza, toda tu energía, tu buena vibra, tu sensación de captar gente, de cómo conectas con ese público que cada tarde pues lo escuchabas a través de un WhatsApp, ¿no? No podías verlo, pero lograste darle esa alegría que buscaba a través de la radio. Es tu primera experiencia y lo has hecho muy bien, déjame decírtelo. Tú sabes que soy bien crítico con las cosas, pero has hecho muy bien. Y donde vayas, definitivamente vas a brillar como siempre lo haces. De todo corazón, el equipo que está acá hoy día ha venido, no esperaba este momento. Lunes, martes, has estado mal, delicada de salud. Yo he tenido que cubrir tu turno, pero igual lo hice de todo corazón, como siempre lo he hecho. Hoy es una fecha donde vas a tener que alzar vuelo para irte, enrumbar cosas positivas y nuevas en tu vida también. Sé que te está yendo muy bien en lo que te dedicas y en lo que eres mucho más buena todavía, porque aquí definitivamente vas a dejar un espacio, no solamente en la cabina, sino también en mi corazón, el corazón de cada una de las personitas que todos los días veías acá, el corazón de la señora Elcita que te decía, ¡hey, aquí no se come!, ¿no? Okay. Pero te queremos mucho, de veras, te has dejado querer mucho. Todos nosotros estamos anonadados de la energía que tienes para poder hacer un trabajo en la mañana, otro en la tarde, en la noche. No duermes, hermana. 4 de la mañana sigue editando sus videos. 5 de la mañana luego tiene que preparar todas sus cosas para irse al podcast. Imagínate, ya. Si así es a tu corta edad, ¿cómo será más adelante, hermana? Te deseo todo lo mejor. Te he deseado siempre todo lo mejor.
0: Yo sé que tomé esta posta de tu parte, tomé esta posta y justo estaba recordando el primer día que pudimos hacer Habla Causa y de verdad, todas las cosas que hemos pasado, las resondradas, cada vez que Rolly nos decía hay que mejorar en eso, hay que seguir en eso.
1: Sí, lo que pasa es que tú no le caías por el comienzo, decía, no, que hice Yuyo.
0: Ella no quería.
1: ¿Por qué no? ¿Cuándo regresa? Sí, es duro cuando te cambian.
0: Entre las opciones, ya Yuyo, que quede, pues.
1: Sí, pues yo tenía que estar con Miguel en la mañana también, igual, tratando de adaptarme así, es una adaptación.
0: Y ella no me va a dejar mentir que cuando yo le decía va a pasar esto, va a pasar lo otro, hay cosas que hemos compartido en interno, conoce mucho de mi vida, yo la de ella, entonces eso es más de un año,
1: pero
0: ya cerca 2 años que hemos compartido de verdad, se parte porque te quiero un montón.
1: Lo que no voy a disculparte es que le hayas regalado su globo, su torta y mi cumpleaños me dejó en nada.
0: A ti también te regaló.
1: Fuera de acá, ya es hace un año nada más y este año nada, estaba en cero.
0: Pero este te año regaló, sí, te regaló.
1: Este año te han creído a ti.
0: No, por ti vino a las 6 de la mañana, señor Rolly Javier. Por usted, ¿verdad? Vino a las 6 de la mañana y ella...
1: Es que estaba en un evento, estaba de amanecida.
0: No, mentira, porque ella se tomó el tiempo. ¿A qué hora viene Rolly? ¡Pam! Hizo la orden un día antes, hizo toda una parafernalia por tu cumpleaños.
1: Está bien y estoy muy agradecido con eso. Tengo los cuadritos todavía ahí guardados, los tengo en mi estudio. Y están bien bonitos, aunque mi hija a veces me pregunta, ¿es mi mami? No, le digo, no es tu mami.
3: Es otra mami.
1: Ella es Vali y ahí al costado está su mamá, la señora Paulita. Ahí está, ella es tu abuelita, le digo. Vali, no sé, yo sé que no tienes palabras para hablar y decir tantas cosas.
0: Si hablas tanto, ve que le vas a dejar
1: no
0: hablar.
1: Es que no esperábamos este momento de veras despedirnos. Yo le decía, me quiero ir antes. Ella me detuvo, no, quédate un rato más. Yo me quería ir y tú me dices, vamos al aire. Entonces me compromete. Yo, la verdad, no soy tampoco de las despedidas. Hoy se cierra un ciclo en la radio, en tu vida, y empiezas otra. Pero no en otra radio, sino en lo que es digital, ¿no?
3: Es verdad. De verdad que hoy día, siendo 22 de julio, cumplo 2 años aquí en La Caribeña y hoy día también es mi último día. perdón si se me corta la voz, pero de verdad que estoy bastante emocionada y no me esperaba esta sorpresa tan bonita, porque de verdad creo que desde el día uno la familia Capuñay y todos los locutores, Rolly, Yuyo, Emilio, todos de verdad que han sido un amor conmigo, he aprendido muchísimo en el camino, estoy bastante contenta también de haber trabajado con tanta producción muy buena y talentosa, espero que a todos les siga yendo excelente, que sigan los éxitos y de verdad que la persona que venga aquí en Habla Causa también la siga rompiendo junto a Yuyito, uh-huh. que también al inicio...
1: No le caía, no te caía.
3: Al inicio fue difícil conectar y crear esa química que ya habíamos creado, pero de verdad creo que con el tiempo también se ganó todo mi cariño, todo mi amor y también desearle lo mejor a Yuyito y a Trolli.
0: Te quiero mucho, ¿sabes?
3: Te quiero un montón, Yuyito. Los quiero, de verdad, a cada uno de ustedes y solo espero que de verdad le siga yendo cada día más increíble y a la radio también que siga teniendo... mucho más éxitos, que sigan creciendo a nivel, no solo de la radio, también que el público, que los causitas me quisieron. Después de un par de meses, porque al inicio me decían Andrea, Gina, cualquier nombre, menos mi nombre.
1: Es el proceso.
3: Pero de verdad que a Jarrita, a todos los personajes que siempre,
0: a todos.
3: Están aquí conectados, de verdad, muchísimas gracias por sintonizar el 94.9. Nunca me voy a borrar el número del 900-277-85, de verdad.
1: No te vas a olvidar el primer trago que te empujaste aquí con los hermanos de IP. ¡Fueron tus padrinos!
3: No me voy a olvidar de mis padrinos, de todos aquellos que de verdad me recibieron y me apoyaron.
1: De tu cumpleaños que viniste disfrazada de Rapunzel, creo que me parece, ¿no?
3: De mi cumpleaños, de una princesita. También, de Robert, que también ha sido un excelente jefe, de Karencita, que también desde el inicio me adoptó como su hijita. Así que de verdad tengo muchas palabras de agradecimiento para cada uno de ustedes. Y Trolli, de verdad.
1: Gracias.
3: Eres mi padre.
1: ¡A la mierda!
3: Mi padre y te voy a querer hasta el último día que yo esté en esta tierra, ¿verdad? Muchísimas gracias por todo y gracias, chicos, de verdad, gracias por quedarse hasta el final. Ajá. De verdad, no me lo esperaba y sobre todo por el detalle tan lindo de estas rosas lilas. Gracias.
1: A ti, agradecísimo. No sé, Robert, ¿quieres decir algo también?
0: Robert, ¿quieres decir algo?
1: Ya que está aquí con nosotros.
4: El gestor.
1: Allá del micrófono de allá de la cabina.
2: Detrás de cámara. Rolly, sabes que te queremos mucho, mucho, mucho, mucho. Y toda la familia de Caribeña. Sabemos que te va a ir muy bien. No queríamos que te vayas. Que te quedes tampoco. Hablé como tres veces. La encerré en la oficina. No, Vali. Le tripliqué el sueldo.
1: ¡Hola, mierda! Yo también me quiero ir, ¿eh?
2: Le di vacaciones, o sea, viajes para Europa. No quiso. Ya tampoco iba. Más no puedo.
3: No, le pedí la camioneta y me dijo, no, anda.
1: Ah, ya,
3: no,
1: con la camioneta no era.
3: A la Ojitos de Peluche también, que fuimos ahí promo, entramos casi juntas y de verdad me ha acompañado durante todo este camino a Yesenia con sus videos que me hacía grabar. Todos los
1: dile
3: días.
1: Que te estresaba.
4: Ahora
1: dile
4: que te estresaba. Ella molestosa, no, todos los días.
3: Ella hacía su trabajo y hace un excelente trabajo, así que de verdad también mis respetos con ella, con todos, con todo el equipo, de verdad. Muchas gracias.
1: Listo, Vali. Nosotros ya tenemos que despedirnos, nos hemos pasado. Sé que el tiempo se va volando. No dejes que se apague esa estrellita que tienes, ya te lo he dicho siempre. Creo que no sé si soy tú, pero cada cosa que le digo resulta cierto. Así que... ya estaremos por ahí nuevamente encontrándonos en el camino. Tú sabes que en ese mundo del medio de comunicaciones es totalmente cíclico, todo da vueltas. Así que hoy estamos aquí, mañana de repente nos podemos encontrar en el camino. Nadie sabe. Me saludas a Paulita.
0: Al Chino.
1: Y acá estás en el corazón.
0: A Fabricio.
1: Al Chinito también, que lo conocí abajo.
3: A todos.
1: A tu hermano. A tu mamá que dijo que voy por dos meses y ya estoy así, ya casi un año, ya que tú casi vas.
0: Disfruten de lo que tienen bastante. Bueno, nada.
1: Gracias, Valicita.
0: Te queremos mucho.
1: Éxitos.
0: De verdad, te queremos un montón.
1: Dios te bendiga.
3: Gracias.
1: Siempre.
0: Un último. Hasta aquí llegó.
1: ¡Habla! No quiere decirlo, Yuyo.
0: Hasta aquí llegó. Un último. ¡Habla!
3: ¡Causa!
1: ¡Vamos a Arabia! ¡Cancún!
5: ¡Habla Causa! 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
1: 5 de la tarde con 30 minutos.
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1: 6:01 p.m.
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0: Estamos miércoles, miércoles mitad de semana. ¿Cómo estamos? Bienvenidos. Yo soy Ángel Enrique y estoy aquí armonizando la tarde con armonía. Días del maestro Walter Loza. Vamos, levante ese volumen. ¿Cómo están mis amigos el volante? ¿Cómo está la fanática? La fanática en todo el Perú, en la costa, sierra y selva. De los grandes éxitos maravillosos. Esto es un gran homenaje al maestro Walter Lozada. Todas sus canciones en la verdadera radio cumbia del Perú, la caribeña. Así suena, bienvenido. Alistarse en estos momentos, porque ya puedes marcar el 900-207-785 y pedir tu música, reclamar las canciones, la más chelera de armonía, dice el maestro Walter Lozada. Bienvenidos al programa.
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0: Hoy miércoles, ya miércoles, ya cerca el fin de semana. Cerquísima, la gente, hay muchos que ya están celebrando. Saludos muy especiales para toda la gente que está de onomástico, la gente que está celebrando. Y por supuesto, bienvenidos. Esto es Armonizando la Tarde con Armonía 10 del nuestro Walter Lozada. Aquí en la número 1, la caribeña. ¡Sí suena!

suena bien en todo el Perú. El especial, el homenaje, 54 años. Gracias. Haciendo música. Esos tremendos arreglos, cada canción maravillosa. Tremendos éxitos que suenan en todo el Perú. 54 años de música, la leyenda viva. Las canciones del maestro Walter Lozada. La fanaticada se prepara este 31 para bailar, disfrutar en Chiclayo. Se prepara en Chiclayo para poder disfrutar, para poder gozar este tremendo homenaje al maestro Walter Lozada. Armonía 10. Saludo para acá, la gente ya está marcando, mandando sus saludos al 900-207-785. Saludo por ahí, nos dicen para el búnker de Francito. Y ya están escuchando las canciones de Armonía 10 de Walter Lozada. Muy bien, ahora un invitado. Un invitado a esta hora, haciéndose presente en este gran homenaje del maestro Walter Lozada. Ellos son los chicos de Agua Marina. Vamos, levanta ese volumen, responde para ganar y escucha la caribeña, así suena. Y aquí, armonizando la tarde con Armonía 10.

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Ya no hay más cerveza, don Mario. Justo hoy miércoles, ya. Ingresando allá casi al fin de semana. Armonía 10 del Metro Valdelozada. Por acá, saluditos a esta hora. A ver, saludos a esta hora. Saludos para Karen Gutiérrez, que el día de hoy está ahí onomástico, esperando que le pase bonito. Más saludito para acá, saludos en Piura. Para nuestro amigo Rubén Garnique, ahí en Piura. Saludos en Piura. Escuchando a esta hora, armonizando la tarde con Armonía 10 del maestro Walter Lozada. Y tenemos a esta hora otro invitado de honor. Estamos armonizando la tarde con Armonía 10 de Walter Lozada. Mándanos tu saludo y disfruta todos los éxitos, a toda la fanática de Armonía 10, Armonía 10 del maestro Walter Lozada, tres de la número uno, la caribeña, sí suena.

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1: 6:31.
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recuerda también café con ron, enfermería, enfermera, escasorio. Tu castigo será verme feliz también, tremendos éxitos maravillosos, amor ausente. Y también quiero recordar tremendos éxitos maravillosos con armonía, dice el maestro Walter Lozada. Éxitos que nunca olvidarás. Éxitos que forman parte de tu vida, parte de tu historia. Éxitos que lo bailas en los 15 años, matrimonios, fiestas corporativas. Está en cada momento, cada letra, cada arreglo. Armonía 10, solamente lo hizo un solo maestro, es el maestro Walter Lozada. Y aquí Radio La Caribeña, así suena, le rinde tremendo homenaje con todas sus canciones. A los 54 años de historia musical, este 31 estamos con toda la gente de Chiclayo. Se prepara para poder bailar, gozar y disfrutar de todos los éxitos de Armonía, Armonía 10, de Walter Lozada. Y gracias a los amigos de Radio La Caribeña, así suena. Vamos, levante ese volumen, Lore, en todo el Perú, 6 y 36.

consignas musicales. ¿Quién no baila esta canción? ¿Quién ha tomado su cervecita con esta canción? ¿Quién no ha disfrutado cada éxito, cada rola maravillosa de armonía? Dice el maestro Walter Lozada. Claro, tremendos éxitos maravillosos. ¿Quién lo disfrutas en las costas, sierra y selva? En cada fiesta se baila, en cada fiesta se goza. Imagínense la fiesta de fin de año. También están los éxitos de Armonía 10 de Walter Lozada. Tremendas canciones. 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La misa se presenta el día de hoy desde Chiclayo. El orgullo de Bernardino. Los chicos son del Duque. En este gran homenaje al maestro Walter Lozada. ¡Vamos, levanta ese volumen!

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Y es el maestro Walter Lozán. Un tremendo homenaje a la gran trayectoria de ese gran maestro que nos dejó canciones maravillosas, la historia musical de nuestra cumbia armonía. Dice Walter Lozán.

producciones, a la familia Lozada, Artura, Bianca, el agradecimiento a todos los que hacen posible este gran programa, este gran homenaje, armonizando la tarde con armonía, 10 de Walter Lozada. Punto final a esta gran hora, de lunes a viernes.

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1: 7:00 minutos.
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